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1: Un abrazo.
0: ¿Cuál es el Wi-Fi? Se me olvidó traer mi otra tarjeta SIM.
1: Bienvenido. Por favor, siéntase como en casa. A su derecha encontrará el guardarropa, también conocido como esa silla sepultada bajo esos abrigos. 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
0: ¿Qué?
1: Aquí tenemos a Matías, canino local, 7 años de edad. Le gustan las caricias en la panza.
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1: 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Aquí los locales suelen reunirse para celebrar rituales familiares que incluyen carne asada y chismes.
0: Mamá, ¿me puedes explicar por qué me estás hablando como si fuera mi primera vez aquí?
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2: Hola, mamá, ¿cómo estás?
3: Un abrazo.
2: ¿Cuál es el Wi-Fi? Se me olvidó traerme otra tarjeta SIM.
3: Bienvenido. Por favor, siéntase como en casa. A su derecha encontrará el guardarropa, también conocido como esa silla sepultada bajo esos abrigos. 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
2: ¿Qué?
3: Aquí tenemos a Matías, canino local, 7 años de edad. Le gustan las caricias en la panza.
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3: Sígame al patio, por favor. Aquí los locales suelen reunirse para celebrar rituales familiares que incluyen carne asada y chismes.
2: Mamá, ¿me puedes explicar por qué me estás hablando como si fuera mi primera vez aquí?
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2: Un saludo para la raza de Caborca que anda por la Quirós. ¡Que le caiga para el río!

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5: KFBG Frontera 100.7 FM presenta un programa de servicio público con temas de salud, la familia, sus derechos e información social y cultural. Aquí iniciamos. Amigas y amigos, ¿qué tal? Sean bienvenidos a un programa más de nuestra comunidad semana a semana. Programa muy interesante. Y el día de hoy tenemos nuestro invitado de una comunidad que han estado trabajando arduamente desde hace tiempo y siempre nos da gusto saber que se dedican siempre a estar al pendiente de su comunidad, de su gente. En el Valle de San Gabriel hay una ciudad que, bueno, se ha destacado entre muchas otras por esa tenacidad de mantener al tanto a sus residentes, y no solo eso, ver por los beneficios de cada uno de ellos, y eso es lo más importante. Por eso lo hemos invitado, ya ha aceptado la invitación en ocasiones, bueno, pues tenemos una invitación mensual o menos, pero siempre acepta nuestra invitación, así venga cansado, está con nosotros siempre. Y me refiero al concejal Emanuel Estrada de la ciudad de Bowen Park, que ni el calor lo detiene, ni el calor que ha estado atizando al sur de California en las últimas semanas lo detiene. Y siempre tiene información muy importante, pero también todo ese esfuerzo, todo ese sacrificio que hace por el bien de la comunidad, al final de cuentas, tienen su pago. Y no digo económicamente, sino un pago del reconocimiento, de saber que están haciendo un trabajo, una función, y que en muchas ocasiones es notorio entre la comunidad. Y bueno, también de esto nos va a hablar acerca de un evento muy especial, donde pues ahora es miembro del Concilio Manuel J. Estrada, quien ha sido seleccionado como homenajeado, destacado como un funcionario electo en la noche de la luminaria 2026. Pero de esto vamos a hablar más adelante. Lo que decía, el sacrificio tiene su pago al final de cuentas, y es lo que nos da gusto saludarlo el día de hoy. Pero antes, ya voy a darle la bienvenida a la persona que nos ha estado asistiendo en la coordinación de nuestros invitados comunitarios, para que ustedes tengan siempre algo diferente. Me refiero nada menos que a Viridiana González. ¿Qué tal, Viridiana? Bienvenida.
6: Hola, hola, bienvenido, Francisco, también a ti, ¿cómo estás?
5: Muy bien.
6: Un programa más, muchas gracias por tenerme aquí y pues bueno, por invitar a toda la comunidad también a que se una a escucharnos con temas siempre pues relevantes.
5: Y ese es el trabajo, el cual nos da gusto tenerlo en este programa. Y bueno, tú, como coordinadora del mismo, ahora nos traes otro invitado. Bueno, ya es conocido nuestro invitado, sí. Ya hablaba de él. Pero qué mejor que haga la presentación como él se merece.
6: Bueno, bien, como tú lo decías, el invitado de hoy ya no necesita presentación amplia, a mi parecer, puesto que ya es de casa y cada mes nos da un poco de su valioso tiempo para mantenerse conectado con su comunidad. Y pues bueno, le doy la cordial bienvenida al concejal de Baldwin Park, Emanuel Estrada. ¿Cómo estás?
7: Hola, estoy bien. ¿Y ustedes?
5: Contento, feliz. El concejal, nos da mucho gusto tenerlo. Sé que ha estado muy activo desde el programa anterior. Me acuerdo yo que hablábamos acerca de la transferencia del cuidado de animalitos a otra localidad, la inauguración de un parque. Bueno, hay mucha actividad en esa comunidad. Pero hoy, ¿qué hay?
6: Mucha información, Francisco. La última vez, Manuel, que nos visitaste, estabas muy contento por tu maratón, el anual que nos presenta la ciudad. ¿Qué tal te fue?
7: La carrera de 5 kilómetros, me fue muy bien. Este año entrené un poquito más y rompí mi récord y acabé un minuto más rápido que el año pasado.
5: O sea, y acabó soleado, ¿verdad? Soleado, porque estaba un calorón tremendo para este maratón. Pero bueno, eso es alguno de los eventos que se han realizado en Bowen Park.
6: Nosotros también por ahí estuvimos, Francisco, nada más que decidimos caminarlo, ¿lo recuerdas? Sí, llegamos al final casi a cerrarlo y a limpiar, pues, pero felices.
5: Realmente nada más es tratar de caminar cuando menos una cuadra para hacer los pasos que tenemos que hacer. Pero la condición que tienen cada uno de los participantes, el ambiente que se vive en esos eventos, es increíble. Yo creo que la comunidad de Bowen Park siempre tiene eventos muy importantes, que es lo que hacen que los residentes convivan ahí con la comunidad.
6: Así es, pero ahora que tengo aquí al concejal en los estudios y frente a nosotros, me gustaría hacerle una pregunta. Y es que, Manuel, estamos pasando por momentos muy sublimes donde el caos se apodera de nuestra comunidad por momentos. El miedo está ahí latente. La incertidumbre se ha convertido como en el pan nuestro de cada día por no saber qué pasará con nosotros, ya que Baldwin Park es una comunidad de migrantes. Quisiera preguntarte, ¿cuál es el mayor desafío que enfrentas como líder en estos momentos?
7: Sí, yo diría que ahorita en estos tiempos hay mucho por cual que crean dificultades en nuestra ciudad y en las ciudades alrededor de nosotros. Y son asuntos complejos y muchas veces lo que pasa es que la gente no entiende que todos estamos interconectados. Y lo que afecta a una persona afecta a todos los demás. Y pues obviamente el asunto de inmigración y de asuntos federales ha sido pues el que ha tomado la más noticia, pero eso también tiene otros efectos en nuestra comunidad, en nuestra economía. Ese ha sido pues un desafío muy grande, no nomás proteger a la comunidad inmigrante, pero también asegurarnos que nuestra ciudad tenga los recursos, los servicios, los fondos para continuar nuestra programación con nuestro apoyo para nuestra comunidad, poder pues manejar la economía y asegurarnos que hay una economía fluyente en nuestra ciudad, pero que también estemos protegiendo nuestros negocios pequeños, porque si los trabajadores no tienen dinero, no hay dinero para que vayan a, a gastar en...
5: Se afecta el empleo en el área, los negocios, que son negocios que han estado creciendo en esta comunidad y de pronto se ven afectados por este tipo de situaciones que se está viviendo, y no solo en Bowen Park, en muchas ciudades del país se está viviendo, pero yo creo que aquí es donde sale el conocimiento de las personas que representan a los ciudadanos para que puedan, a través de su concilio, de sus representantes, tener un apoyo.
7: Sí, sí. Lo que pasa, eso problema que salga magnifica todos los otros asuntos alrededor.
5: Exacto.
7: Como dijiste, el empleo, el bienestar, la habilidad de nuestras familias poder comer saludable.
5: Claro.
7: De nuestros hijos poder ir a la escuela sintiéndose salvos. Es muy, muy importante y son pues asuntos que estamos desafiando y de cual pues tratando de mitigar. Y siempre digo que tenemos que trabajar en paralelo, ¿verdad? No nomás un asunto, pero todo podemos
5: aportar algo, ¿no?
7: Aportar algo,
5: claro.
7: en múltiples áreas.
5: Formas. Y hay muchas maneras de hacerlo, pero a tu ver, Emanuel, con la experiencia que tú tienes, ¿la comunidad está participando un poco más ahora?
7: Yo creo que sí.
5: ¿Sí?
7: Es muy, muy importante que la comunidad se involucre.
5: Se involucre, claro.
7: Y a veces también ser un poquito vulnerables, porque si no somos vulnerables, no compartimos nuestras historias o qué es lo que nos está pasando o qué es lo que ocupamos, pues no sabemos. La gente que tiene la habilidad de crear esos programas, esos recursos o traerlos, no sabe qué necesidad. Y si no sabemos, pues no sabemos qué es lo que tenemos que traer, ¿verdad? Es muy importante,
5: claro,
7: involucrarnos, asistir a nuestras juntas del ayuntamiento, a participar en otros eventos comunitarios donde estamos pidiendo que la gente nos dé sus sugerencias, okay, o que comparta con nosotros sus preguntas para que las podamos contestar, y también pues eliminar información que no sea correcta y poder pues aclarar con los residentes para que ellos entiendan qué es lo que estamos haciendo y por qué lo estamos haciendo. Y creo que es muy importante que la gente entienda el por qué, ¿verdad? Porque cuando no sabemos,
5: claro,
7: por qué, empezamos a crear o creer narrativas que a veces no son ciertas.
5: Y además es la oportunidad para que otras ciudades lo hagan, no solamente por ejemplo Bowen Park. El Valle de San Gabriel es enorme, pero yo creo que es la mejor oportunidad para que todos los residentes en diferentes ciudades hagan lo mismo, traten de involucrarse más para el bienestar de su propia comunidad.
6: Ya que hablas, Emanuel, de comunidad, como residente te pregunto, ¿de qué manera podemos participar los vecinos en las decisiones que se toman?
7: Sí, hay múltiples formas de cómo participar y involucrarnos en lo que estamos haciendo en la ciudad. Lo más fácil es seguir las cuentas de la ciudad en redes sociales. So, a veces ponemos ahí y ahí ponemos pues nuestras agendas, qué es lo que está pasando, cuando tenemos juntas del ayuntamiento, cuando tenemos eventos comunitarios, si tenemos otras juntas para la comunidad donde queremos pues sugerencias para proyectos nuevos o cosas que estamos haciendo. También todo eso pues lo compartimos en esas redes y es la manera más fácil de ver qué es lo que está pasando en la ciudad para quedarnos al día. Pero cuando hay pero para más formal, más
5: información, más verídica,
7: y cuando tenemos un voto importante o algo viene a la agenda, son las juntas del concilio en el ayuntamiento, y esos son el primer y tercer miércoles del mes a las 7 de la tarde.
6: ¿Cómo asiste la comunidad? ¿Es por tienen que llamar, hacer, o sea, cómo asiste?
7: Sí, pueden atender en persona a las 7. La junta se maneja en inglés, pero nosotros tenemos traductores. Hay alguien ahí que puede traducir la junta para alguien en español. Y también pueden, si no están en casa o están trabajando, pero tienen acceso a su teléfono, también ahora pueden ver las juntas en vivo.
5: Ah, a través de las redes sociales o bien en Zoom o
7: sí, reuniones, ¿verdad? A través de YouTube lo ponemos en vivo, y también por Zoom pueden hablar telefónicamente para
5: hacer preguntas también.
7: Su comentario.
6: Emanuel, ¿qué está pasando ahora con el ayuntamiento? Me parece que está cerrado.
7: Acabamos de tener nuestra última junta del concilio en el ayuntamiento, y empezando en los próximos meses vamos a tener se va a cerrar y vamos a tener una remodelación del ayuntamiento. Ese donde tenemos nuestras juntas fue construido en los 70s.
5: Es un proyecto ya antiguo, entonces.
6: Sí, Manuel todavía no nacía.
5: Hay que cambiarlo, ¿verdad?
7: Eso ya tiene tiempo, y creo que desde ese entonces no ha habido ningún tipo de remodelación ahí. Queremos pues remodelar, traer ese cuarto del concilio al día para que pues tengamos mejor tecnología para cuando hagamos los videos para
5: entrevistas,
7: que la gente vea,
5: y todo, claro.
7: Cosas así, y para que tengamos mejor audio, para que la gente pueda escuchar mejor. Y también pues eso, donde tenemos las juntas del ayuntamiento son muy importantes, porque son donde nosotros tenemos discurso o conversaciones, tenemos los votos, qué es lo que va a aprobar y qué es lo que no se va a aprobar. Es donde nuestros vecinos, nuestros residentes, y también compañías o otras personas que tengan proyectos o quieran invertir en la ciudad, ahí es donde se manejan nuestros negocios oficiales.
5: Ahí se discute todos los puntos importantes de la ciudad.
6: ¿Quiere decir que estará cerrado o...?
7: El ayuntamiento no estará cerrado, nomás
5: el cuarto de conferencias que van a renovar.
7: Estaría cerrado por los próximos por lo menos 9 meses, dependiendo de cuánto tiempo tome la construcción. Estaremos teniendo nuestras juntas del concilio en
5: mientras no sean una carpa, porque está muy caliente.
7: No, en el distrito de agua. El distrito de agua, ellos como hace unos 2 años acabaron de construir sus nuevos edificios. Nos lo van a prestar y lo vamos a poder usar para nuestras juntas. Vamos a estar en otro lado por unos 9 meses y luego ya regresamos a un cuarto de conferencias más
5: renovado.
7: Al día renovado.
5: Brand new, diría.
6: Más gusto, ¿no?
7: que dé una mejor invitación a todos, ¿va?
5: Sí. Qué bueno. Bueno.
6: La importancia, Francisco, de estar al tanto de lo que pasa en nuestras ciudades, ¿no? Pero, sí. Emanuel, la comunidad está al tanto de tus visitas a tu programa comunitario, y ellos también quieren participar con algunas preguntas. ¿Está bien para ti?
7: Está bien. Tú dámelas.
5: Exacto. Tú haz las preguntas. Él es uno de los concejales que siempre está al pendiente. Les digo, lo que me llamó la primera vez la atención es que recorre algunas calles de la ciudad en bicicleta en oportunidades. Ahí se dan cuenta qué tan cerca está de la gente.
6: Bueno, no sabes si te vas a encontrar en bicicleta, en patineta o corriendo. Es ¿también? Multifacético el concejal.
5: Patineta, mientras no sea eléctrica, todo está bien.
7: Tenemos que usar todos los modos de transportación.
5: Sobre todo, y pone el ejemplo, ¿verdad?
7: Sí, especialmente ahorita con el gas, el precio del gas está muy alto.
5: Y ahora, la gente aceptará la invitación, bueno, sin duda alguna, para el transporte. Y ahora estábamos viendo, ya que dice que hay que mejorar el transporte, viajar de manera más fácil con Bowen Park, el microtransit. Necesitas una forma conveniente de moverte para la ciudad. Microtransit ofrece viajes flexibles y económicos en todo Bowen Park. O sea, levantan y dejan a la gente en paradas de autobuses existentes, concejal. Esto es un buen medio de transporte para nuestra comunidad que no tiene carro o que quiere ahorrarse la gasolina, ¿no?
7: Sí, so, hemos hecho estudios y viendo cómo podemos mejorar nuestro transporte público y queremos pues que nuestros residentes tengan acceso a mejor a tránsito público y queremos pues proveer servicios que sean eficientes para ellos y también eficientes para la ciudad. So, este es nuevo, apenas lo estamos empezando este programa y queremos que la gente lo use, que tome ventaja de esos programas para que disfruten de la ciudad, para que puedan viajar sin manejar.
5: Muy bien, ¿no? Imagínense un servicio dispuesto sábados de 8 de la mañana a 6 de la tarde, domingos de 9 de la mañana a 6 de la tarde y solo cuesta 50 centavos por viaje.
6: Muy económico, bueno, ¿no, Francisco? Para ese tiempo.
5: Imagínate. Bueno, ya sabe, tu viaje, tu horario y tu comunidad pueden incluso descargar la aplicación en el App Store de Google Play también sobre la ciudad que se llama Bowen Park Transit Ride co.com y ahí descargan la información y bueno, ya tiene usted ahora un transporte que la ciudad lo denomina micro transit y eso es lo que más nos está llamando la atención. Bueno, no quería interrumpir sobre las preguntas de los residentes.
6: Bueno, pues vámonos con ellas, Francisco. ¿Está listo, concejal?
7: Listo.
6: Bueno, nos pregunta Jesse, quien dice, tengo un cachorro y un gato, busco esterilizarlos. ¿Por qué el cambio de nuestro shelter fuera de la ciudad?
7: Esa es una buena pregunta. So, como dije también con el transporte público, la ciudad y nosotros siempre estamos tratando de ser eficientes con nuestros impuestos y asegurarnos que estamos proveyendo los mejores servicios y los mejores programas para todos los residentes. Y entiendo que los residentes a lo mejor estén frustrados con la transición de los servicios de cuidado y control de animales y para mucha gente a lo mejor no entiende por qué hemos hecho esto, especialmente porque hay un refugio en la ciudad en nuestra ciudad, hay un refugio en la ciudad de Bowen Park, pero cuando nosotros hacemos decisiones y tomamos estas acciones, consideramos más que solo la conveniencia de la distancia de ese lugar a donde estemos nosotros viviendo. Y lo que pasó es que este refugio no le pertenece a la ciudad, es una instalación del condado, le pertenece al condado y es un servicio proveído por el condado a base de contratos, o sea, nosotros lo pagamos, no es gratis. Y lo que pasó es que hace 6 años estamos pagando como $300,000 al año por nuestro servicio y en los últimos 6 años ha subido, ha escalado hasta $1.8 millones.
5: Wow.
7: Y se proyectaba que aumentaría hasta llegar a los 2 millones para el próximo año. Eso es muy... todo cuesta, ¿eh? Todo servicio cuesta y nosotros sabemos que cuidar a nuestras mascotas y proveer servicios para ellos también es importante. Y por eso estábamos viendo cómo podemos ahorrar dinero, pero también proveer no nomás los servicios, claro, pero mejores servicios.
5: Y cuidar a las mascotas.
7: Sí, sí.
5: Buena respuesta.
7: Todavía le falta esa respuesta. Y lo que pasó es que encontramos a otro proveedor, sí, está en Pomona, pero con este proveedor tenemos una tarifa fija. Eso significa que pagaremos una cantidad establecida por el contrato anual. Nosotros sabemos qué va a ser nuestro costo anual y no va a subir, porque nuestro contrato anterior también se basaba en horas facturables. Cada vez que alguien hablaba o un residente solicitaba un servicio, la ciudad recibía cargos adicionales por las horas trabajadas. No sabíamos en total cuánto iba a costar, ¿verdad? También nuestro contrato viene con unos mejores servicios y unas cosas muy importantes. Reduce nuestros costos a la mitad, pero al mismo tiempo proporciona servicios necesarios. Ahora tenemos un oficial dedicado exclusivamente a la ciudad de Bowen Park. Esto significa que podemos reducir los tiempos de respuesta en casos urgentes y permitir patrullajes más proactivos en vecindarios con quejas recurrentes. Este modelo también podría mejorar el seguimiento de investigaciones para mordeduras o casos relacionados con animales que causan molestias. Eso quiere decir que teniendo un oficial dedicado, también podrá coordinar directamente con el departamento de policía y el personal de cumplimiento de códigos. Eso también es muy importante porque antes no teníamos un oficial dedicado en nuestra ciudad. Cuando teníamos un contrato con el condado, si hablábamos dependiendo pues
5: del tiempo y la habilidad de una persona,
7: de cuántas personas tenían. So, esto es un cambio muy grande y muy importante para una sociedad, para tener para poder responder a las llamadas de servicio más rápido, obviamente.
6: Para todos los residentes, ¿no, Emanuel? Puesto como lo mencionas, son más bajos los impuestos que tendremos que pagar.
7: No exactamente. Pero okay, lo que pasa es que el presupuesto de la ciudad se controla más.
6: Okay.
7: Y al fin de día tenemos que controlar los presupuestos y los gastos que estamos haciendo en nuestra ciudad. Y eso es pues parte de la contadura.
5: A evitar aumentar los impuestos con eso. Ahora.
7: Sí. Y las finanzas de la ciudad tenemos que mantenerlas estables, controladas, y a largo plazo es importante. No podemos tener una ciudad que caiga pues
5: en el sobregasto. Imagínate, gasta más de lo que le entra y entonces es ahí donde está el problema.
7: Sí.
5: Pero fíjate, eso es importante. Por lo menos no aumentará el impuesto, pero también la gente tendrá el mismo servicio.
7: Sí, ya está mejor.
5: Y estará mejor.
7: Y,
5: claro.
7: y otro
5: punto.
7: Cambio significativo, punto que quiero enfocar es, también hemos podido planear más prevención junto con nuestra nueva agencia. So, ya hemos programado 2 eventos de esterilización y castración que son muy importantes. So, ya hemos tenido uno y ya viene uno creo en septiembre. Y esto es a largo de que este contrato más ha estado no más hemos tenido este contrato por 2 meses. Y eso es un cambio muy, muy grande.
5: En 2 meses ha cambiado muchísimo.
7: Sí, sí.
6: Y de hecho creo que también ya iniciaron las adopciones, ¿verdad, Emanuel? No solamente para gatitos o perritos, sino también creo que hay otro tipo de adopciones como reptiles.
7: Sí, siempre hay pues opciones, no nomás gatos y perros. Y también quiere decir que van a cuidar también de todos los animales, no nomás gatos y perros, ¿verdad? So, eso y también muy importante que estamos tratando también de comenzar a planificar programas de captura y liberación para gatos callejeros. Sí. Asegurar que no creen más gatos callejeros, ¿verdad?
5: Esterilizarlos, sí.
7: A esterilizarlos y también así eventos de colocación de microchips para mascotas. So, hay planes para mejorar nuestros programas, nuestros servicios. A lo mejor el shelter ya no esté en la ciudad o a distancia de caminar, pero la idea es de que podemos proveer servicios que previenen tengas que ir al shelter en primer lugar.
6: Pero sabes que también estaba yo leyendo, no he tenido la oportunidad de caminar por estas instalaciones, será muy pronto, pero apoyo mucho la manera que ellos están trabajando, que cuando llega un cachorro o un gatito de la calle no los llevan de forma inmediata a hacer eutanasia. O sea, les dan como más la oportunidad de que se queden ahí para que vengan y sean pues adoptados, ¿verdad? ¿Es así como está funcionando ahora este nuevo lugar, Emanuel?
7: Sí, también una parte muy importante de este contrato es que también el concilio, la ciudad tomó pues como una promesa de llegar a zero euthanasia. Eso quiere decir que nuestro plan también es de que no eutanicemos a los animales, que encontremos formas de
5: que sean adoptados.
7: Que sean adoptados.
5: O sea, darles una segunda oportunidad en la vida.
7: Sí.
6: Pues eso suena muy bien y aplaudimos. Pero bueno, vamos a movernos con la segunda pregunta, Francisco, si así.
5: ¿Cómo no?
6: Sí. Adelante. Marisol nos dice que ¿por qué el cambio de la street market y ya no en la arteria principal sobre la main?
7: Es una buena pregunta. Antes teníamos el street market y cerrábamos main y teníamos 2 escenarios. Lo que pasaba es que la calle donde teníamos el evento es muy delgada.
5: Okay.
7: Y cuando teníamos un grupo grande como banda machos o banda maguey, toda la gente se acumulaba y empezaban a llenar pues las áreas privadas de los negocios y esos negocios no podían pues
5: hacer negocio
7: o pues así. So, esa era una. Y también hemos invertido mucho en la música y hemos invertido en traer mejores grupos y mejores bandas para que la gente quiera salir y disfrutar. Para mí es muy importante que los eventos comunitarios que hagamos siempre sean los mejores posibles. Pero también lo que pasa es cuando tenemos mucha gente, se pueden crear riesgos de salud y bienestar. So, si hay alguna emergencia o pasa algo, no pueden pasar los bomberos, los paramédicos, los policías. So, moviendo el evento completamente al parque y encontrando una manera de hacer un espacio más grande, crea puntos de acceso y ayuda si algún día hay una emergencia o algo, los bomberos, las trocas, los médicos, las ambulancias, todos puedan tener acceso directamente. También no nomás para ellos, pero para nosotros también, si tendríamos que salirnos de allí o por algo, por una razón, es más fácil encontrar una salida
5: aquí, sin duda alguna. Bueno, fue un cambio por la seguridad de la misma gente, sin duda alguna.
7: Sí.
5: Muy bien.
6: Alguien más por aquí pregunta, concejal, ¿se puede apartar estacionamiento sobre la calle con botes de basura?
7: No, yo sé, siempre vemos que la gente pone botes de basura. En otras ciudades he visto que ponen conos o que se estacionan medio raro. Pero no, los botes de basura no deberían estar fuera más de 24 horas antes del día de cuando se recogen y 24 horas después del día que se recogen. Los botes de basura no pueden estar afuera toda la semana, no pueden estar afuera más de 24 horas después o antes de que sea el día de basura.
6: ¿Pueden enfrentar multas las personas quienes lo hacen?
7: Sí, pueden enfrentar multas.
5: Tengan mucho cuidado, sobre todo, imagínense, es que no se pueden adueñar de la vía pública, es lógico, ¿verdad?
7: Y es muy importante, yo sé que mucha gente siente que...
5: que les pertenece, porque son dueños de la casa, creen que la calle también les pertenece a ellos.
7: Y es algo que siempre a veces la gente sale discutiendo, pero sí, es vía pública, el estacionamiento público no le pertenece a nadie, aunque esté enfrente de tu casa.
5: O ya después de su casa, ya es vía pública, ¿verdad?
6: Sí, de hecho, eso puede generar muchos conflictos entre vecinos. No sé si tú recuerdas, Manuel, tal vez me vas a corregir, hace algunos años tuvimos un problema donde hubo pues un deceso por este mismo cuestión de no te estaciones afuera de mi casa.
7: Sí, sí, pero muy importante pues hacer a todos entender que es nomás estacionamiento, no hay que pelear sobre él, pero también hay que entender que no nos pertenece. Y pues si tienen driveway, hay que usarlo, ¿eh? Hay que parquearnos dentro de nuestra casa.
5: Para eso es, ¿verdad?
7: Para eso es. Pues para eso es.
5: Claro.
7: Y si no, y si nos cuesta, y si tenemos que parquearnos pues unas casas más después de la de nosotros, está bien. Unos pasos extra al día no nos hacen daño.
5: No, sí, exacto. Aquí el problema es que la gente reclama el espacio que está frente a su casa. Y eso realmente pues le pertenece a la ciudad. Y más que nada, como dice el concejal, no le pertenece a nadie. Pero ese es un conflicto que existe en cualquier ciudad en el país. Y donde quiera, en cualquier país. Hemos visto en otros países que la gente pone hasta llantas afuera, piedras. Y en algunos otros hasta cobran por estacionarse la gente afuera. O por decir que les van a cuidar el carro afuera. Por eso es muy importante que usted sea consciente de la situación y no crear problemas.
6: Pues bueno, acá tenemos otra pregunta, Emanuel, y dicen que ¿por qué los comercios locales ya no los mantienen al tanto de lo que pasa con los eventos de la ciudad? Porque ya no les llevan como la publicidad.
7: Deberíamos de, cuando tenemos un evento grande o información importante que queremos
5: divulgar
7: siempre mandamos a alguien de nuestro equipo a los negocios locales para que ellos sepan de la información y también nos ayuden a pasar la información. O sea, a lo mejor fue durante una temporada donde no hemos tenido ese tanto evento, o a lo mejor a veces
5: la información es tan pequeño el evento que no necesitan tanta divulgación.
7: Sí, pero cuando hay eventos que sean pues especialmente para
5: masivos, ¿no?
7: Ajá, o más especialmente para las personas locales o nuestros negocios locales, siempre nos aseguramos de que hagamos esa información.
6: Ahora bien, nuestros jóvenes ya están de regreso en las aulas. Muchos padres trabajan largas horas y no tienen quien vaya por sus hijos a la escuela ni cómo ayudarlos con las tareas que son tan importantes y fundamentales. ¿Qué nos está ofreciendo este año en la ciudad?
7: El distrito escolar tiene una organización sin fines de lucro, Think Together, que pruebe programas después de la escuela. Y también, pero si no califican para ese o quieren otra opción, tenemos el programa de BASIC. El programa de BASIC está en ciertas escuelas de nuestra ciudad y está disponible a familias con niños y casi trabaja igual. Los niños pueden estar allí hasta cierta hora después de la escuela y les ayudan con la tarea o los pueden poner a hacer actividades físicas como deportes y cosas así.
5: Y ya que habla de deportes, el baloncesto juvenil regresó a Bowen Park para niños y niñas del tercer al sexto grado y han preparado una temporada emocionante. Bueno, esto es importante para que vean ustedes cómo la ciudad se preocupa por los eventos. Incluso estoy viendo acá que tendrán fechas de reuniones el 31 de agosto, incluso en inglés, el 2 y 8 de septiembre también. En español, con lo que decía el concejal, estas reuniones el 1, 3 y 9 de septiembre. El registro el 31 de agosto al 10 de septiembre. Tiene oportunidades ustedes, sobre todo para los residentes. Yo creo que este es un programa también muy activo para los jóvenes y para que los padres puedan inscribir a sus hijos y ser parte del baloncesto juvenil en esa ciudad, concejal.
7: Sí, queremos que, como dije, tomen ventaja de las oportunidades y las actividades, los recursos, los programas que están disponibles para nuestros residentes y también para que nuestros hijos se mantengan activos físicamente. Muy importante ayudarlos a desarrollar en maneras saludables y enseñarles que hay modos de divertirse y entretenerse con actividad física.
5: Bueno, los residentes tendrán una tarifa de $65, pero fíjese, los no residentes les aumenta $75. Por eso es importante que los residentes de Bowen Park tomen el beneficio. La temporada comienza el 22 de septiembre, así de que sea parte de estos eventos y bueno, mantenerse al tanto de lo que está ocurriendo. Y no solamente hablar de los eventos, sino también la información actual sobre las altas temperaturas que han estado acosando al sur de California. Y estamos viendo temperaturas que para esta época, señoras y señores, a veces son un poco más elevadas. Estamos viendo que en las comunidades, por ejemplo, del Valle del Antílope, al este, al oeste, al noroeste del condado, en las montañas, en las costas de Malibú, bueno, el calor está agobiando sin duda alguna. Yo sé que el Valle de San Gabriel también se ve afectado por este tipo de aumento de temperaturas y yo creo que hay maneras de que la gente pueda tener algunas recomendaciones, ¿verdad, concejal? Para que se mantengan, pues, cuando menos hidratados, tomen sus líquidos, se mantengan frescos o irse de compras a los centros comerciales, aunque vayan de compras solo con los ojos. Porque, bueno, van a refrescarse. Pero yo creo que todo esto ayuda, ¿verdad, concejal? Para mitigar el calor que está también agobiando al Valle de San Gabriel, concejal.
7: Sí, ahorita hay centros de enfriamiento. So, la librería pública es una de esas locaciones. Y también los parques que tienen centros comunitarios también son centros de enfriamiento. So, queremos que la gente se mantenga con cuidado, que se hidrate, que tome líquidos. Si su hogar es muy caliente o hay mucho calor o no tienen pues aire acondicionado en sus hogares, son invitados a visitar nuestros centros de comunidad o la librería y mantenerse frescos ahí y visitar nuestros edificios públicos y descubrir cuáles son nuestros servicios que hay disponibles. O ir a la librería y leer un libro.
5: Y aprovechar, ¿verdad? La frescura del día. Eso es muy importante. Bueno, ya escuchó a usted.
6: Las zonas verdes ayudan mucho, ¿no? A controlar hasta cierto punto las temperaturas altas. Emmanuel, ¿en un futuro habrá más lugares verdes, más parques en nuestra comunidad? ¿Tal vez más calles verdes?
7: Sí, los espacios verdes, los parques, también los árboles son muy, muy importantes para ayudarnos a reducir las altas temperaturas y nos pueden ayudar a reducir por lo menos 5 o 7 grados de temperatura, especialmente en tiempos de calores. Muy importante y dar apoyo a esas iniciativas. Ahorita, de vez en cuando hay fondos, tenemos eventos de a plantar árboles con la comunidad y invitamos a todos que hagan eso con nosotros. Y cuando podemos, obviamente hacemos más parques, que es una de mis cosas favoritas, poder hacer y
5: parques.
7: Hacer parques. So, ahorita tenemos
5: a... Hizo hasta parque para animales, ¿verdad?
6: Pero vendrán todos más parques, Emmanuel, más vienen adelante.
7: Ahorita tenemos tres parques planeados y vienen tres parques más en diferentes áreas de la ciudad. También eso es importante, no nomás tener parques, pero tener acceso a parques, a tener acceso a estos lugares donde podemos tener recreación física. Muy importante, y eso también es un asunto de salud pública, tener acceso a recursos, a servicios, no nomás que sean disponibles, pero que sean accesibles. Y ahorita tenemos, como dije, tres parques, están ahorita en etapas muy tempranas de planificación, pero nos estamos preparando para poder planear y tener juntas comunitarias para que nos den sus sugerencias y recomendaciones a qué es lo que quieren ver en esos parques.
6: Ya ves, Francisco, vente a nuestra ciudad.
5: Bueno, sin duda alguna, yo creo que es el ejemplo para otras ciudades de ver cómo están trabajando y cómo tienen eventos. Incluso estaba viendo el evento que están trabajando también, una convocatoria de arte, la exposición del Día de los Muertos. Celebra la belleza, la tradición y el espíritu del Día de los Muertos, compartiendo su obra de arte en su próxima exposición. 28 de septiembre al 7 de noviembre, fecha límite para presentar obras el jueves 17 de septiembre. Bueno, ya usted tiene la invitación también. Si tiene preguntas o está listo para presentar su obra, pueden comunicarse al teléfono 626-214-1601, extensión 359, para que puedan recibir más información y preguntar por Gustavo. Para que tengan información, Gustavo Vázquez puede darles información de este evento, ¿verdad? Sin duda alguna. Bueno, vamos a prepararnos hasta el grito de Dolores. También tienen...
6: Sí, no, pues tienen, tenemos...
5: Concejal, tienen muchos eventos todavía. Imagínense, ahora también ya están planeando el grito de Dolores.
6: Entre otras actividades, así es, Francisco, nuestras fiestas patrias pues ya están a la vuelta de la esquina y por supuesto la comunidad lo sabe.
5: ¿Y dónde Emmanuel, va a ser ahora?
6: Invita por favor a nuestra gente a que den el grito de Dolores.
7: A que den el grito de Dolores. Nos pueden, eso va a ser el jueves, el 10 de septiembre, y va a ser en el Zócalo, obviamente el mejor lugar para poder tener un grito de independencia, celebrando la independencia de México. Y lo tendremos de 6 a 8 de la tarde en el Zócalo el jueves 10 de septiembre, y todos están invitados para atender y disfrutar de esa celebración con nosotros.
6: Aunque no sean de la comunidad, son bienvenidos todos, ¿verdad?
7: Todos, queremos que todos vengan y disfruten del Zócalo, disfruten de nuestros eventos y vean qué es lo que está haciendo Bowman Park.
6: ¿Habrá también comida?
7: Habrá comida y
6: artes, servicios.
7: No sé qué tipo de comida haya, so, no voy a decir, pero... También,
5: grupos folclóricos, eventos, mariachi, pero bueno, estamos viendo que el Susan Rubio Zócalo Park está en el 14349 al este de Pacific Avenida, por si a usted le interesa hacer planes y visitar la comunidad. Bueno, pues esta sería una buena oportunidad para que puedan visitarlo, y eso es lo más importante. Estoy viendo sin duda alguna también otras cosas muy importantes.
6: Sí, Francisco, te cuento. Fíjate que a todo esto, pues hay dos cosas que nos preocupan a la comunidad, y es que ya se expandió el Nilo, el mosquito. Ya no solamente está en Rosemead, sino ahora también lo tenemos ya en nuestra ciudad, Baldwin Park, Covina, y por mencionar algunas ciudades, ¿no es así, concejal?
7: Sí, lo que pasa es cuando anunciamos que el Nilo está presente en la ciudad, quiere decir que el departamento de control de mosquitos y ha puesto unas trampas y ha capturado mosquitos y los ha examinado y ha encontrado por lo menos uno que está cargando el virus. No quiere decir que alguien haya sido infectado o que va a ser infectado, pero es importante saber pues que está en el área y queremos que todos se mantengan protegidos. Y eso quiere decir, no hay que dejar que el agua se
5: quede estancada.
7: Hay que asegurarnos que no tengamos pues áreas donde se pueden popular los mosquitos, porque los mosquitos se populan muy muy rápido y ocupan muy
5: se reproducen rápido
7: y ocupan poquito espacio. So, si tenemos albercas, hay que mantenerlas. Si hay una alberca que no estamos usando, hay que
5: quitarle el agua cuando menos, o tratar de mantenerla, ¿verdad?
7: Pues así, a tener cuidado cuando reguemos las plantas. Y también muy importante usar repelentes.
6: Ropa apropiada cuando uno haga actividad física.
5: Pero qué buena información da usted, concejal, saber que el decir que se han encontrado un mosquito en alguna de las trampas que utiliza la ciudad para saber cómo está el área y que detecten a uno de los mosquitos, bueno, es prevención ahora, sin duda alguna, como siempre, para que la comunidad tome sus pasos a seguir. Como dice concejal, tratar de mantener las áreas despejadas, no agua estancada. Si usted tiene agua en botes, recipientes, y ya tienen tiempo, tírela, deséchela y que no queden ahí esos charcos, porque es ahí donde este tipo de mosquitos puede, como dice, crecer. Muy bien.
6: Algo que también tenemos muy activo, Francisco, te cuento, son los coyotes.
5: Aún no me diga. También en Bowen Park hay, bueno, yo creo que en todas partes hay coyotes, ¿no?
7: En todas partes hay.
5: Pero sí. Bueno, me imagino que la ciudad de Bowen Park también está haciendo algo para mantener a la gente, bueno, cuando menos darle algunas indicaciones, concejal.
7: Sí, con coyotes es muy importante mantenernos informados. Mucha gente piensa que los podemos ir a atrapar y moverlos o hacer cosas como lo haríamos con un perro. Pero no se puede. Es muy, muy diferente el asunto de coyotes. So, lo mejor es que la gente entienda que la prevención es muy importante. So, prevención es siempre importante, y prevenir, pues, está dejar nuestras mascotas afuera, dejar comida afuera, dejar cosas, pues, que vayan a traer a los coyotes. Y si vemos un coyote, dejarlo en paz. No hay tratar de
5: atraparlo, ni mucho menos.
7: Ni mucho menos acercarnos. Cosas así. So, muy importante evitarlos si podemos. Si tenemos mascotas, hay que siempre controlarlas. Especialmente las mascotas más pequeñas, que corren más riesgo. Se pueden ver como presas.
6: Sí, o sea que algunas de las recomendaciones, Francisco, sería: no los confronte, cuide a los más pequeños de casa y sobre todo, pues bueno, también a las mascotas.
5: Pero también pueden reportar a los coyotes, mira. Y sobre todo ven a un coyote agresivo, tengan mucho cuidado, como dice el concejal, mantengan siempre, bueno, los botes de basura cerrados, no dejar comida a la vista, y bueno, cuidar sus mascotas más pequeñas, gatos, perritos, en fin, lo importante es siempre estar al tanto. Incluso puede notificar a las autoridades locales si un coyote actúa agresivamente, y puede notificar incluso al Inland Valley Human Society, ¿verdad?
7: Sí.
5: Para que puedan, ellos se encargarán de eso, ¿no?
7: Sí, sí, para eso los contratamos.
5: Bueno, es más, déjeme darle el teléfono. Es el 909-623-9777. Si usted necesita más información sobre ello.
6: Concejal, yo quiero hacerle una pregunta como residente. Uh-huh. En Baldwin Park tenemos Villa Esperanza. Es un lugar donde brindan techo y algunas otras cosas para personas sin hogar. ¿La estadía es de paso o temporal?
7: So, Esperanza Villa es uno de mis proyectos favoritos. Ese es mi primer proyecto de cuando llegué yo al ayuntamiento. Cuando era alcalde en 2020, y lo construimos para finales de 2021.
6: Es donde pasó usted la noche junto con algunos amigos.
7: Sí, so agarré a mis colegas y les dije: antes de que abramos Esperanza Villa, antes de que se inaugure, Esperanza Villa es un refugio no congregado y es destinado a brindar alojamiento de emergencia a residentes de Baldwin Park o personas de nuestra ciudad que estén a riesgo de quedarse sin hogar o que ya actualmente se encuentren en una situación de calle. Muy, muy importante. Es un servicio muy importante para todos nosotros, otra vez, para la salud pública. Y lo que hice fue que antes de que hiciéramos la inauguración, invité a mis colegas, a concejales, alcaldes y otras personas de agencias públicas a que se quedaran a dormir allí una noche para que podrían ver que es una experiencia segura, que probemos dignidad cuando probemos estos tipos de servicios a gente que están en situaciones vulnerables. Y ahí nos quedamos una noche y tuvimos la experiencia completa. So, nos quedamos a dormir allí, usamos los baños allí, nos dieron comida, de cuál tipo de comida le sirven a los residentes de allí. Esperanza Villa no es un hogar permanente, nomás es de situaciones de emergencia. So, los residentes se pueden quedar allí por cierto tiempo y tienen apoyo de, porque viene con servicios integrales. So, si alguien ocupa ayuda agarrando su licencia, su seguro social, su certificado de su acta de nacimiento, trabajo, ocupan recursos para salud mental o para salud en general, hay alguien allí, hay alguien allí.
5: Pues ya escucharon. Eso es algo muy importante. Yo escuché algunas opiniones de políticos que estuvieron en esa ocasión ahí, que querían vivir ahí. Pero bueno, porque se sentían muy cómodos.
7: Está cómodo. Pero también, claro, también diría que si los residentes quieren, necesitan alojamiento de emergencia, pueden solicitar ser incluidos en la lista de espera, porque hay una lista de espera, porque hay una necesidad para esto. Pueden ir a nuestro centro de servicios para familias, que está en Baldwin Park, en Morgan Park. Y también hay, Esperanza Villa fue nuestro primer proyecto. Y ese fue el primer refugio no congregado en la ciudad de, no nomás en la ciudad de Bonpar, pero en el Valle de San Gabriel.
5: Y yo creo que ese es una recomendación muy buena para otras ciudades, para que hagan lo mismo.
7: Y después de Esperanza Villa vino Serenity Homes.

0: Muy bien. O sea, usted puede tener esa oportunidad. Bueno, sin duda alguna, un gran panorama que nos ha dado. Incluso la ciudad de Baldwin Park siempre tiene información para todos ustedes. Y lo más importante, hasta trabajo, vi la próxima oportunidad de carreras que podrían comenzar en la ciudad de Baldwin Park. Estaban dando la oportunidad de crear nuevos equipos. Actualmente estaban contratando especialistas en programas, ingenieros seniors, hasta barrenderos. Bueno, Baldwin Park sigue trabajando y pone a la gente a trabajar. Eso es lo más importante. Pero bueno, yo creo que el tiempo se nos viene encima. Y hablábamos al principio, concejal, felicitarlo y que nos hable en breve acerca de que van a celebrar que usted, como miembro del concilio, el concejal Emmanuel J. Estrada, ha sido seleccionado como homenajeado, destacado como funcionario electo de la Noche de las Luminarias. Este evento especial organizado por Actives SGB reúne a líderes comunitarios, socios y miembros de la comunidad para reconocer a quienes trabajan para hacer del Valle de San Gabriel un mejor lugar para vivir, trabajar y trasladarse. Le felicitamos a usted, señor Estrada, este merecido reconocimiento. Háblenos, ¿cómo se siente usted?
1: Pues primero me sorprendió, ¿verdad? Porque no estaba yo esperando que me dieran un reconocimiento.
0: Este reconocimiento, claro.
1: Emocionado y creo que orgulloso también. Es obviamente estar en el servicio público no es de hacerlo por el reconocimiento, ¿verdad? Eso lo hacemos porque...
0: Por convicción,
1: porque creemos en la misión, en la visión de que puede haber una ciudad mejor y oportunidades mejores para nuestras familias. Pero también, pues, se siente también bonito, ¿verdad? Que alguien pueda reconocer el esfuerzo que toma poder hacer estas cosas. Me van a reconocer como funcionario electo destacado de este año en el Valle de San Gabriel. Y pues sí, estoy emocionado, estoy contando los días para ir a esta ceremonia y sí, es algo muy especial.
2: Invite a la comunidad, concejal, para que lleven hasta los timbales.
0: La música.
2: Sí.
1: Sí, eso es el jueves del 17 de septiembre y es de 6 a 9 y si alguien quiere atender puede comprar boletos para... atender y esto es para Active SGB. So, Active SGB es una organización sin fines de lucro que se enfoca en crear equidad en el Valle de San Gabriel por métodos de incrementar espacios verdes, estilos de vida saludables y como promover comidas saludables y cosas así. Esos fondos que recaudan son para apoyar esos eventos.
0: Bueno, pues recuerde, jueves 17 de septiembre del 2026, homenajeado, destacado como funcionario electo 2026, Noche de Luminarias. Si usted tiene oportunidad de conocer al concejal en esa ocasión, puede ir a apoyarlo y cómo no ser parte de ese gran evento allá en el Valle de San Gabriel. Imagínese, increíble pero cierto, él mismo se siente sorprendido, pero pues es lógico, tanto trabajo que están realizando y dedicación de tiempo, noches sin dormir, porque sí hemos visto que el concejal a veces pasa noches sin dormir por mantenerse siempre al trabajo, en su trabajo, y mantener su trabajo también en la ciudad, y todo ese esfuerzo, pues decía al principio del programa, rinde frutos. Enhorabuena, le felicitamos a usted, concejal, y gracias por aportar este tiempo a nuestra comunidad.
1: Sí, gracias, gracias.
2: Gracias, Liliana. Gracias, muchas gracias, y felicidades, por supuesto, al concejal, uno de los muchos reconocimientos que vendrá.
0: Estarás asistiendo como invitada de parte del programa de la comunidad para ver qué está pasando y nos traigas alguna información.
2: Sí, claro que sí.
0: Para que nos platiques cómo se puso el concejal.
2: Ahí estaremos, te digo que con los timbales.
0: ¿Verdad, concejal?
1: Sí, sí.
2: Muy bien. Concejal, ¿después tocará los timbales?
1: Yo creo que hasta el otro año.
0: Ahí mi pregunta es, ¿va a llegar cómo? ¿En bicicleta, patineta o en qué, concejal?
1: No, está un poquito retirado, tendré que manejar. No puedo en bicicleta o patineta porque si no se va a ensuciar mi traje.
0: Ah, bueno, sí, también, para que vean. Cuida todo, muy bien. Va a llegar con el mini transporte también. Pues es fin de semana también. Pero bueno, enhorabuena nuevamente. Gracias, concejal, hasta una próxima oportunidad.
1: Ok, gracias.
2: Muchas gracias por acompañarnos en un programa más. Mi nombre es Viridiana González. Nos escuchamos muy pronto.
0: Gracias, amigas y amigos. A nombre de la comunidad, muchas gracias por este programa que haya sido de utilidad para usted. Hasta una próxima oportunidad, Dios mediante. 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
2: Y vamos a continuar con un tema del señor Juan Gabriel, que dice más o menos así, se llama La Farsante, para todas las mujeres que andan pisteando y empínense lo que traigo, oiga, ay, ay, ay.

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través de esta canción. Solo quería que supieras cómo me siento. Era solo eso.

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1: Ahí te va, gente.

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1: Les voy a dar una lista de cosas que hacer en una cita romántica.
2: Pero cuando apenas estás conociendo, sí, sí, o aplica cuando ya uno ya tiene...
1: Lo que pasa es que algunos expertos hicieron como una... No expertos, pero lo leí en el Watching Four, en el Watches Four.
2: En un artículo.
1: En un artículo del Watches Four, yes, de que cosas que hicieron una lista de cosas que no nomás sea ir a cenar para, okay, tener una cita. Yo voy a leer una ristra. Todo el mundo puede opinar, la Ferrari, el Chino y Giselle, pueden opinar si lo harían o no lo harían.
2: Okay.
1: Y también pueden aumentar cosas a esta lista de que hizo los gerencias. 40, bueno, no son 40, voy a decir algunas de las 40. Algunas ideas de citas que no solo son salir a comer. Me dicen ustedes si está bien o está mal, si lo harían o no.
2: Okay.
1: Y luego me dan opciones. Ir a un escape room.
2: Oh, yes.
1: What is that?
3: I know.
2: Yo, eso lo hice yo con el Pollis. Nunca.
1: Ay, no te escapaste.
4: Ese es un
1: el
4: cuarto.
1: El Pollis decía, ya encontré la llave. Nota, no la encuentras. Te echa para acá la llave.
4: Ey, ese no era escape room. Ese era cuarto oscuro. Y encuéntrala.
1: A ver, ¿qué es un escape room?
2: Está muy, muy perro. Ok, el escape room, básicamente, para que se den una idea, es un lugar donde tienen varios cuartos, donde tienen diferentes actividades. Al que yo, el que nosotros fuimos, era un escape room que nosotros escogimos, que era resolver el caso de un asesino en serie. Oh, era, wow, el asesino en serie que, ¿cómo se llama? El que...
1: ¿Richard Ramírez?
2: El que estaba en San Francisco. ¿Cómo, que se acuerda?
1: ¿The
2: que
1: Zodiac Killer?
2: The Zodiac Killer. Entonces a nosotros nos tocó ese cuarto. Estaba muy, muy perro. Yo le voy a decir por qué. Porque es manera de que si no eres una persona, a lo mejor que eres tan platicador o tan platicadora, como que te ayuda a salirse de esa presión si es su primera cita de ustedes. Y a veces también te ayuda como a ver cómo trabaja en equipo y si es comunicativo, en cuestión de que, oye, es que tienes que tener, literal, tener esa habilidad de trabajar en equipo.
1: Ok.
2: Entonces está muy, muy perro. To break the ice, como
1: dice. Ok. ¿Tú irías a un skate room, Ferrari?
5: Sí, pero no quiero que nadie me rescate.
3: Me quiero quedar allí.
1: Ok.
3: Sí.
4: Pero qué tal un cuarto oscuro cuando apaguen la luz y avienten la llave al piso y agáchate en control.
1: Picnic al atardecer en un parque o un lugar con vista. O sea, llevar la clásica, la canastita con sándwich y una copa y una botella de vino o de Shasta, lo que usted tome, no me importa, pero estar allí que, ay, te preparo un sándwich allí de, llevas mayonesa y mortadela y pedazo de jamón y ay, jajaja, jijijitos estúpidos allí, tomándole al vino y todo perro, pan bien ogón allí, ay, ay, ay, mirando el atardecer bien picados de los moscos. ¿Qué opinan de esa?
3: Yeah, it's cute.
1: Pon atención, Chinés.
4: Sí, sí, sí.
1: ¿Sí la harías tú? I don't see you doing that.
4: Sí lo puedo hacer. O sea, no me nace.
1: Te digo la verdad. Yo sí, sí me veo haciendo ese hija.
4: Ah, sí, bien.
2: Ay, es que sí, es que está.
1: Yo sí será así como, vamos, un pin y ya le parto una sandía y ir a
4: ver. Sandía. ¿No? Ahí saca unos quesos, una tabla de
1: queso. Hombre, no seas pretencioso. Mira, yo voy a llevar una lata de atún Dolores.
2: Ay, no.
1: Un aguacate.
2: ¿Cómo va a oler así?
1: Unos chiles jalapeños.
4: Híjole.
1: Una sandía.
4: No,
1: una chastas.
3: Y tajín. Don't forget that.
1: Y tajín. Dos latas de sardina.
4: ¡Ay, pa' que apeste, hijos!
1: Unas tostadas raspadas y una barra de pan Bimbo.
4: ¡Hija!
1: Y le voy a decir, baby, ¿qué querés? Y ella, no sé, te voy a hacer uno que hacíamos allá en el rancho. Una sardina, un chile jalapeño, un chorrito de vinagre. Y le pongo el pan encima. Come, chiquilla, para que vea lo que es bueno. Y luego unos perros besotis al atardecer. Ay, pura sardina, tío, con atún.
2: No.
1: Ay, ay, ay. Dile a tu tía que si jala.
3: Dile a tu tía, sí.
4: Ya lo bloqueó.
2: Dice, no, mejor así estoy bien, dice.
1: Ok, pues ni modo. Ferrari, picnic.
3: Ya.
1: Al atardecer.
3: Sí.
4: Yo creo que todo.
1: Ayuda, guys, down.
2: A ver.
4: Creo que a las moras les gusta, la mayoría. Como hombre, no es algo que al hombre le nazca. Así que, oh,
1: a mí se me pueden hacer.
4: Creo que lo. Pero creo que uno lo puede hacer por la pareja.
2: ¿Puedo dar una sugerencia? Es que, a ver, a mí sí, I would be down, pero si hacen el set así como cute, pues.
1: Ay, no, fancy. Me llevo una toalla con la que me
4: la baño. La concha del tigre.
1: Viendo allí.
3: La sábana.
1: La sábana allí, como quiera, y ahí nomás estar viendo ahí sentados como, ok, ahí te va. Concierto partido en vivo.
4: Espéreme, dice, Don Cheto, quiero decirle que un día sí le hice sardinas de verdad a una morra y no quiso comer.
2: No, pues,
1: hijo. Qué bueno, así tú supiste que no era para ti. La morra que no le gusta las sardinas no merece estar en tu vida.
4: No merece tu amor.
2: Stinky, bro.
1: Y whatever.
2: ¿Cómo vas a salir en la primera cita así y oliendo a pescado, a sardina. Wey, a sardina hasta... Ay, no, señor.
4: Nos encanta el olor a pescado.
1: Ahí te va. Ir a un concierto, partido en vivo.
2: ¿Para primera cita?
1: No primera, pero at some point.
2: Ah, no, sí, at some point. ¿Sí
1: era?
2: Sí.
4: Y aparte, sí. Si les gustan los dos, la morra te puede acompañar para hacerte el paro.
1: Ok. Un solo... Ir al zoológico.
4: Ay, no.
1: Mm. Ay, yo sí quiero.
4: Ay, no, ¿qué?
1: Era, yo la llevo ahí, que la llevara ahí con los changos.
2: No.
1: Imagínate, yo y tú, Ferrari, que seamos novios, hija. Si yo tuviera, pues, joven y bello. Y te llevo allá y luego te digo, no, vamos a ver los changos. Y que llegamos en el puro momento donde dos changos están.
3: Allí, haciendo...
1: Mira, por como dice la canción, mija.
3: ¿Qué dice?
1: Hay que hacerlo como los gorilas. Todos ay, a fila. No, okay, no.
4: Ah, ir al mire,
1: zoológico no. ¿Por
4: la
1: no
4: única tiene? Forma donde tú puedes ir al zoológico es porque andas con una mamá luchona y le llevas a los chamacos para quedar bien con los niños.
1: Ey.
4: Pero si no, no.
1: Y ya los corres allá, que vayan, sí,
4: a ver los changos.
1: Tú unos perros besotes ahí. Enfrente de los flamingos.
4: Vamos al baño, mijos, vamos al baño.
1: Perros besotes enfrente de los flamingos. Ustedes vayan para allá y ahí en la cueva de las culebras. Un tramadón. De bien a bien, dijo Chuchera. A ver, ahí te va.
4: Dice,
1: esta está bien fresa. Tomar una clase de cocina juntos.
4: No, sí,
1: está bien pinche fresa.
2: That would be cute. Madre. That would be cute. Yo sí lo haría.
4: Para empezar, sad, man. Para empezar, yo no sé ni dónde, güey, hay clases.
1: Girls.
2: I think it's cute.
4: ¿Dónde, perras, hay clases de eso?
2: Sí, clases.
3: Sí, hay.
1: Sí, ¿no sí. Que has ido a Paint Me Mind? ¿Color
4: no.
1: Me Mind?
4: No.
1: Ahí donde quiera hay Color Me Minds.
2: No, pero
1: tú vas y agarras una calcancía y ahí tú y ella la pintan. Ay, y luego ya te la llevas.
4: Nah.
1: Yo sí iré a ver, ahí te va. Color Me Mind. Ay, yo sí.
4: Ay, no.
1: Ay, yo sí.
3: Sí.
1: ¿Tú no? Está bien, está bien, pues.
2: Está padre porque te sales de la...
4: Es un motel y un perro con jacuzzi.
1: No, no, no, pues. Tú luego quieres llegar al matadero ese.
4: Pausa, dice Chinel, ¿qué es el mentado guachisformeno? ¿Qué dicen
1: guachis? El guachisformeno. Es que ves que luego la gente dice, oh, lo leí en el Word, ¿cómo se llama el periódico? El New York Times.
4: El New York Times.
1: O lo leí en el WordPress. Nosotros le pusimos a nuestro periódico inexistente el Guachisfor. El Guachisfor. Entonces, cuando yo, en vez de decir, leí un artículo en el New York Times, para no vernos tan mamilas, nosotros decimos, lo leí en el Guachisfor. ¿Verdad? Entonces, no existe. Sí. Dice, jugar juegos de mesa y noche de karaoke.
2: Ay, sí, juegos de mesa. Yo también no sé. A mí sí me gustan los juegos de mesa.
1: ¿Sí?
2: Sí. Yo sí he hecho el pollis a jugar juegos de mesa.
1: Juega en la mesa es lo que
2: Twister.
1: Quiere jugar. Twister. Bien, bajásimo. Bien, bajásimo.
2: Todavía no hemos jugado. Twister.
1: Vamos a jugar juegos de mesa y onta la caja. Es Twister, chiquito. A ver, este va. Juegos de mesa. Yo no conozco juegos de mesa. Nomás el uno y la lotería. Y
4: no, ajedrez.
2: Lotería está cool.
1: Sí, no sé jugar ajedrez.
4: Damas chinas.
1: Tampoco.
4: Ot.
3: ¿Con quién?
1: ¿Con quién?
4: ¿Con quién? Bingo.
1: Bingo. La... No, pues jugar lotería.
2: Ay, la lotería. Depende de escaleras. Está cool.
1: ¿Sabes qué? Yo puedo hacer un paréntesis. Jugar lotería en familia con alguna, con los familiares de la o de él.
2: Sí.
1: Es un gran bonding moment.
4: Sí, está chido.
2: Yeah.
1: Ok.
2: Yeah.
1: Ok, noche de karaoke.
2: Sí, está perro. Sí me gustaría hacer eso.
1: Pero es que luego andan de pinche lucidito.
4: Sí,
2: no, el chiste es agarrar cotorreo. Porque sí, no que todo no, mundo no, va a cantar
1: no,
2: chido.
1: No, no, no. No ir con un vato que cante bien, ¿verdad? Así que el vato te se luzca, ¿no? Así de ir a cotorrear, a reírse.
2: Sí, a reírse. Y si te sale mal, atacarte de risa okay, más va. Y así.
1: Sí, está bien, está bien. A ver, ¿qué más? ¿Has dicho la raza? ¿Nos ha dado algunos temas o sigo con los que dijeron en el Watch is 4?
2: Dígale en el Watch is 4.
4: Me están diciendo acá, wine tasting.
1: Wine tasting. Oh, yeah. Ok, yo.
4: Creo
1: yo,
4: que ese sí.
1: Yo no pisteo, pero voy.
4: Creo que ese sí.
1: Voy.
4: Ese sí.
3: Sí.
1: Voy, evitando el convoy, sembrando tizadote para todos los que voy. Malanca chelvas voy, de lo que sí le atoran. Yeah. Arremangando el humo como una locomotora. Al barrio de la Aurora, sigo representando. Un maludo, un malandro. Ok. Wine tasting, sí. Ferna. Te encanta el pedo, hija. te encanta tragar cochenda. ¿De qué te ríes, güey? Me salió del corazón, ¿eh? Te encanta tragar cochenda.
2: Sonó bien, bien, papá. Como cuando llegas a la casa.
1: Te encanta tragar cochenda. Dice, cocinar cenas caseras. O sea, yo le digo a la Giselle, somos novios. No, mejor Kylie para la casa y acá te doy un espagueti y fettuccine
2: alfredos
1: allí.
2: Oh, that's super cute. I think that's cute.
4: Dice, llévatela a Suami para ver si es humilde.
1: ¿Sabes qué? I'm down.
0: No, no, mam, no.
1: ¿Tú, ni dirías el ¿Tú no llevarías una ruca al Swami?
0: No.
1: This fool, yo sí.
0: No.
1: Vamos a cotorrear, chachar, a echarnos un pinche esquimal, aunque sea unos tanachos.
2: ¿Qué hay que hacer ahí o qué?
1: No, que se te compro tus calzones Illusion, mija.
3: Ay, Illusion. ¿No?
1: Te compro tus Illusion, baby, allá en el Valle del Insomnio de San Fernando. ¿No? ¿Cómo ven?
2: Que me tendré que llamar mucho la atención el Swami, así como de no, que tenga cositas así como que...
1: You see it as an adventure, como dijo Frodo. I'm going on an adventure. Así vi como en la que en adventure, que tu mamá te diga, ¿dónde vas? I'm going on an adventure. To the Swami. Ferrari, Swami.
3: Ay,
0: así, hija, de eso eres.
1: ¿Por qué el mall sí y el Swami no?
3: No, tampoco el ma. No.
0: Acá ya me pusieron unos, sí, ya me pusieron, ay, sí, a mí me encanta, ¿cómo dicen? Pottery. ¿Pottery? ¿Cómo
1: se dice? ¿Pottery bar?
0: ¿Pottery o painting?
1: Ah, no, es el Color Me Mind, pues.
0: Color Me Mind. Dice, ¿saben qué está bien bueno también? Mini golf.
1: Oh, mini golf.
2: Está perro.
1: Está perro, mini golf. Sí. Yo se jalo para
0: mini golf. Creo que sí también, okay, jalo.
2: Está padre.
0: ¿Qué es kayaking? Kayak.
2: Kayaking no.
1: ¿Qué no son las lanchas?
0: ¿Las lanchas?
2: Sí, como las chalupitas, pero.
0: Ah, no, kayak.
1: No, yo no quepo en esa.
0: No, para andar tú remando, no, sí, ni más.
1: No, cuando, güey, no, y me volteo mi ogu. No quepo.
2: No, y si uno es, más como.
1: ¿Qué pasó, Fran?
3: No quepo.
1: No quepo.
2: Te voltea y ya.
1: No,
2: valió.
1: Me valió madre allí. Al rato.
2: Te nos da la estrella.
1: Voy a estar como el Titani, ¿cómo? Ahí la morra, ándale, sube, si puedo ahí, deja subir mi no cabis. Y yo
2: no
1: sí,
2: cabes,
1: pues, a ver, ahí te va. Ir a patinar sobre hielo o en ruedas a la playa.
2: ¿Qué opinan?
1: I don't know. Yo me caería de nalgas. Pero si es por hacerla reír, me caigo de nalgas todas las veces que sea posible.
2: Ay, that's cute. Sí, lo quiero de tío ya.
1: Yeah, I'm stupid, but yeah, it's cute.
2: No, it's cute, porque es fun. Siento que aparte de eso, de que le quite la presión o hacer cosas diferentes, es como be able to have fun, be silly. Sí.
1: A ver, ahí te va. Parque de trampolines, Don Cheto, ir a brincar. Oh, como a la esa madre que estás brinqui, que son como lonas y tú nomás vas brinqui.
2: A mí esos lugares no me gustan porque ¿no? Pues es que uno
1: por los
0: chichocamos.
1: Por
2: como que es medio uncomfortable.
1: Sí, chi, ¿verdad?
3: Chiche
1: lo que quieres decir.
2: ¿Qué te pasa?
1: ¿Qué es lo que quieres decir? Es que no sé cómo. Sí, no, cómo a ver, ahí te va. Salir en bicicleta.
0: Boring.
2: No,
1: a ver,
3: en la playa, bicicleta en la playa.
1: Sí. Yo me figuro así como que así como con nuestro amigo Paco Rodríguez te invita así. Vamos a un viaje en bicicleta hasta Long Beach. ¡Sáquese! ¡Qué enfadoso, me! ¿No crees?
2: No, yo sí lo he hecho. ¿Sí? Con el pollo,
1: No, ¿pero por qué siempre te lleva para allá por unos arbustos?
2: Bueno, porque. Bueno. Pero me dice, vamos a ejercitar.
1: Vamos a la bicicleta, pues, llévate esta bolsa.
0: Oye, pero como que aquí no hay nadie de gente, aquí no hay nadie.
1: No, pues no hay nadie, pues, no te antojan, pues, aquí nada, aquí. Ay, bueno, está bien. Mira, el cachino, ¿are you down?
2: I'm down.
1: Nah.
2: It's fun.
1: ¿No? Nah. ¿Tú qué querés?
3: You're boring.
0: Un hotel con jacuzzi.
1: ¿Tú pareces carnicero? ¿Quieres llegar luego al matadero? A ver, ahí te va, Don Cheto. Escalada indoor. No, me caigo. I'm not down for it.
0: No, para pareja
1: ¿sabes
0: no.
1: Qué?
0: Sí está chido, pero los dos les tiene que
1: yo
0: gustar.
1: Te voy a decir una cosa y voy a oírme muy cursimente y vomitivamente y romántico.
2: ¿Qué?
1: Pero yo, lo que ella quiera hacer, yo voy a hacerlo.
2: ¡Bravo!
1: Menos subirme a parques temáticos. Allí sí no. A ver, ahí te va.
0: Dice esta morra, no, ching, Don Cheto. Dice, me está dando un buen de mil de cosas que puedes hacer como novios, pero ya que te casas, ni a lavar te llevan. Hey,
1: por eso, baby. ¿Por qué crees que estamos diciendo eso? Porque esto es para que de novios disfruten. Porque ya de casados, la pura peleata.
2: Ay, no me diga eso.
1: Dice, Don Cheto, dibujarse mutuamente.
2: ¿Has visto esos challenges? ¿Sí lo he visto?
1: Yeah. Vi algo tú, dibujarse. O sea, como vamos a jugar a que...
0: No, mam. No, señor, ridículos.
1: No, chino. It's kind of cute.
0: Esa madre de ir a cerámica, ir a pintar o pintar tu jeta, así que no.
1: Chino, ¿a ti no te gusta lo artístico, ¿verdad?
0: No sé, pues para empezar son malos.
1: A ti que es fan, porque tú dibujas a ella y te vas a rir, te dibuja a ti, todo gordillo allí, así bien feo. Me explico, te da risa.
0: I don't know, Rick.
1: A ver, dice, pintar cerámica, bueno, ya lo dijimos. Dice por acá, escribirse, esta está bien, mamilas.
2: ¿Qué?
1: Escribirse cartas a tu yo del futuro.
0: ¡Ay, no, mam. No, ah, esta madre.
1: Está bien, mamila. Esa, la no, raza está.
0: Yo creo que nadie haría ese. No, no, mam. Querido yo, en 50 años que espero que todavía estés vivo, no. No, no, no.
2: ¿Pero como el uno al otro?
1: Sí, como vamos a escribir acá yo del futuro y luego ya las abrimos cuando digamos tengamos un año de novios. Y a lo mejor iba a decir, a lo mejor iba a decir, ay, espero seguir con ella y,
0: no.
1: Y que ya nuestra relación, híjole. No sé qué.
0: A ver, ahí le va esta de rancho. Rancho y pobre.
3: Amor pobre.
0: ¿Sabes, ¿sabes qué está padre? Hacer tamales juntos. La masa y envolverlos. No, ma.
1: En nuestro segmento, amor de pobre.
0: Amor de pobre.
1: Hacer tamales juntos.
0: Envolverlos. Es algo. No, no,
2: es burro, vato.
1: Primero, te voy a decir una cosa. Según las creencias de rancho, eso no puede ser. Porque si tú eres de rancho, y las señoras que son de mero rancho saben que un tamal no se le puede meter dos manos porque no se hacen.
2: ¿Neta? Saben igual,
1: sí,
2: no saben igual.
1: Está escrito en las escrituras del viento.
0: Pero mi tío cuando vendía tenía la tamalera, había como cinco tamaleras haciendo todo el...
1: Pero cada una hacía sus cosas.
3: Sí, una de pollo, una de carne, sí.
1: Ey, entonces tú no puedes, la raza no le puede meter la mano al mismo tamal. No,
0: son las creyentes de que con una pizza...
2: Es que dicen que sí,
0: son de las clásicos creyentes que cuando haces carne asada limpian el grill con una cebolla y con eso ya se desinfectó.
1: A ver, mi compa Mars, ir al Sip and Paint. No sé qué es Sip and Paint.
2: Ah, lo mismo, para pintar y
3: para pintar
1: y tomar vino.
3: Sí.
1: ¿Qué? ¿No daba clases del mono Miguel?
2: Iba. A dar.
1: Ok.
0: No, mam. ¿Neta?
1: Ir al sex shop. Oye, el chino 2 acá.
0: Está perro.
1: Y buscar algún juguete.
0: O le enseñaría.
1: Yo creo que, ya, te voy a decir una cosa. Yo que soy medio persinado de la old school, yo creo que eso está bien, pero ya tu relación tiene que ya estar muy adentrada.
0: Ah, claro.
1: O sea, si yo llevo a Giselle y me dice, ¿a dónde me llevas? Y de repente, ¡tarán! Three-head sex shop.
0: Y mira el de dos cabezas, para nosotros.
1: Three-head sex shop.
2: No, tiene que ser cuando ya estás en una relación, ¿no?
1: Sí, cuando ya probaste las mielis.
2: Está raro.
1: Ya probaste las mielis.
0: Claro. ¿Sabe qué?
1: Ya saben que es bien tágara.
0: Yo sí voy a un lugar para pintar, pero sí hay que pintarnos encuerados.
3: Ay, el otro.
0: Ay, sí, jalo. A ver, sí, ponte ahí como la de DiCaprio, la Rose.
1: Ir a las arcades, ¿cómo ven?
0: No, pero es muy de
2: bowling,
0: niño.
2: Bowling se me hace cool también.
0: Ah, bowling, yo le voy más al bowling.
2: Sí, bowling se me hace perro.
1: Dice, Cheto, ¿puedo ir el viernes que pasa? Que sigue con a la cabina, es que voy a llevar a mi morra a Santa Mónica. Sí,
0: no.
1: Cáile, carnal.
0: No.
1: Aquí te esperamos.
0: No, en viernes no.
1: Que venga en viernes.
0: Bueno, nomás explíquele que las situaciones correctas y bueno, por qué el viernes.
1: Señores, mucha raza, lo que dijo el Watch is for y mucha raza dio grandes ideas para primeras o segundas citas. No nomás se trata de ir a tragar, también se trata de hacer actividades juntos que puedan, de alguna manera, unirlos más y saber y conocer un poco más de las reacciones y acciones de la persona.
0: Nomás, sí, por favor, somos pobres, somos un poco nacos, pero no lo saquen. A estas jaladas de hacer tamales o llevarla a Swadmit, elimínelo. Ese es naco, naco y pobre. Gracias.
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18: Ahora un vistazo a las galletas. Vámonos hasta Mesa de Otay, donde se reporta una hora de espera entrada general. Mientras tanto, San Isidro reporta una hora 40 minutos de espera, aquí también entrada general. Mantengan la paciencia, sigue escuchando Frontera 100.7 FM. Hecho San Diego reportó, Pepe Salgado, buenos días.
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0: yo tengo un tema, no sé qué opinen. Ahí les va.
1: Opino que no sirve.
0: De todos modos, no tenemos tema, ahí les va. Hay un familiar, un hermano, un primo, un tío, y este le queda a la Giselle, que a lo mejor los quieres mucho, pero no lo quieres en tu vida. El día de ayer estaba platicando con un radioescucha y yo conozco a su hermano. Yo no sabía que eran hermanos, porque obviamente los dos me siguen y empezamos a cotorrear y me dijo, la neta, no me menciones a mi hermano. Yo, güey, ¿cómo? Dice, es mi hermano, lo quiero, pero no lo quiero en mi vida.
2: ¿Pero tú sabías que eran hermanos?
0: No, no sabía. Ya hasta después me dijo, le digo, ah, no, pues yo qué güey, voy a saber. Ajá. Y ya me platicó que su hermano le robó dinero. Dice, me robó $20,000. Dice, lo tengo en cámara y todavía lo niega y el güey no me los ha pagado. Dice, entonces, la verdad, no, o sea, perdió, o sea, es mi hermano, lo quiero, que Dios lo bendiga, pero no quiero saber nada de él. Entonces sí,
2: como
0: dije,
2: como que te deseo lo mejor.
0: Pues te deseo lo mejor, pero ¿sabes qué? O sea, dice, le di casa, no, me estaba medio contando.
1: O sea que, y el tema sería como...
0: Como un familiar, como, familiar. Lo quiero mucho, pero no lo quiero cerca de mí. ¿Tienes un familiar que digas, güey?
1: No, no, fíjate que yo, perdónenme, la verdad, ya yo sé, Giselle, perdona, mija.
2: A ver, quiero escucharte.
1: Perdónenme, pero yo no tengo peleas con familiares, compa, ni para eso he servido yo en la perra vida, ni para pelear ni he servido.
2: ¿Pero sabe por qué no tiene...?
1: No sirvo para drogarme, ni para tomar, ni para pa nada sirvo, yo ni siquiera para pelear, ni...
2: ¿Sabe por qué no tiene problemas?
1: Porque soy un qué, no me digas.
2: Porque es una estúpida.
0: ¿Pero sabe qué?
2: ¿Sabe por qué?
1: Vas a ver cuánto...
2: Porque le aplican cosas y usted... Y, ay, pues ya, ay, ni modo.
0: ¿Sabe qué?
1: Vas a ver con tu tía. Vas a ver con tu tía.
0: Por eso no ha colgado los tenis.
1: ¿Por qué?
0: Pues Diosito quiere que viva y usted no quiere vivir.
1: Sí, Diosito como que es vivi, güey.
0: Échale, drógate, ten mujeres.
2: Y lo mago.
1: Peleate con tus jefes. No le hables a tus hermanos, tu hermano. No, nada. ¿Sí, verdad? No, yo no tengo ni un problema con ni un... No me cae gordo ni un familiar, vale.
2: Ay, a mí...
0: ¿Neta?
1: Ni para eso sirve.
0: Mira, ¿por qué le dije la IS?
2: Yo le puedo dar una lista de gente que me cae gorda en mi familia.
1: Ahora, tu tía con la que me anda metiendo el hombro, ella sí te cae bien porque yo no quiero llegar a tu casa. Y que me está haciendo, que me le estás haciendo gestos a mi ruca.
2: Mire, yo hay varios.
0: Y llegue con tu tía y nos hagas caras.
1: Entonces, el tema de hoy es que a qué familiar no puedes ver ni en pintura y por qué.
0: Correcto.
1: Ok. Ay,
2: yo a los hermanos de mi mamá.
1: ¿Por qué?
0: ¿Por qué?
2: Por lángaros.
0: ¿Por no, qué?
2: ¿Por
0: qué?
2: Por hipócritas.
0: ¿Por qué?
2: Porque no cuidan de mi abuelita, pero sí se quieren servir de todo el patrimonio que les costó a mi abuelo y a mi abuela. Obviamente, pues mi abuelo era doctor en paz descanse y él, de lo que le dejó su mamá de herencia, pues él puso un salón de fiestas y trabajó él solito, viejo, porque él se quedó sin papá a temprana edad. Entonces, pues él se formó como hombre, pues se podría decir, bajo el cuidado de su mamá y él como pudo, ¿no? Entonces se hizo profesionista y todo esto, crece, se casa con mi abuelita y forman un patrimonio ellos también con sacrificios y estos huevonzotes le dan oportunidad de que hagan una carrera y todo el rollo. Ah, no, pero ahorita viejos orgatones y se quieren servir de la mamá que ya es de la tercera edad y quieren, no le dan y quieren seguir succionando como chinches.
1: Sí, abuelita, bien, Giselle, se notó ahí el...
2: Todavía no termino mi lista de gente que no
1: quiere. Espérate, no. Ya quedó, ya no te chingo. Pero espérate, mi ruca está ahí.
2: ¿Cuál es ruca?
1: Mi ruca, tu tía, pues.
2: A ver, primeramente no diga ruca porque sabe que no me gusta que diga ruca.
0: Mi jaina.
2: Mi tía, no, mi tía es de mis tías favoritas.
1: Órale, pues, nomás no quiero el rato.
0: Mi amor,
1: que este programa
0: mi vida.
1: Ya, Giselle, la corrieron. ¿Por qué corrió ya? Pues no se lleva bien con mi ruca.
2: No,
1: o sea,
2: no,
1: yo no quiero ese problema, se da.
2: Es un amor.
0: Pero a ver la foto, pues. A ver la foto.
1: Nomás digo que mi ruca, pues.
0: ¡Ate está casado!
1: ¡Ate también está casado! ¿Qué anda ahí dando lata, güeyón? Acuarios, ni modo, te tocó la fuerte, hija. Al cabo tú estás acostumbrada a las fuertes. ¿A qué familiar no puedes ver?
3: A un tío, cuando se toca. No quiero decir, pero, o sea, Mateo.
4: ¿A quién? No tengo.
1: Familiar y de lo que no tiene. No tiene nadie ningún.
0: ¡Viva!
1: En Choca, la hacemos.
4: Me llevo bien.
1: Chinel, vamos contigo, estás en vivo.
0: Lo tuve, ya no lo tengo. Ya murió. Que en paz descanse mi primo Emerson.
1: Pinche nombrecito. Emerson.
0: Así se llamaba.
1: Pues Elvin y Emerson.
0: A mí no me echas.
1: La delantera de la selección salvadoreña, señores. Elvin y Emerson aquí, señores. Ahí la lleva. Elvin y Emerson en el área de Guatemala. ¡Hay peligro, señores! De la selección salvadoreña. Adelante.
0: Bueno, mi primo. Digo, ahora ya que estoy grande entiendo el por qué fueron así, pero la historia larga, historia corta, el vato vivía con nosotros, nos robaba dinero, mi mamá le ayudó a su mamá y por más que le echábamos la mano, nos robó todo.
1: Bien. ¿Emerson?
0: Todo, Emerson.
1: ¿Y qué le pasó a Emerson?
0: Murió. Tenía la enfermedad de su mamá, diabetes. Ajá. Nunca se cuidó, le dio un paro fulminante caminando y bye.
1: Pero era la brujería que hiciste tú.
0: Pero era lacra, robaba. Él era una persona que él no lo dijo.
1: O sea, lo lacra ya viene de familia, de cómo.
0: No, pero ese estaba
2: peor.
0: No, ese está peor. Él nos decía, yo prefiero estar en la cárcel. Él tenía vida dentro de la cárcel, salía y no sabía qué hacer.
1: Pues era carne de prisión.
0: Carne de prisión.
1: Dice Don Cheto.
0: Bueno, espérese.
2: Ay, es que usted no nos deja expresarnos de la gente que no queremos nuestra
1: familia. ¡Ey, sean breves! Yo no puedo ver a mi primo porque morrillo me dio una nalgada o no sé. ¡Ay, ya se acabó!
2: Pero hay unos que tenemos dramas más intensos.
1: ¡No,
0: sí! ¡Tratando de sacar mi...!
1: No estoy diciendo saque su frustración con Don Cheto, más keep it short, Hons.
0: No, después de que se medio... ¿cómo se llama?
2: ¿Se reivindicó?
0: Quería llegar a la casa y yo ya no lo quería. Yo todo siempre lo estaba revisando, le checaba todo. Al punto que cuando se iba, le revisaba las bolsas. Me valía mal.
1: ¿Sí? Ándele, cabrón, para que vea lo que sentimos nosotros aquí. Cuando te revisemos bolsas, voy a decir, tú para nosotros eres Emerson. Es más, desde hoy te bautizo con el nombre de Emerson.
0: Ah, por eso es mi primo, que más descanse.
1: Ahora sí, pobrecito, ¿da? Dice Don Cheto, ahí le va. Mi hermano, no lo puedo ver en pintura. Me pidió para venirse a Estados Unidos. Le hice el paro con el coyote. No me pagó los $12,000. Él sabía que estaba arreglando y me echó la inmigración. Mi propio hermano, al que le pagué el coyote, me echó la migra.
0: ¿Pero te puede echar la migra? ¿No te puede echar la migra?
2: Sí.
0: No te puede.
2: ¿Puedes hacerlo de forma anónima?
1: Sí, anónima. Lo más probable es que te tiren a León.
2: Sí.
1: Pero si los agarras sin qué hacer, sí te van.
0: Sí, sí, obvio.
2: Como ahorita que están súper ocupados.
0: Les vienes valiendo.
1: Seamos breves en la lectura de la raza, ¿ok? Don Cheto, no puedo ver a la hermana de mi mamá. Se metió con mi papá y nosotros vivimos como mi mamá sufrió y lloró. Por eso, así que no la pudo ver ni en pintura. O sea, su tía, hermana de su mamá, se metió con su papá de ellos.
2: O sea, la cuñada con el
1: cuñado. O sea, la cuñada con el cuñado. Por eso no pueden ver a la tía. Uh-huh.
0: Dice, yo no...
1: Está bien gacho ese jale.
2: Sí, para desgreñarte a la tía.
0: Yo no quiero en vida al hermano de mi esposo, porque el güey se dejó y nos pidió chance de estar en la casa. Rato después de 5 años, el vato me enteré que le sacó departamento al amante.
2: Ándale.
1: ¿Y a qué no puede ver?
2: Al cuñado.
0: Al cuñado.
1: Porque se casó con su carnala.
0: O sea, su cuñado, de cuenta, se separa. Y le dice, pues vente para la casa, órale, pues aquí vive. Y el güey después resulta que se dejó, pero por su culpa, porque a un amante hasta departamento le puso y todo, mientras ahorraba viviendo con el hermano, atendiendo a la otra.
1: Dale. Dice Don Cheto, ahí le va, se me hace que soy una tonta, ¿verdad? Usted ama a Messi. ¿Yo amo a Messi? No, yo no amo a Messi.
0: No, tan mal.
1: Yo nomás, lo único que digo es que es mejor que Cristiano Ronaldo.
0: Y les puedo decir, compruebo.
1: Ahí te va. Y Chino ya comprobó.
0: No, fui a su casa, ¿tiene tarjetas de colección? Ni una de Messi.
1: Messi tengo yo.
0: Ni una o no.
1: A ver, ahí te va. Usted, así como usted ama a Messi, yo amo a Cristiano Ronaldo. Y un día una tía indignada me bloqueó porque durante el Mundial yo dije que Cristiano Ronaldo era mejor. Pero yo siento que me bloqueó porque me debe 5,000. ¡Claro! Tarantada, como dijera mi tío, ay, chacha tarantada, la bregona esta, me abre el hocico. Claro que te bloqueo por los 5,000, no por Messi.
2: Pues sí.
0: Esta es una del Said.
1: Venga.
0: Mi carnal, desde que...
1: Me hizo el amor y no me pagó.
2: ¡No manches!
0: Mi carnal, desde que salí del closet, son puras faltas al respeto. Me está inge. Un día me peleé y trató de ahorcarme.
2: ¡No manches!
0: Y me enseña, me mandó la... ¡Say my name! ¡Say! Y se trató, no sé cómo me...
1: ¿Por qué él salió del closet y no quiere tener un hermano gay?
0: Pues yo creo, dice, no sé cómo me zafé. Y lo amo y que Dios lo cuide, pero retiradito de mí.
2: No manches, está
1: No, está bien, carnal. Pues mira, el problema...
0: No es problema.
1: Ahí te va. Tener una persona homosexual en la familia no es un problema. El problema no es del homosexual, es de la familia cómo lo tome. O sea, el cómo lo tomen ellos es pedo de ellos.
2: Sí, no es tu problema.
1: Tú sé tú.
0: Híjole.
1: Tú sé tú. El que te quiera chido y el que no te quiera, bye bye. Don Cheto.
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21: Ahora un vistazo a las autopistas. Pues les comento que a esta hora del día no hay accidente o incidente que reportar. Las autopistas con San Diego se mantienen muy bien y esperemos que sigan así durante el resto del día. Aún así, conduzca con precaución y sigue escuchando Frontera 100.7 FM. Hecho San Diego, reportó Pepe Salgado. Buenos días.
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2: ¿Qué tal, familia de Fallbrook? Muy buenos días. Le mandamos un fuerte abrazo a todos ustedes que trabajan en esta área de Fallbrook. Esta próxima canción va dedicada a todos ustedes. Ya son las 6 de la mañana. Buenos días.

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0: señores, estamos en vivo 7 después de la hora. Es en el último día del mes de agosto, Giselle. Senos, senos, hija.
1: Se nos va agosto, Don Cheto. Le vamos a dar la bienvenida ya muy pronto a septiembre, pues que prácticamente ya esta semana, ¿verdad? Ya mañana.
0: Ya mañana, ya, ya mañana. Septiembre. ¿Cómo estamos, mi querida chica Ferrari, los controles?
1: Good morning.
0: Los descontroles, la chica Ferrari, descontrol y los que trae el fin de semana ya. Me mandaron las imágenes muy fuertes, borracha ella, gritando el nombre de un hombre.
1: Sí, qué fuerte.
0: Por ti, aquí estoy. No me quisiste por borracha y pobre. Sí, gritaba, ¿está tú crees,
1: Vali? No, triste, pues, estaba triste.
0: Sí, y el vato contestó, sí. buenos días, familia, ¿cómo estamos? Ojalá que se le haya pasado bonito el fin de semana. Y pues si no, hoy va a ser, hoy es un gran día, hoy puede ser un gran día. Hoy es el principio de una nueva semana llena de retos, pero también de alegrías y de momentos de crecimiento personal.
1: Ay, ya siéntese.
0: Ya siéntese, señor. Ya, vamos a empezar con lo remangado. Bien. ¿Qué tenemos el día de hoy rápidamente, DC?
1: Don Cheto, tenemos Big Little Secret para que se prepare para compartirnos un secreto. Puede ser tanto de los grandes o arremangado o de hasta el más pequeño que usted quiera compartir.
0: Exactamente. Big Little Secret. Usted nos cuenta un secreto bajo el total anonimato, totally anonymous, total anonimato, ¿qué te va a decir?
1: Y lo comparto y aquí nosotros pues lo vamos a platicar, no lo vamos a juzgar porque pues obviamente es un secreto. Ya el miércoles juzgamos. El día de hoy es nomás que usted comparte el secretillo. Es más, hasta puede ser de alguien más, ¿no?
0: Ah, claro.
1: Que lo quiere
0: claro,
1: usted nomás claro, sacar ahí a relucir.
0: A relucir. Le vamos a dar la bienvenida al locutor más guapo del cuadrante, señores. No lo digo yo, lo dicen 63 señoras de 63 años, el chino al aire. ¿Cómo está, chino?
2: ¿Pero por qué de esa edad?
1: Ay, mendigo, gargajo. Ay, ya.
2: No, ¿sabe qué? Está frío. A ver si no me enfermo.
1: Yo no llegué.
2: No, yo venía bien a gusto ahorita que me bajé de la camioneta. Ay, joder, sentí el frío.
0: Mira, vale, mira. Un locutor profesional se sube a su carro y empieza a hacer ejercicio.
2: No, venía hablando y venía bien.
0: ¿Con quién venías hablando a las 5 de la mañana? Empieza uno.
2: No, ya sé. Sí, sí, sí.
0: A ver, ¿qué haces? ¿Qué haces?
2: Esos ejercicios.
0: A ver, hazlos pues, hazlos.
2: O sea, pero venía.
1: No se nota, chiquita.
2: Venía hablando con alguien, entonces puede ser. No
0: ¿con
2: puede.
0: ¿Quién?
2: No se dice el pecado, lo dice el pecado, no el pecador.
0: A ver, pasa mi celular.
2: No.
0: Quiero saber que vengas con Saíd de seguro, ¿verdad?
2: No,
0: con
2: Saíd. Qué güeyes.
1: ¿Por qué no vas a venir? No te podía hablar ayer, ya estaba, vete, estaba con la familia, era domingo.
2: Perdóname.
0: Bueno, señor, ya llegó el chino, ya quieres cagar el celular. Hoy, ¿no va a venir el señor productor?
1: No, toda la semana no va a estar.
2: ¿Toda la semana?
1: Sí.
2: Sí. ¡No, hombre!
0: ¡Saquen el pandero y cantemos!
1: Yo tengo un amigo que me ama, me ama, me ama.
0: Su nombre es Jesús de Nazaret. No, felicidades ahí porque anda por allá en Ciudad de México. Va a ir a la presentación de su película donde él sale de chalupa.
1: Chalupa.
2: Pero se da cuenta que en su película... Pues nunca veo que dónde está en cines o qué güey es.
0: Son películas artísticas, chinampa.
2: Y que están dirigidas, que están catalogadas, que hasta Oscar.
0: Enséñate a ponerte, enséñate a que te dé.
2: La vean, pero solamente véanla a la gente que vive en Timbuktu y en México, en cierta parte.
0: No, que te dé.
2: En cierta.
0: ¿Por qué no
2: sala te da? A cierta hora.
0: ¿Por qué no te da a ti este gusto los demás, homi?
2: Nah, hombre, la me avienta, la dice como si de veras, como si él fuera el doy, como es más, lo dice como si él fuera el estelar, así. Y ahí salí como 30 segundos, güey.
0: Sí, pero sale, chino, pero sale.
2: Bueno, ahí sí. No, ahí sí le doy un punto. Hasta 10 segundos son 10 segundos.
0: Qué malo eres, vale.
1: Porque te encanta fregar, chino.
2: A ver, temprano. ¿Ya viste la película?
1: No.
2: Ya.
0: No, porque ahorita no hay plataformas para poder verla.
2: ¿Y entonces cómo la criticó la gente? ¿Y cómo está nominada al Oscar? No sé qué tanto pedo.
1: Pues sabe, pero pues... Tú nomás créele, pues.
0: Tú. ¿Sabes qué? Regresamos con Big Little Secret, señores. Buenos días. Familia, buenos días. Said no va a estar con nosotros, está en la Ciudad de México. Les tengo un Big Little Secret, Said.
1: ¿Qué?
0: sale en una película.
2: Pero complétele bien. 4 segundos.
0: ¡Cállate! Big Little Secret, tengo un compañero de trabajo que trae una espinillota aquí en el labio. Oh. ¿Será espinilla? ¿Será fuego? ¿O será herpes?
1: ¡Herpes!
0: ¡Regresamos!

0: Seguimos, señores, 16 después de la hora. Esto que es lunes de Don Cheto al aire con Big Little Secret. Cuéntenos su pequeño gran secreto. En las redes sociales, Chino, ¿cuáles son las redes sociales tuyas y las de tus compañeros, hijo?
1: El Chino al aire en todas las redes sociales. El Chino al aire en Instagram, Facebook, en todas las redes sociales. Así búsqueme. El Chino al aire. Bravo Giselle. Bravo Giselle. Así búsquela en Instagram. La chica Ferrari es la chica, le pone K, o sea, C-H-I y luego la K, la chica Ferrari. Chica. Y Don Cheto al aire, obviamente. Cheto
0: al aire, señores. Dice por acá, Don Cheto, gran Big Little Secret. Hice un jale a party con un amigo y me gané $300. Yo no le dije nada de mi esposa, pero voy a ir a la Boot Barn y ahí me los voy a gastar.
2: Bien. Eso.
0: Bien, viejo. No le diga porque nomás se los va a vacunar la esposa.
2: ¿Qué, qué, amo?
0: Sí, sí, ella le dice a la esposa, me gané 300, ella va a decir... Nos ganamos. Y te la va a vacunar. Sí, se lo va a vacunar al amigo Giselle Valí. ¿Entiendes?
2: ¿Usted cree?
0: 100%. Ay, tú también. Ay, ¿usted cree? Ay. Bien, baja ese balón, hijo. No le digas.
1: Ahí le va a estar.
0: Unas que tus botas, que tu cinto. Que un buen tramo. Una buena lima perra.
2: ¿Qué es una lima perra?
0: Una lima perra.
2: ¿Lima para las uñas?
1: No, es un limón.
0: Una camisa, hija, una camisa.
2: Limón.
0: ¿Qué es tu lima perra? ¿Verdad? Uh-huh. Algo chido, algo bien, algo bien.
1: Ahí le va esta.
0: A ver. No, gracias.
1: Cosas con las que los vatos nos emocionamos. Chéquese esta. A ver. Don Cheto, okay. Trabajé como Uber. Y una vez fui a recoger en un viaje a una pareja. Uh-huh. Pero el vato se me acercó y me dijo, solo llévala a ella. Era su amiga, una güerita, jovencita, de ojo azul, bien bonita. Ajá. Y llevaba minifalda y una blusita sin tirantes y no traía nada abajo. Total, el chiste que se subió al Uber, yo la llevaba, hicimos plática y de repente se quedó dormida. Pero jetona, y en el brinco y en el camino se le salió todo, se le levantó la blusa y yo me enché un taco de ojo. No traía chones, no traía sostén. Yo vi todo, viejo, como por 25 minutos...
0: ¿Y ya la despertó a la hora del oro, güey?
1: Sí, dice, y a la hora del oro, ya cuando llegamos, ya bajé, y ya la desperté, y ya se bajó y me dijo, thank you. Fue lo de, dice, del vato este.
0: Te viví todo, diantre, le hubieras dicho.
1: Fue de los mejores viajes de mi vida. Bien, bien.
0: Ya nomás, hombre, que la pobreza sexual de la gente. No. Pues sí, pues, vale, da
2: para.
0: Hay pobreza sexual, yo también voy a estar igual que él. Me explico, no hablo mal, o sea, la pobreza sexual lo hablo desde mí.
2: Sí, por supuesto. O sea, no,
0: se emocionan, perdón por lo que voy a decir, pero con un pezoncillo ya andan bien emocionados.
1: Pues yo sé.
0: Andamos.
1: Yo le dije, señor.
0: Déjame a mí.
2: Ay, lo siento, señor.
0: Es su mejor noche del amigo, es lo mejor que ha visto él en su vida.
2: Sí, bueno.
0: Da witty. Pero yo lo entiendo.
1: Yo también lo entiendo, por eso le dije.
0: No, tú eres un cochino.
1: No, yo le dije, viejo.
0: Tú no.
2: No cuentas, chino.
3: Sí. Eres un cochino.
1: Fue de lo primero que le dije, hey, cosas que a nosotros los hombres nos emocionan. Porque yo soy así.
0: El otro me dijo un vato, ¿por qué le dicen el chino? Por cochino.
2: Ah, no era por el cabello, no.
0: No, es por cochino. Por sí, cochinón.
1: Sí. Buenos días, ahí le va otro.
0: A ver, échame.
1: Mi secreto es que ayer en mi trabajo hice un negocio con un compa, pues debajo de la mesa y me gané.
0: Ay. Te voy a ir para allá. Yo.
1: ¿La poco la dijo?
2: Sí.
1: ¿Sí?
2: Pon la mano.
1: Ah, sí, que güey, ya no leí lo final.
2: Pon la mano. Se extiende la. Don Cheto.
0: No, dele.
1: ¡Ay!
3: ¡Ay!
2: Don Cheto, sí, letra se paró hasta acá. Muy bien, señor. Primera vez que se para de su asiento para
0: no, pues está bien, dar su está trancazo. Bien. Es que estoy viendo agüitado por el del Uber.
2: Por el previo.
0: El del
2: Uber. Por el previo.
0: Dice, no, esta no está.
2: ¿No
0: saludos,
2: cuenta?
0: Isabel, pero esa no es Big Little Secret, es como quemada, baby. Dice, le dije a mi esposa, no voy a ir a trabajar. Y me vine a una pulga donde venden animales y voy a desayunar a gusto y sin plegostis. I understand.
2: ¿Cómo?
0: O sea, el vato se salió y va a ir a desayunar a un mercado.
2: Él solo. ¿Y por qué, hijo, te entiendo?
0: Porque a veces, es que, ¿cuántas veces no he dicho yo que la pareja tiene que tener sus momentos a soledad? Ellos y ellas, sí. Pero también nomás no quiero que el vato, al rato que la esposa diga, traigo ganas de irme a la hijo. yo sola, pedirme un lumberjack breakfast, para mí sola, sin los chiquillos gritando, sin andar y que poniéndole el popotito al chiquillo para el jugo, y que lala, que su quecha en el huevito, yo sola, también está muy bien. ¿Verdad? También está muy bien. Pues, yo sé que la Giselle y su cara, ya te casarás, para que veas cómo vas a querer andar sola.
1: Dice, Don Cheto, hey. Este sábado les voy a contar el secreto de mi comadre.
2: ¿Alborra?
1: No, o sea, él es vato, pero, pero va, bueno, ahí les va. Dice, resulta que a mi comadre se la anda comiendo otro compadre. Dice, y me di cuenta porque ella misma me lo confesó. El sábado en una fiesta, en la fiesta, estaba tomada y me pidió el número de mi compadre. Y me dijo, es que me encanta cómo me hace polvo. Dice, de verdad, si supieras. Dice, por favor, dame su número. Porque cabe recordar que mi compadre cambió de número de teléfono. Entonces ya no lo tiene.
0: A ver, ya me perdí. ¿Quién está? El secreto es de que él encontró un secreto.
2: Usted ajá. Tiene su comadre Ferrari.
0: Ok, mi comadre Ferrari.
2: Ok. Y su comadre Ferrari ya andaba media alegrona y le dice a usted, compadre, páseme el teléfono de su compadre el chino porque me gusta cómo me da mis trabadones.
1: O sea, si ya pero se pierde las
0: trabadones en el baile.
2: No, trabadones en el OBDR.
0: Pero porque en el OBDR se oye muy feo, vale, en la intimidad, y en la intimidad, aunque no creo que está en el OBDR ahí juegue una partida sí, especial, ahí. Pero ahí te va. ¿Pero por qué quiere el número de teléfono si ya se han...?
2: Porque ya lo cambió.
1: Porque lo cambió el vato.
2: Ya no lo tenía, ya no tenía acceso a él. Entonces le tuvo que contar al compadre, o sea, usted.
0: Ay, páseme el de aquel ingrato porque extraño los tramadonis.
1: Ah, sí, sí mero.
0: Mira tú. ¿Cómo le harán para dar tramadonis tú?
2: No. ¡Ay!
0: así luego no se ve lo malo que suena. ¿Y qué será un tramadón tú?
3: ¿Cómo le hace?
2: Puede ser, señor.
0: ¿Cómo le harán? Jodela. Aquí está el chino, es donde entra. Yo lo enseño.
2: Yo te.
0: ¿Tú das tramadón en chino?
1: Ah, señor. Así, es más, ahí me dicen el tramadón.
0: ¿El tramadón? Ah, el tramadón, pero de la mente. Dale, no,
2: la lengua. El tramadón, pero estoy, de la boca.
0: Tú dices tramadón, pero nosotros decimos trabadón. Eres el trabadón. Trabadón. De la lengua. Regresamos.
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13: Ahora un vistazo a las garitas. Vámonos hasta Mesa de Otay, donde se reporta una hora de espera entrada general. Mientras tanto, San Isidro reporta una hora 40 minutos de espera, aquí también entrada general. 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Hecho San Diego reportó, Pepe Salgado. Buenos días.
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0: México para que se jale en nuestras redes sociales, que son arroba Don Cheto al aire, arroba El Chino al aire, La Chica Ferrari con K y Bravo Giselle.
1: Dice Chinel, ahí te va mi Big Little Secret. Hace 2 meses compré unos rines con todo y llantas para ponérselos a mi troca. Pagué 900 por ellos. Pero la neta, cuando se los puse a mi camioneta, se veían mal. No me gustaron. Híjole, la neta, no fue mi
2: feo,
1: cotorreo.
2: Qué feo.
1: Pero, ¿qué cree?
2: ¿Qué creo?
1: Que las pongo en el marketplace y las vendí por separado. 1,500 los rines y 1,000 las llantas. Al final, regresaron mis 900 y 1,600 para mi bolsa. Pero la gente no supo que por todo pagué 900.
2: Mira, ahí te va una que te va a gustar mucho a ti. Viejones, ¿cómo están? Saludos. Giselita, ahí te va, no te enojes. La semana pasada me dijeron que me daban $100 por tirar una lavadora y una secadora. Yo que tengo camioneta. Les dije, está bien, yo se las tiro. Pero yo sabía que alguien las podía comprar y las vendí en 300. O sea, me gané $400 y no le dije a mi ruca. Win, win.
0: ¿Por qué?
2: Mal, muy mal. Ahí no.
1: ¿Por qué?
2: Mal. Ella le hubiera dado a su ruca los 100. Le hubiera dicho, ya, aquí están los 100 que me dieron por tirar ese jale. Y a lo mejor tu ruca te va a decir, ay, pobrecito.
1: Quédatelo.
2: Ya te verás que los 400. Y si tu ruca es lángara, pues como que era ella, a lo mejor dice, échalos para acá. Pero tú ya traes 300 en la bolsa.
0: Y tu ruca es lángara.
2: De bien a bien. ¿Verdad?
0: ¿Pero por qué le esconden esos factores,
2: señor? You tell me.
0: No, pues es que yo no entiendo hasta el día de hoy.
2: ¿A poco tú no vas a quitarme? Tú no me quitarías mi dinero.
0: ¿Por qué le voy a quitar a...? A ver, yo ya le dije a usted que yo soy fiel creyente, que si en la casa no falta nada, el marido puede también hasta hacer disponer también del dinero. No, no tiene nada de malo. Pero pues si le quitas para, si le no le completas una
2: ver,
0: cosa por...
2: Te tengo un ejemplo aquí. En la casa del chino no falta nada. Está bien que él no le diga nada a la güera de nada, de nada, de nada, nada, nada, de nada, de nada, nada, de nada, nada.
0: Si no falta nada y no le va a quitar nada, que nomás le diga, ¿sabe qué? Voy a comprar esto, bla, bla, bla.
2: Lo único que falta en la casa del chino es intimidad.
0: Lo único que falta del chino es su presencia, pero de ahí en más...
2: Porque el chino es como la selección mexicana.
0: ¿Cómo?
2: Nunca juega de local, pero de visitante.
1: No,
2: estoy jugando, hombre. Vale, estoy jugando. Hombre. No te creas, güera. La verdad que te rayaste con este hombre que te tocó.
1: Uh-huh. Bien, bien, mijo. Bien, así debe ser.
2: Nomás te rayaste.
1: Ah, ojalá lo entienda, porque hijo.
2: No, si te rayaste. Aquí es puro cotorreo. Acuérdense que el chino está jugando aquí solamente un papel y lo hace muy bien.
0: Es un personaje.
2: ¿Verdad?
1: Ah, ¿esto es personaje? Ah, sí.
2: No te quemes, te estoy ayudando, güey. Te estoy ayudando.
1: Perdón.
2: Dice, le dije a mi ruca, no sé por qué, soñé con mi hermano. Lo voy a ir a ver un rato. Y ella me dijo, sí, corre, si lo soñaste, corre. Pero no era cierto, no soñé a mi hermano, fui al casino.
0: Oh, my God, ya ve lo que les digo.
2: Apenas vamos bien. Apenas la Gisela estoy convenciendo y ustedes...
0: ¿Ya ve por qué uno es como es?
1: Híjoles. Pero es que ahí te va, dos cosas.
2: ¿Qué no le puedes ir a tu ruca? Voy a ver, exacto. Se acabó.
1: Yo sí estoy de acuerdo ahí con la Gisela.
2: Están perpetuando allí.
1: Güey, ¿por qué le tienes que mentir que vas al casino?
2: Voy a decir una cosa. Yo sé por qué, pero también les voy a decir una cosa, chavalos. Esas jaladas... Por evitar el conflicto, los hombres por evitar... Ya me voy a poner un poco filosófico. ¿Cómo se dice?
0: Filosófico.
2: Por evitar el conflicto, hacemos pequeñas mentiras. Pero perpetuamos un comportamiento, tanto tuyo como el de ella. Así que les va a salir más caro el caldo que las albóndigas, chavalos. Nomás se los digo por desperencia.
0: Experiencia.
2: ¿Eh? Les va a salir más caro el caldo que las
1: albóndigas. No, nomás que yo sí... Yo no tengo... Yo sí voy a ir al casino, pues voy al casino. Pero eso soy de la idea.
0: ¿O por qué no se la lleva al casino? ¿Por qué no va con ella?
1: No, ponle que a lo mejor quiere ir solo. Pero yo sí soy de la idea de, si esa lana que te va a estar en el casino, ¿vas a afectar tu casa? No. Si es tu lana extra y todo está pagado y puedes irte al casino, alárgate.
2: Pregunta, soy fiel radioescucha, ¿qué es darse un tramadón? Darse un agasaji. O sea, una tramadón es un abrazo y
1: una
2: beso.
1: Tranque,
2: así,
1: una tranque, una tranque. Se perdieron el asco.
2: Un tramadón.
1: Ok.
2: ¿A poco tú nunca decías, se tramaron unos vatos? No. O sea, se agarraron a golpes.
1: No, se trabaron.
2: No, tramaron.
1: Los perros.
2: Los que se trababan eran los perros. Perros.
1: O sea, lo mismo, me trabé con la vecina, pues, y luego. Ahí le va esta. Pero sí está un poquito de chicotota más. La neta está chicotota más, compa, te lo tengo que decir, pero ahí te va. Yo sé que Giselle te va a aplaudir, pero entre machos alfa te vamos a decir chicotota más. Mi big little secret es que el fin de semana fui a una fiesta con una prima. Se puso tan peda que cuando veníamos de regreso venía diciendo puras cosas sin sentido, hasta que de la nada en un semáforo que me clavo un beso.
2: ¡Y tú también!
1: Y me quedé en shock como por 2 o 3 segundos. La quité porque dije, no estoy enfermo, nada más que no sé qué decirle o me quedo callado.
2: ¿Pero cómo que no estoy enfermo?
1: Sí, como que dijo, ay, no eres mi prima, hasta para allá. Y no le hizo nada.
2: Muy bien, nos habla de la caballerosa.
1: ¡No! ¿Cuál bien? ¿Cómo le pierdes ahí en el momento?
2: Oh, uno no tiene que aprovecharse de una mujer.
1: A la prima se la rima. A ver,
2: pero la mujer andaba pisteadona.
1: Ella fue la que quiso, ella lo besó.
2: Sí, pues.
0: Estaban sus 5 sentidos.
2: Imagínate que al rato ella dije, ahí te besé, pero tú te metiste mano.
0: Metiste.
2: Te puedes meter en no. problema. Quiero dar un mega cierre.
0: Ajá.
2: De tema. Cierre de tema. Con esta. Pero necesito que todo el mundo
1: ponga atención.
2: Ponga atención.
1: Puta atención.
2: Si va manejando, quite las manos del volante.
1: Cierre los ojos.
0: Ah, cierre, ¿cómo lo van a hacer?
2: Estoy consciente. Ahí te va. Dice, Don Chet, conocí y me hice una amiga en un table dance.
0: ¿Morra o vato?
2: Vato.
0: Ah, ok.
1: No la vayas a querer sacar de
2: ahí. No, cállate, que para allá voy. Porque, ay, dice, ay, parece. No. Le vamos a bajar el avión al amigo.
0: Ay, no, no.
2: Nos llevamos muy bien. Cuando yo le haga, es que ya empezó todo mal, ¿eh? Conocí una chica en un table dance. Sentí que nos empezamos a llevar bien. Bueno, una cosa llevó a otra y me cobró por tener intimidad. De allí le dije, podemos conocernos a fondo. Y ella dijo, me encantaría, me caíste re bien. Todas puras males.
0: Pura red flag, pura red flag.
2: Are you kidding? Dice, entonces ya después nos pusimos de acuerdo y nos vimos fuera de su trabajo. Y ella me pidió que la ayudara con un bill. Nos seguimos en Instagram y vi que tenía puras amigas igual de buenotas. Y un día le dije yo, ¿no ocuparán ayuda a tus amigas? Ja, ja, ja, ja, ja, ja. Y ella me dijo, si quiere les pregunto. Ya me consiguió a todas sus amigas. Y les pago los billys.
0: Oh my God, no, you didn't.
2: ¿Sabes qué, compa? Una parte de mí te vamos a aplaudir. Porque, ¿verdad?
1: Sí.
2: Bien, pero la otra parte...
1: No es tu amiga.
2: No es tu amiga, siempre ha sido un cliente.
1: Un negocio.
2: Es un negocio, es un cliente.
1: Pásame el Instagram de la morra para hablar con ella.
2: Y no se me hace raro que hasta ella te diga, dijo mi amiga la Ferrari, perdón Ferrari, ¿te puedo poner ahí de las amigas que bailan?
0: Sí.
2: Dijo mi amiga la Ferrari que te cobra 300, pero que me los des a mí. Y a la Ferrari le va a dar 200 y a sacar
0: 100. Ay, no puede ser, güey.
2: Sí, sí, sí.
0: ¿Por qué?
2: O sea, sí, con camaradas, o sea, chido, Juan. Te admiramos, la mayoría de vatos puercos.
0: ¿Qué le va a admirar?
2: Admiramos porque el vato, ¿verdad?
0: Dude, she's hustling him.
2: Pero sí, pero I just want you to know.
1: Sí,
0: you're
1: sí.
0: tricking.
2: She's a hustler, baby. I just want you to know.
0: Tiene como 10 más igual que
2: she's
0: él.
2: She's a hustler, ah, claro. baby.
0: No yeah. es el único amigo.
2: Sí, nomás no te vayas a clavar de que la saqué, mi amiga.
1: Mi nos lleva.
2: Te está cobrando una corta feria.
1: Si tú desde la primera hubiera habido algo y no te cobra, ahí cambia porque lo hubiera habido como que me gustó. Pero si le pagaste, eres un cliente más.
2: Eres
1: que no tiene nada de malo.
2: No tiene nada de malo. Tú sigues pagando, pay up, saca. Pero ahí te va. Nomás no te vayas a clavar de que eres un Casanova.
0: Ya se clavó.
2: De que apaga la lumbre. No. Ya eres un simple cliente, tototi.
1: Y aquí traigo para pagar unos biles.
2: Y dinos cuántos. Dice por acá, dicen, Don Cheto, no diga mi nombre. @ chino al aire. ¿Cuánto cobra la morra? Para saber.
1: Para saber. Para saber cuántos biles me alcanza.
2: Para cuántos biles me alcanza. Dile que yo le puedo pagar la basura. ¡5 bolas!
1: Yo le pago el agua a 50.
2: Yo le pago la basura.
1: Sí, nomás el
2: y
1: agua.
2: Y el jardinero. No tiene jardín.
0: También usted.
2: No me ofrecí. Como que era.
0: Es un cliente y ya.
2: Es un cliente y ya. O sea, chido, camarada. Bien, tú como quedas coronado. Lo cual, bien, ¿verdad? Pero eres... un clientazazo nomás.
1: No, no te vas a enamorar y que tú la vas a sacar de ahí. No, no. Y la vas a mantener.
2: Ay, sí, la morra, no le va a decir una morra, sácame de aquí. La morra te dice, ¿a qué me salgo yo contigo?
1: Hay un boxeador que ya se regresó su ex. Ya no la aguantó, ya se regresó al...
2: ¿Qué quieres tú para qué? Sí, a mí mejor que tú antes di. Uno tiene que ir con una chica alegre y no decirle te saco de ahí. Decirle, hey, méteme a tu mundo.
0: Ay, no puede ser.
2: Tú invítame a tu casa.
1: Correcto.
2: Ocupas a alguien como yo que te haga tu... ¿Cómo se dice?
1: No sé,
2: tu comidita.
1: Te cargo la maletita. Que
2: ya tengas tu camita limpia.
1: Yo te manejo a la casa de los clientes.
2: Llegas por ahí a las 6 de la mañana, duermas a gusto. Te despiertes a las 7, 8, 9, 10, 11, 12, 1, 2. A las 2 de la tarde y tus 8 horitas de. Y ya tengas que tu caldo de res, que tu chilaquiles con huevito.
1: Tu sopita de letras.
2: Que tu sopita de fideo con papas y zanahoria.
1: Para que te alivianes.
2: Que tu pedacito de queso. ¿Verdad? Tu buena salsa del morcajeti, salsa de tomatillo, que ya tengas ahí tu pedacito de carne asada, tus frijolitos fritos. Ah, yo quiero ser parte de tu mundo, bebé.
1: Yo puedo ser tu Uber, el que te lleve, de verdad. Yo te llevo al trabajo y te recojo.
2: ¿Eh?
1: Ay, es que tengo que llevar a ver a un cliente muy importante.
2: Espérame allí, no salgas porque hay mucho maloso. Así, así.
0: Ay, no,
2: así.
0: Es
2: yo de novio de una stripper. Oye, pero no salgas hasta que yo esté ahí porque no sabe uno qué tipo de hombre está ahí. Ella sabe muy bien qué tipo de hombres son.
0: ¡Hello!
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20: Ahora un vistazo a las autopistas. Vámonos hasta el área de Chula Vista. Se reporta accidente que está bloqueando el carril de la derecha. Es una autopista 805 Sur a la altura de Telegraph Canyon Road. Recuerde conducir con precaución, mantenga su distancia y siga escuchando Frontera 100.7 FM. Hecho San Diego, reportó Pepe Salgado. Buenos días.
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2: Saludos para toda nuestra gente en la ciudad de San Marcos, especialmente usted, ama de casa, que aquí en la ciudad de San Marcos ya está preparando un rico desayuno, porque en San Marcos se escucha solamente Frontera 100.7 FM, hecho en San Diego. Ya son las 7.

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0: conozco, bien sabes. No lo puedo creer, me lo dice tu cama. Y esa triste mirada, que deseas volver a rolón a perras. ¿Cómo? ¿Ya estamos al aire?
1: Ya. Ya.
0: Señor, estamos al aire. Buenos días, amigos de Estrella TV. ¿Cómo están? Los saludos, amigos de Cheto, con mucho cariño. También nos puede ver en YouTube. ¿Se despertó nuestro youtubero?
2: Ah, sí, yo creo que sí.
0: Sí, ok. Estamos en YouTube en Don Cheto al aire. Ahí nomás póngale Don Cheto al aire. Nos puede ver todos los días, señores, a su amigo Don Cheto, que soy yo. Y el equipo casi completo, o sea, ahí se encuentra en una misión especial. Va a presentar su película, o se va a presentar la película donde él aparece también. Hace un papel ahí importante en esta película. Un papel importante y no claro. Va a estar con nosotros.
2: Árbol número 3. 30 segundos. Pero ahí estará. Yo nada más espero, de verdad, que ahí salga más de 30 segundos y que de verdad yo diga, bueno, es uno de los, mejor no estelar, secundario.
0: No, es secundario.
2: O sea, mínimo, porque para ir a las presentaciones, dejar tu trabajo que te da de comer, para irte a hacer, no sé.
0: Pero es que es algo que a él le apasiona, chino, es como si tú te dijeras, ¿sabes qué? No voy a ir hasta a jalar. Bueno, no, mejor no te pongo de ejemplo, porque sí, no ya ponga, te hemos dicho que no vayas.
1: Vale la pena.
0: Lo mismo sentimos nosotros cuando tú pides chance para ir a jugar un torneo de fútbol en Las Vegas. Ay, ya sientes,
2: en enero,
0: señor.
2: Voy a ir en enero, por
0: donde. Ya sientes, señor. Yo te doy chance.
2: Si sábado y domingo, y si ganamos, de ahí el lunes es la final.
0: Está bien, yo te doy quebrada.
1: ¿Y te vas a quedar para la final
0: del lunes? Nada, te doy quebrada, compa.
2: Depende, o sea, sábado y domingo, si esos días ganamos y allá te aseguran el lunes jugar, si me quedo, si no, no.
0: Lo más seguro es que no gane nada, pero como quiera que sea. Oiga, quiero yo, Giselle Bravo, ¿cómo estás, querida?
1: Muy bien, señor.
0: Senos fue agosto. ¿A qué estamos hoy?
1: A 31, señor. Por eso decimos que senos fue agosto, porque ya oficialmente entramos a un nuevo mes el día de
0: hoy. Un nuevo mes, efectivamente. Los controles, la chica Ferrari, ¿cómo estamos?
3: Good morning. Chica Ferrari. Muy bien, gracias. Ya mejor.
0: Ya te ves mejorcita, hija, ya te ves mejorcita.
3: Gracias, gracias.
0: Sí, a ver, enseña el pescuezón de jirafa que tiene, mía nomás, mira nomás. ¿Cuántos quieren allí? Jincale unos perros jiquizones ahí para quitarle lo blanco ahí, era nomás.
3: Ay, sí, yo tengo una. Me fui a Tuquera Chan y no agarré.
0: No mames.
1: ¿De dónde, bebé?
3: Ay, no, nada. Me pongo roja y.
0: Así era, ira. Ay, Ferrari, cada ira.
2: Arrójale más, enseña, pues. La que enseña, ¿no?
0: Unos besotis allí, era unos jiquizotis. ¿Cómo se te vería un vato allí? De así dejando sentir como perro, así. Ay, con rabia, así.
3: Con rabia, ¿no?
2: Me dicen el. El Edward en Twilight.
3: ¡Ay, bebé! ¡Muerde!
0: Sí, te dicen el Edward porque te brilla la pelona. Era. Buenos días, familia. Quiero complacer el día de hoy a nuestro amigo. Ahora verás que quiere que le expliques o le explicamos entre todos a nuestro amigo Erin. Uh-huh. Dice, Don Cheto, tengo mucho tiempo escuchándolos, pero creo que me perdí de algo. En estos 10 años de escuchar el programa, no he entendido el Soy Locutor Brother. ¿Me puede contar por qué esa referencia de Soy Locutor Brother? Te la cuento. Una vez el Said, que le gusta mucho y que se le da muy bien bocabajear al chino, uh-huh, porque no estudió nada. Said decía pues de que él estaba muy preparado y entonces el chino... algo sucedió de que el chino como que empezó como que sabía, él lo quiso como boca bajear y el chino le dijo, ¿y tú qué haces aquí? Así como, ¿tú qué haces aquí? Así sin prepararte. Y el chino soltó un, pero muy serio, soy locutor, brother.
1: Sí.
0: Y fue épico.
2: Estamos,
0: ¿no?,
2: en la mesa.
0: Sí. Soy locutor. Si tú te preguntas, ¿qué hago aquí? Soy locutor, brother. Es como si alguien ahorita te dijera, chino, tú no la armas, ¿tú qué estás haciendo ahí?
2: Soy locutor, brother.
0: Es locutor, brother.
2: Y luego igual cuando la gente me pregunta, chino, ¿no están en YouTube? Chino, ¿qué no sirve esto? No sé, yo soy locutor, brother.
0: No sé, eso es locutor.
2: No sé arreglar
0: cables.
2: Oye,
0: chino, ¿no están oyendo en el aire?
2: No sé, yo soy locutor, brother.
0: Exacto.
2: Yo no sé por qué no lo escuchaba.
0: Soy locutor,
1: no,
0: brother.
1: Oye, ¿todavía traes el hoyito como las muñequitas?
0: No, ya no, ya se le quitó, ya se le quitó. Ahora no,
1: ¿ese es nosotros?
2: ¿A cuál otro? ¿Dónde?
1: Ese, no, ya. El lado es, voltea para allá. Eso, Don Cheto, mire, ¿eh? ¿Le puedo? Ok,
0: tócale, ese ahí, tócale. Ese.
1: Aquí tienes como una otra.
0: No, no, son los cuernos. Está saliendo los cuernos. Ya está bien, güera, bien.
1: No manches.
2: Te está desayunar que con unas amigas.
0: Amigas. Amigas, amiga. amiga de...
2: Hey, amigas. Pero se tardó nomás 2 horas. Sería
0: suficiente. Me dieron un chiste muy puerco, pero me voy.
2: Dígalo, suéltelo.
0: No, no se juega. La pelona, la greñuda y la mocosa.
3: Oh my God.
2: No, porque nada más eran 2 amigas.
0: La pelona y la. Bueno, señor, bienvenidos.
3: Oh my God.
2: La mocosa no fue.
1: Faltó di. No sé.
0: ¡Ay, mira! ¡Estás ahí! ¡Hola, Saí!
2: ¡No, de Dios!
0: ¡No, que ni ibas a estar! ¡Nomás emocionas a uno! ¿Cómo estás ahí, José Solís?
4: ¿No? Yo dije que iba a estar en vivo, señor, el día de hoy. Yo lo dije.
0: ¿Quién está atrás de ti? Ahorita voy a pasar a un moreno con un gorrito y una toalla en el hombro. ¿De dónde te encuentras ahí, García Solís? ¿Y qué haces por allá?
4: Señor, estoy en la Ciudad de México porque el día de mañana es la premiere en cines de la película donde salí, que se llama Sobre las Olas, que por sobre cierto, ya están ahí las 61 salas donde vamos a estrenar en México para que la gente vaya este fin de semana. Estrenamos el jueves, entonces para que la gente vaya y vea la película, está muy padre. Y pues el día de mañana es la premiere en la Cineteca Nacional aquí en la Ciudad de México y ahí...
0: Ah, hola, Cineteca Nacional, no, te quiero felicitar, todos en cabina te queremos felicitar por este gran logro. Sabemos lo mucho que te apasiona en la actuación y que para ti significa mucho y cuentas con todo el apoyo de casi todos los de esta mesa. Está de más decirte quién no, ¿verdad?
2: Yo sé. No, la chica Ferrari sí quiere.
3: Ay, ¿y a mí? ¿Por qué
2: la chica Ferrari sí, sí quiere?
0: Vamos a empezar con la noticia, señores. ¡Oye, Notiche! Está dormida la Ferrari.
3: ¿Sí lo pusiste?
0: Sí. ¡Oye, Notiche! Señores, llenará Trump reserva de petróleo con petróleo venezolano. ¡No, tú también!
1: Tiroteo este fin de semana, ahora en Carolina del Sur, un policía terminó fallecido y otro resultó herido. 3 intervenciones en disputa, les tengo todos los detalles también.
0: Estados Unidos está diciendo que está tumbando drones en la frontera con México. ¿Qué traerían esos drones? ¿Vendrían cargados de...? ¡También!
1: Trump y Zelensky podrían reunirse solo para firmar acuerdo de paz. Les tengo toda la información. Además,
2: la reforma de Sheinbaum contra la doble nacionalidad ya llegó al Congreso. ¿De qué estoy hablando? Le tengo los detalles. También.
0: Los deportes con Tito Padilla y los espectáculos desde Ciudad de México. A punto de ir a la premier de su película. ¡Saí García Solís!
4: Confirma Karol G relación con Bruno Mars. Wendy se confiesa con Rosalía en concierto. Y Rosalía y su novia pasean por la Ciudad de México, le regalan playera. Además, Jalisco gana Miss Universo México y representará a México en Miss Universo. Oh. Adrián Marcelo confesó que ya se mensajea y ya es amiga de Gala Montes. Su pleito quedó en el pasado. ¿Y quién fue expulsado ayer de la Casa de los Famosos? Le tengo los detalles. Comenzamos. Esto es Noticias. Buenos días, señor.
0: Gracias ahí, García Solís, por estar con nosotros y enhorabuena por tu película que mañana vas a estar ahí también.
2: Hay que hacer que se transmita todo el tiempo desde hoteles.
0: ¿Por qué?
2: Se ha dado cuenta que cuando transmite desde el hotel está tranquilo, no calmao, grita, sí, calmado.
4: El problema te llamas tú.
0: Sí, el problema eres tú, Chino, la verdad. El problema eres tú, porque él siempre está calmado. Tú eres el que lo
2: saca. El problema no es problema.
3: Ay, el otro.
2: El problema es que te gusta.
0: El problema no es que...
1: Hoy comiste algo, payasito, Chino.
2: No, pues ya, vámonos.
0: El Chino, yo lo voy a decir, Arjona le compuso a Chino. El problema no es que hables. El problema es que no estás mudo. Señores, Donald Trump va a llenar sus reservas de crudo con crudo venezolano. ¿Para qué invadimos allá? El presidente de Estados Unidos, Donald Trump, anunció que utilizará parte del petróleo, parte, dijo aquel, contemplando el nuevo acuerdo en Caracas para comenzar a llenar nuevamente la reserva estratégica de petróleo en Estados Unidos, actualmente uno de los niveles más bajos en décadas. Sí, señores. Trump también calificó el petróleo venezolano como un regalo de Venezuela para el pueblo de Estados Unidos. O sea, mira, él está diciendo que Venezuela se lo regaló. El anuncio se produjo algunos días después, creo que un par de días después de que Trump revelara el acuerdo con Venezuela, que según su administración permitiría a Estados Unidos obtener un acceso de 65 mil millones de barriles de reservas probadas venezolanas. Este pacto contempla el desarrollo de 17 campos petroleros y una fuerte inversión para recuperar la industria venezolana, cuya producción se ha deteriorado durante años. Básicamente, ¿y de qué creen que se trató el acuerdo? Yo no sé nada de política y de nada, pero así nomás, mis tripas me dicen que les dijeron, los podemos seguir dejando en el poder a cambio de que me den poquillo petróleo. 65 mil millones de barriles nomás.
1: Algo leve.
0: Y yo creo que la oposición venezolana, bueno, el gobierno venezolano actual, que es el igual, es el mismo que estaba cuando Maduro dijo.
2: La neta.
0: Jenny, pues ahí las arcas. Adelante, Giselle Bravo.
1: Bueno, Don Cheto, nos lanzamos ahora a Carolina del Sur, ya que un oficial de policía fue asesinado y otro resultó herido este sábado en un parque tras atender una llamada relacionada con una disputa doméstica, según informó el jefe de policía de Columbus. Durante una conferencia de prensa en la capital del estado, reveló que el sospechoso, un hombre de 33 años de edad con un amplio historial delictivo, pues imagínese, también perdió la vida durante este tiroteo. El oficial fallecido, cabe mencionar, tenía 29 años de edad y había estado en el departamento de policía durante 2 años solamente y dejó atrás a su esposa y también 2 hijos pequeños. En un mensaje de redes sociales, pues también su familia escribió sobre su marido y que estaban viviendo una pesadilla. Después de la conferencia de prensa, también otros funcionarios de las fuerzas del orden participaron en una procesión desde el hospital y el segundo oficial, que también se encontraba en el lugar de los hechos, pues terminó en condición estable. Así que bueno, este tiroteo tuvo lugar después de que una mujer llamara a la policía en la mañana del sábado para reportar que un hombre contra el que tenía una orden de restricción estaba destruyendo propiedad en su hogar, y fue ahí de que se presentó la policía y se dio estos disparos, Don Cheto, que terminó pues en un resultado pues mortífero.
0: Oye, ¿qué hiciste tú eso entonces tú?
1: Sí, pues por una disputa doméstica terminó en tiroteo y con oficiales hasta fallecidos.
0: Bueno, señores, en otra noticia para que no se nos pase lo de la tragedia en Nepal, ya sumaron 900 muertos por esta catástrofe. Ya se agravó al sumar nada más y nada menos que 900 muertos y pasadito, y 4,700 desaparecidos.
2: Sí,
0: estamos hablando de que puede haber hasta 5,000 muertos en algún momento, Giselle Bravo.
1: Ay, no, viejo, no me diga eso.
2: No, es que cuando ves la gente corriendo y se ve en los videos cómo viene.
1: Parece todo de película.
2: Dije, esa gente no sabe.
0: Eran unas hormiguitas a comparación de las olas gigantes, ¿vale?
1: Qué fuerte.
2: Y la bronca es que no era agua, era con lodo.
0: Era lodo, piedras, todo. Te arremangaban ahí. Como quiera que sea. Bueno, en otra noticia, señores, mientras Estados Unidos se jacta de que tumbó unos drones en la frontera con México, ¿verdad? Ahorita algunos estados de mexicanos están que arden. Y si bien no se sabe de lo que hacían los drones, lo más seguro es que estaban checando si había migra para poder aventar gente. Pues como que muy. O sea, que no nos vendan la idea de que los drones son de alguna manera para invadir o algo.
1: Sí.
0: Drones que dice, a ver, échate ahí una vueltita, entra poquito ahí en la línea, a ver si ves patrullaje, y si no, que se avienten las personas, ¿verdad? Claro. Por otro lado, lo que sí es más preocupante es ahorita lo que está sufriendo el estado de Zacatecas. Está ahorita que arde Zacatecas. Un ataque con coche bomba en Ojo Caliente, Zacatecas, dejó al menos 6 civiles y un policía lesionados. Ya el gobierno zacatecano reforzó el operativo de seguridad en el estado de Zacatecas después de este ataque de coche bomba contra la comandancia de policía en Ojo Caliente, Zacatecas, donde este coche bomba estalló en pleno centro de Ojo Caliente frente a instalaciones de la policía municipal, dejando a 6 civiles y un policía lesionados, así como algunas viviendas aledañas también lesionadas por la explosión. Esto ha hecho que Zacatecas ahorita esté caliente y que ya aventaron más raza, más ejército, más Guardia Nacional a salvaguardar el estado de Zacatecas, de donde es oriunda la Ferrari, y su papá tiene 7 ranchos y 2,500 cabezas de ganado para los que se quieran hacer de vacas. Aquí está la Ferrari. Adelante, Giselle.
1: Bueno, pues en más de conflictos, Don Cheto, les cuento que los presidentes tanto de Rusia, Vladimir Putin, Estados Unidos, Donald Trump, y Ucrania, Volodymyr Zelensky, pues solo se van a reunir para firmar un acuerdo que ponga fin, según, al conflicto ruso-ucraniano. Eso fue lo que se declaró el día de ayer. Hace tiempo que proponen celebrar una cumbre Putin, Trump y Zelensky, y ustedes conocen bien la posición de nuestro jefe de Estado. Esta reunión solo es posible para firmar los acuerdos, y los acuerdos no serán un trato primitivo. Eso fue lo que dijeron la prensa, citado por una agencia rusa. Según el de Rusia, según el representante de la presidencia rusa, estos acuerdos son el resultado de un proceso de arreglo muy complejo que puede contener una gran cantidad de detalles, pues obviamente, ¿no? Señalaron que naturalmente es totalmente inútil que los presidentes se reúnan para debatir todo esto, pero que efectivamente ellos pueden reunirse solamente para firmar los acuerdos, pero la parte ucraniana es la que no quiere dedicarse a buscar una solución real al conflicto. Eso es lo que está recalcando el equipo de Rusia. Mientras tanto, aseveraron que Rusia se mantiene abierta a las negociaciones de paz de Ucrania, pero advirtieron que lamentablemente de momento no ven premisas para una reanudación de las negociaciones. Así que bueno, supuestamente se van a reunir Estados Unidos, Rusia y Ucrania para firmar
0: un acuerdo. A ver si ya, ahora sí ya.
1: Ojalá, señor, porque estamos hablando de ya cuántos años de este conflicto, viejo.
0: ¿Cuántos años serán? ¿3?
2: De Ucrania contra, no, ya tiene rato.
0: Ya tiene rato. ¿Quién sabe?
1: Ya son años, de que son años y
0: pierdo la noción del tiempo, muy gacho yo, vale. Vamos contigo, Chinel Conde.
2: Pero no, está viendo, comenzó en el origen de conflicto en el 2014.
0: Oh, sí, ¿verdad?
2: No, porque ya tiene tanto, 10
1: no,
2: años.
1: No, no, no tiene tanto. No, en que no.
2: No, el 2022.
1: Sí, 24
2: años. 22, 4 años.
1: No manches.
0: Bueno, adelante, Chinel.
2: Sí, ya tenía bronca desde antes, pero el 2022 fue cuando comenzó
1: oficialmente
2: todo. Señores, nos vamos hasta México porque al parecer la presidenta Claudia Sheinbaum habla en serio sobre la doble nacionalidad. ¿De qué es esto? Bueno, el día de ayer, 30 de agosto, la presidenta del Senado, Laura Itzel Castillo Juárez, informó a través de su cuenta X que ya recibió la iniciativa de la presidenta Claudia Sheinbaum, la cual ya viene firmada por ella, la cual reformaría los artículos 82, 116 y 122 de la Constitución, y también como la llamada nacionalidad única. ¿Qué es esto? Que durante el tiempo que alguien tenga su mandato en cualquier ¿cómo se le llama? En el gobierno de México, solamente puede utilizar su nacionalidad mexicana. Debemos recordar que muchos gente que tiene doble nacionalidad, que nació, por ejemplo, aquí en Estados Unidos, y bueno, mientras sea la presidenta de México, gobernaturas o jefatura, incluso el gobierno de Ciudad de México, el candidato que está ahí tiene que decirle adiós a su otra nacionalidad y quedarse únicamente con la mexicana mientras ocupe el cargo. ¿Por qué? Porque si algo hace tranzas o lo van a buscar, pues obviamente no pueda solicitar protección o pelearse el otro para otro país. ¿A qué me refiero? Pues hay varios políticos, entre ellos un ejemplo, Francisco García Cabeza de Vaca, que es el exgobernador de Tamaulipas, nació aquí en McAllen, Texas, y después de que acabó su mandato en el 2022 y lo están acusando...
0: Se vino McAllen
2: y no ha regresado a México. Ah, güey, igual dice que él no hizo nada, lo están buscando, pero como nació en Estados Unidos, pues fácil entró y acá está. Entonces, pues la presidenta Claudia Sheinbaum quiere evitar eso una vez más, evitar eso, que por lo menos si tienes doble nacionalidad, cuando llegues a ocupar un cargo,
0: va a ser mexicano.
2: Para que te puedan buscar si transeas.
0: Si transeas, ok. Gracias, Chinampa. Vamos, eres único, si nunca cambies, sigue así, Dios te ama. Regresamos con los deportes con el señor Agapito Padilla, a ver qué pasó, sucedió y aconteció en el mundo del deporte y del fútbol y demás. Regresamos. Don Cheto.
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1: Al aire, señores, vamos a los deportes con el señor Agapito Padilla. ¿Cómo está, Tito?
2: Tito, muy buenos Tito. Días, buenas tardes, buenas noches, donde quiera que se encuentren. Feliz inicio de semana. Vámonos, Don Cheto, a la Liga Mexicana, que arrancó el pasado viernes, donde, bueno, pues Atlante y León empatan a un gol. Necaxa cae en casa 3-1, hasta que por fin la máquina, pita, maquinita, ya reaccionó. 3-1 le gana el Cruz Azul al Necaxa. Tijuana, 2-0 le ganaron por ahí.
1: ¿Dónde, Morita?
2: Del chamaco, de dos penales al mejor, y aunque no sé si usted esté de acuerdo conmigo, el chino esté de acuerdo conmigo, pero al mejor arquero de la CONCACAF de todos los tiempos, Don Cheto, pienso yo.
3: Ya ni me digas.
2: Keylor Navas.
3: Hasta expulsado, güey.
1: Puede ser, es que luego estaba Fillola allá en Argentina, era un perro también.
2: No, escúcheme, dije
1: CONCACAF. Ah, de la CONCACAF, sí.
2: El mejor portero de todos los tiempos, que me perdone Ochoa, que me perdone Campos, pero lo que hizo y lo que ha
1: hecho. Señores, no, Ochoa no es mejor que Keylor Navas, y Ochoa lo sabe.
3: No,
1: Dios de güeyes, no, luego qué más.
2: Ya sábado Atlas cae en casa 3-1 ante los Gallos Blancos. Pachuca, Don Cheto, Pachuca empató con Chivas Rayadas de Guadalajara. Eso, bueno, al pasito, porque empatamos 2-0 en las Águilas del América. Sigue en primer lugar de la tabla. Santos y Tigres empatan. Oiga, Tigres, no ganarle a Santos, en verdad, 0-0, haciendo que está de repicada. Toluca, ya el día de ayer, se sirvió con la cuchara grande. 4-0 le gana a los Bravos Chajuanes. Y cierra Monterrey, da una de cal y 20,000 de arena, cae ante San Luis 3-1. No, la verdad, el San Luis le dio una repasada, Don Cheto, a los Rayados de Monterrey. Una repasada el día de ayer, ¿eh?
1: Oye, no lo vi, pero sí era, o sea, no vi el partido, pero sí vi el resultado, y dije yo, ¿cómo de que? Como que les atacaron esos goles a los del Monterrey.
2: No, desde el principio, Don Cheto, San Luis empezó a jugar bien, apretó muy alto. San Luis hizo que se equivocara Rayados de Monterrey muy pronto, pero apretaban muy alto. Entonces al Rayados equivocarse ya alto, después de media cancha o tres cuartos de cancha, pues la devolvían rapidísimo, volvía a San Luis, y pues concretó, órale, pum, pum, órale, vámonos, recio, vámonos, así. 3-1 le ganaron, para que no estén dando lata, ¿qué le parece?
1: Oye, Tito Padilla, pasando al fútbol internacional, una sorpresa que, bueno, para mí, aunque quiero pensar que saben lo que están haciendo. ¿A poco no se te hizo muy raro que Gabriel Jesús se fuera del Arsenal al Barcelona?
2: ¿Sabe de qué será mi pregunta? Me la quitó, Don Cheto, me la quitó. Lo tengo como la nota, les quería hacer la pregunta. ¿Ustedes qué piensan? De verdad, Gabriel Jesús, yo sé que lo han fregado mucho las lesiones, y pobre muchacho, porque tiene buen anotador, es matador en el área, pero no sacó todo lo que tenía por las lesiones. Pero no sé si sea lo que necesita el Barcelona, Don Cheto.
1: Bueno, pues dicen que Rafinha va a ser ahí el perro grande, pero que necesitan una bancota ahí, ¿no? Entonces, que va a ser solamente banca, pero que... Entonces dices tú, ¿será que al llegar Gabriel Jesús ya están quitando el dedo de renglón de Julián Álvarez? Pero dicen que no, que también lo quisieran ahí. A mí Gabriel Jesús, siento sincero, a mí nunca me ha gustado, pero es opinión personal.
3: No, pero Julián Álvarez, con el problema que tiene ahorita, que hasta en la banca ya está, ya deberían haberlo... Ya vendido.
1: Por otro lado, Tito Padilla, el Real Madrid, imparable, señores. Real Madrid sigue en plan grande, golea al Málaga. Lo vi.
2: Qué jugador, Bellingham, Don Cheto. Qué jugador, qué forma, quién pista. La verdad, mis respetos. Jugó. Es más, hasta lo mandaron a la banca. Ya párate, ya vete a la banca, mi buen, porque ya no. 4-0 le gana al Málaga. Pero sí, de verdad, un muy buen gol. Mbappé también, buen gol. Y pues al último, pues su jugador favorito turco, Don Cheto, también anota, ¿eh?
1: también anotó, y es que entró nomás como 6, 7 minutos a jugar. Oíste, Topadilla, el Manchester United cae 5-2 contra el Ipswich Town. El Fulham cae ante el Sunderland. El Leeds empata con el Brentford. Y el Chelsea le gana 4-3. Buen partido contra el Brighton, Tito Padilla.
2: Y las urracas del Newcastle le ganan 2-0 al Tottenham, Don Chepe, también estando por ahí, por ese lado. Hoy, bueno, vamos a hablar de lo que estaba diciendo el chino, el Atlético de Madrid, 3-1 al Sevilla, pero hoy no se lo pierdan, Don Cheto. Hoy 12:30 del mediodía, 12:30, Barcelona, Rayo Vallecano. Pero como yo creo que usted no va a querer ver ese, sino a su equipo favorito de la Premier, a las 12 del mediodía, partido de no perderse, Arsenal contra Aston Villa, Don Cheto. ¿Qué le parece?
1: Lo vamos a estar viendo ahí primeramente, Agapito Padilla. ¿Qué más? Cambiemos de deporte, Agapo.
2: Vámonos al fútbol americano, que estuvo muy bien la última semana de pretemporada. Ya se dio, ya nos vimos el pasado viernes, los Cuervos de Baltimore hicieron trizas a los comandantes, 41-3 le ganaron los Ravens, así hasta nomás ahí bajita la mano. Los Gigantes 22-6 le ganan con el que comparte la casa, con el que comparte el estadio, los Jets, estuvo bueno. Ahora sí, mire, van poco a poco, pero los Santos me sorprendieron, los Santos de Nueva Orleans le ganan 27-24 a los Vaqueros de Dallas. Y para mí, yo pensé que los Vaqueros iban a hacer trezas, de verdad, a los Santos. También los Cardenales cayeron 42-38 ante los Empacadores, Don Cheto. Y bueno, pues los Leones de Detroit, 25-10 a los Potros de Indianápolis. Y cerraron la última jornada, pues los Titanes cayendo ante los Osos, 24-15. Eso es la noticia, normales. Les quiero decir a todos los que les guste el fútbol americano, que desde hoy, escúchenme bien, por favor, aquí lo digo, en el mejor programa del mundo mundial, de todo el mundo mundial de la radio, Don Cheto al aire. Señores, esposos, novios, hagan lo que puedan desde ahorita hasta febrero 13. Febrero 13 de 2027, sí, mi amor, no, mi amor, vete al mall, porque el 14 de febrero, en el SoFi Stadium, es el Super Bowl.
3: El Super Bowl.
2: El Día del Amor. Sí. ¿Qué le parece, Don Cheto?
4: Qué manchados.
1: El día 14.
4: ¿No? A ver, que mi vato me dijera, lo siento, voy al Super Bowl, no puedo pasar el 14 de febrero contigo porque prefiero irme a un juego de fútbol.
1: Tú le vas a decir, amor, es día del amor, es día del amor, ese que sea mi regalo, corre sin mí.
4: Claro que no.
1: Ah, sí, claro, mira, eres toxiquita, eres toxiquita.
3: Si estás de novio te la puedo creer, pero ya una relación de años, ya vete, córrele, ya.
1: Te lo festejo el sábado.
3: El sábado, sí, la neta.
4: No me vas a estar cambiando por una pelotita.
1: Qué tóxica eres, vale. No me vale.
4: Que la pelotita te planche, que la pelotita te dé de comer, que la pelotita te haga color de la noche.
1: Tóxica, déjalo que vaya.
4: No.
2: Giselle, no seas tóxica, Giselle.
4: No, Tito, no se puede.
2: Tú ya madurate, Giselle.
4: Sí, yo sé.
2: Es más, por primera vez estoy con el chino, ¿Tienes novio?
4: El chino, porque por cualquier cosa se quiere salir de su casa.
3: No, pero ya son años, ya llevas con tu ruca 5 años.
2: No, porque yo me salgo con mi familia, ¿eh? No, yo
4: voy a poner una cosa. ¿Tú ya le dijiste a la Gabriela, Tito, ya te sospecho?
2: No, yo le digo, amor, vamos a ir a ver el Super Bowl, a Casa de Pollo, a The Willy, a Olimpo, vamos todos en familia, llevamos un grupito, comida, todos ponemos, todos en familia viendo el Super Bowl. Ustedes espérense a los anuncios, porque es lo que ustedes están esperando, los anuncios. Sí. ¿Qué te parece, Isabel?
4: Eso me gusta, y a veces es un buen marido.
1: Claro, no, claro, no.
4: Buen marido.
1: Tito Padilla, muchas gracias, sigo tus redes sociales, ¿cuáles son?
2: Tito Padilla 74, todos en espacio. Tito Padilla Deportes en Facebook, Instagram, también en Twitter, y andamos dando nota también en TikTok. Yo me voy, me barro, me desaparezco. ¿Quién dijo Fuga Deportes? Tito Padilla.
1: Tito Padilla, el locutor, brother. Regresamos con los espectáculos con Said García. No los dejo en paz, aunque ande acá lejos, Solís.
3: Correcto.
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0: Don Cheto al aire, y aunque él va a salir en una película, de todos modos es responsable con su trabajo y nos da los espectáculos desde Ciudad de México. Él es Zahid García Solís. ¿Qué hubo?
1: Muy buenos días a toda la gente que nos escucha aquí en Estados Unidos y más allá de las fronteras en este lunes de seguir rechinando el catre. ¿Cómo está el chinito bebé?
0: Ah, bien. Dice, el otro está comiendo.
2: Don Cheto está comiendo, te iba a decir, ahorita ni lo menciones porque está ya ahorita como en los tacos parado comiendo.
1: ¿Cómo está
2: comiendo
1: el chinito bebé? ¿Cómo está mi befa bebé? ¿Cómo están?
2: Bien, bebecita, aquí viendo a Don Cheto comer, como que si estuviera en la... Ya ves en los tacos allá en México que estás paradito comiendo, así estaba Don Cheto. Claro.
1: Muy bien,
2: se nos va,
1: se los agarre parados para que le quepa más y Machín, para que le entre todo lo que se quiera meter.
2: O sea, la comida...
1: Claro, por supuesto. Oiga, vamos a iniciar con los espectáculos y es que les...
3: ¿Por qué traes las jetas tan coloradas tú?
1: ¿Yo?
3: ¿Traes las jetas muy coloradas?
1: No sé.
2: Es la luz.
3: Parece un
1: sabino. Oiga, voy a iniciar con los espectáculos y es que después de que Bruno Mars compartiera una publicación la semana pasada donde encendió los rumores de que podría haber una relación con Karol G. Debemos recordar, diría el chino, que hace algunos días Bruno Mars apareció en el concierto en el SoFi Stadium de Los Ángeles de sorpresa para cantar con Karol G. La cuestión es que Bruno Mars subió una publicación y después dice, cuando todo lo que quieres es paz, pero te estás enamorando de una latina.
3: ¿Qué eso es que decir que la latina no dan paz o qué güeyes?
1: Pues no sé.
3: Porque si eso
1: no
3: es lo que quiso decir, está en lo correcto.
1: Sí, yo creo que lo relaciona a toxicidad, lo relaciona a intensidad, lo relaciona a que hay una relación fogosa, la que está viviendo él con una latina. Pero después de esta publicación, días después, este fin de semana, Karol G publicó un carrete de una serie de fotografías donde le puso Bruno Mars y puso corazones, ojitos con corazón, y pues un corazón de que está enamorado, sintiendo algo. Y Karol G se ve con Bruno Mars festejando el cumpleaños de Karol G y pasándola de agasajo al lado del cantante, donde al parecer estaría confirmando de que hay una relación con Bruno Mars.
3: Como dijera,
1: complicidad. ¿Le gusta la pareja?
3: Sienten vara de bien a bien, chavalones. A mí no me gustan, pero si ellos se gustan, sí. Bruno Mars es una cosilla sin higuillilla.
2: También Karol G no creo que esté tan alta, ¿o sí?
1: No, Karol G también es una cocinillilla. De hecho, él es más alto que ella.
3: ¿Sí?
2: Sí, viejo. ¿Sí? Ahora, Bruno Mars tiene experiencia, obviamente, con las latinas, por supuesto. Él es mitad puertorriqueño, viejo.
3: Ok, claro.
2: Entonces, de que su mamá creo que es filipina y tiene, su papá es puertorriqueño y tiene otra mezcla de otras nacionalidades, pero pues es también latino, entonces... de que va a tener experiencia con las latinas, la va a tener.
3: Yo, como dijera el gran poeta Chuchera, sienten vara de bien a bien, Gaigo.
0: Sí, la neta sí.
3: Bueno, ¿qué más?
1: A mí me parece que la relación se ve muy bonita. Me encantaría que Karol G ya superara a Faith y que pues Bruno Mars se dé la oportunidad con una mujer que está triunfando en estos momentos a nivel internacional. Y qué padre que se den la oportunidad de tener una relación. Yo creo, señor, que si una relación normal es complicada, una relación entre dos famosos exitosos es 100 veces más complicada. Uno, están en el ojo del huracán todo el tiempo. Los van a estar persiguiendo y además los egos y además el que uno tiene seguidores y fans, la otra también. O sea, sí creo que es una relación complicada, pero qué padre si se dan la oportunidad y ojalá que esta relación prospere. Como diría Don Cheto, deseándoles
3: lo mejor. Oye, Isaí, trae las jetas muy coloradas tú.
1: ¿A qué se deberán?

0: Cochinero.
1: Cochinero, o sea, no, no es como los artistas, ¿no?
0: Sí, igual.
1: Ni modo, Isel, te va a hacer conmigo, chiquilla.
2: Ah. Pero yo, usted es mi tío.
1: Ok, pues, adelante ahí.
3: Oiga, este sábado 29 de agosto, cerró las 5 presentaciones que Rosalía tuvo en el Palacio de los Deportes de la Ciudad de México, donde en todos tuvo sold out, le fue súper bien. Y en cada uno de los conciertos tuvo diferentes artistas invitadas para el confesionario, que es un momento que ella hace donde a artistas le confiesan cosas de su vida personal y privada. El sábado en el cierre estuvo Wendy Guevara como invitada. Y Wendy le confesó a Rosalía que en una
1: situación... ¡Era vato! ¡Hijo de Dios! ¡En exclusiva! No, claro que no, Wendy Guevara le dice a Rosalía, soy nací hombre. ¡Hijo! Alguien lo sospechaba, pero no lo esperábamos.
2: ¿Qué le pasa, señor? No manches.
3: Señor, eso no es una confesión, eso todo el mundo lo sabe.
1: ¿Sí? Ok, sí. Me callo, pues.
3: Lo que le confesó fue, me enamoré sola... Y me desenamoré sola en una relación. Escuchemos, creo que tenemos el audio. De esto fue lo que le confesó Wendy Guevara a Rosalía.
1: Vamos a ver qué dijo Wendy Guevara.
4: La verdad soy vato.
2: ¡No manches!
1: ¡No! ¡En exclusiva el audio, señores!
4: No sé, sí. Nací vato.
5: O sea, quiero contar de verdad esto que nunca lo había dicho antes. Y por darle gusto a un hombre que yo... pensaba que él me quería, sabía que no me amaba, pero yo decía, aún hay más mañanas, yo creo que un día se va a enamorar de mí, y lo llevaba a table dance, a ver mujeres, y yo llegué a tocar a esas mujeres, y a pagarles por el servicio de él, y él me decía, tócala y haz esto, y pues a mí no me gustan las chicas, o sea, mi sexo lo tengo bien definido. Entonces, la verdad, no se me hace justo que yo di muchísimo y a cambio recibí pura mierda.
1: También él.
5: Entonces, odio esto. Dio muchísimo. De estar como moto robada, siempre escondida. Escondida como moto robada. Y eso ya no se puede, chingado.
1: Ahí está, señores, donde ella dice, nací, hombre.
3: No, señora. No, dijo nada.
2: No dijo. En ningún momento dijo eso, señor.
3: Y dijo que ella dio mucho en una relación, recibió nada y hasta le llegó a pagar al chacal, a la mantita que le gustaba en un table dance, para que se calentara y después soltara con ella.
1: Sí, que agarrara hambre y luego ya que cenara lo que había, pues ya qué güey.
3: Exactamente. Exactamente, pero pura carcajada fue lo que recibió, porque no le dieron absolutamente nada en esa relación a Wendy Guevara. Y por cierto, le cuento que el fin de semana Rosalía también fue captada con su novia en la Ciudad de México, señor.
1: ¿Rosalía con novia o novio?
3: Claro.
2: Novia.
1: Oye, pues esta Rosalía, pues hombre, cualquier camión la deja en casa.
3: Se llama Loli Bahía, es una mujer y es la que es su pareja. Después de tener una relación muy tormentosa con Rauw Alejandro, y que además se rumoró que anduvo con el actor de Bear, y que tuvo varias relaciones con hombres, después ahora se está dando la oportunidad con Loli Bahía, con la que ya tiene una relación muy estable, viaja con ella y está en México con ella. Anduvieron paseando por varias calles de la Ciudad de México, donde un fanático le regaló una playera de la selección, pirata por cierto, pero ella se la puso y la agradeció. Lo que sí le voy a decir, porque prácticamente estuvimos recorriendo las mismas calles en los mismos momentos, es que Rosalía anda con dos monotes así como de 2 metros, que caminan 3 pasos atrás de ella. Aparentemente Rosalía anda por las calles como la fresca mañana, pero no deja que nadie se le acerque estos monotes. O sea, ¿no crees que todo el mundo se le puede acercar para pedirle fotografías? Si Rosalía se le acerca a alguien, los monotes permiten que esa persona se le acerque a Rosalía. Pero si alguien quiere llegar a pedirle fotos, a molestarla o a andar atrás de ella, no dejan... Ni 2 pasos.
1: Sí, que se le, o sea, uno ve que anda según ahí, whatever, pero sea de trae dos.
0: A la lejitos. Sí, sí.
3: Claro. Trae 2 monotes, le digo, de 2 metros, no permitiendo que nadie se le acerque. En los videos que todo
1: el mundo muestra. ¿Por qué cuando dijiste monotes 2 metros le hiciste así?
3: ¿Cómo? ¿Así?
1: Así.
0: ¿Por qué te mojaste los labios?
1: Te mojaste los labios colorados que traes, mira nomás. ¿Qué jetotas traes ahora tú? ¿De dónde acá?
0: No,
1: oye, ¿qué hubieras hecho tú si miras a la Rosalía? ¿Qué hubieras hecho?
3: Como gato a bofe, yo me le voy
1: a Rosalía, te amo. Mi nombre es Ay Garcés Solís.

0: soy director de programación.
1: Listo para interrogatorio.
0: Y le empiezas a dar todo el perro currículum que duran media hora, como en las juntas. Así están en las juntas. Se sienta uno en la junta y, hello, my name is Alan, I'm the director of offices. Hello, Don Cheto, owner personality. Y Said, hello, my name is... Said García Solís, director of programming, consulero, quien saque güeyes, owner personality, producer of the quien saque güeyes, el re premio de 40 minutos leyendo 4 hojas de todo lo que es el güeyón. ¡Hombre, enfado de Dios!
2: Y estoy a 2 minutos.
1: ¡No, espérese, espérese!
3: ¡Señor! ¿A dónde va?
1: Ya se fue.
2: Oiga, ay, después de esta pequeña pausa de 50 segundos, le platico de María Vargas, el nuevo orgullo mexicano, paisana de mi bebé, que acaba de ganar la final de Miss Universo México. Y además, Adrián Marcelo, que ya es íntimo amigo de Gala Montes, se lo platico al regresar.
0: No, regresamos con Saí García Solís.
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0: Hoy va la premier de su película, nada más y nada menos que en la Cineteca Nacional.
2: Es el día de mañana, señor, la premier. Hoy tenemos día de prensa. El día de mañana es la premier a las 7 de la noche en la Cineteca Nacional. Y la verdad estoy muy contento de que esta película preseleccionada para los Óscares, dirigida por Horacio Alcalá, va a llegar a los cines este 3 de septiembre, 61 salas, y al parecer la segunda semana nos van a agregar otras 15 más, o sea que búsquela ahí.
0: ¿De qué
2: ahí
0: va? ¿De qué va la película? Dar una sinopsis.
2: Señor, es cine de autor, es la verdad, cine profundo, cine de cine artístico.
0: No para el chino, vamos a ponerlo así. No para el chino.
2: Pero ¿de qué trata la película? Es una mujer pobre en un pueblo ficticio que se llama Magdala, que es una isla, donde una mujer que está sufriendo todo el tiempo por dinero quiere ver a sus hijos brillar y triunfar. No tiene dinero para que sus hijos triunfen y ella está obsesionada de que sus hijos les vaya bien. La cuestión es que hay una muerte donde ella encuentra mucho dinero con esta persona que muere y se hace literalmente la reina de Magdala. Le paga a todo el mundo para que la coronen a ella como reina, inclusive se quita a los santos de la iglesia para ponerse ella como la reina y está literalmente pagándole a todo el mundo para que el vals que ella toque sea el que suene en Magdala. Es una mujer que se vuelve loca y que además hace muchas cosas por esa locura y por la obsesión de ver a sus hijos brillar y triunfar.
0: Así estoy yo como la esa señora de Magdala. Me gusta verte triunfar y brillar, manque a otros les arde el rabusquetis ahí.
1: Y uno de sus hijos sale gay y ahí está.
0: Y luego
1: está
0: ahí.
2: Gracias, señor. No. Esta mujer es Ángeles Cruz, ganadora del Ariel y gran actriz. La hemos visto en Como Agua para Chocolate y en muchas películas. Es una gran actriz, Ángeles Cruz, y ella es la protagonista. y yo soy una persona muy importante para el pueblo de Magdala, porque soy el anunciador, la persona que anuncia en el pueblo por la bocina quién le debe a quién, dónde venden chivo, dónde va a haber tamales, etcétera.
0: ¡Ey! Metí el hombro allí, Yo por eso quiero que tú te metas de lleno al cine para que me metas el hombro, hijo.
2: Señor, yo le voy a meter lo que usted quiera. Oiga, pero antes de seguirle practicando la película, quiero felicitar a María Vargas, paisana de mi bebé, que la verdad está sazona. Yo no es una mujer que se vea jovencita, es una mujer que se ve madura, guapísima de pies a cabeza. Va a ser la representante de México en Miss Universo en Puerto Rico, donde se va a llevar a cabo la final, el certamen a finales de noviembre. La cuestión es que, bueno, acaba de ganar el fin de semana como la representante que va a llevar a México, ojalá que la corona. La verdad está guapísima, es de Los Altos de Jalisco y la verdad es que muy guapa la muchacha, ¿eh?
1: Hola, qué preciosa.
0: Chido. Saí, te tengo una buena noticia. Hoy no te voy a cargar de encargos, hijo.
2: Bendito, a ver, écheme.
0: No, esta vez no tengo nada que encargarte. Solo que te diviertas, que disfrutes y que sientas lo bonito que es haber participado en un proyecto tan, tan chido. O sea, y de verdad te lo digo, estoy muy orgulloso de ti. Yo sé que estar orgulloso de ti, o sea, no te beneficia en absoluto, pero te lo digo de corazón.
2: Sí, sí me beneficia y estoy muy contento, señor, de que a usted esté contento por esta situación que. La verdad, la película la grabamos hace 2 años, apenas llega a los cines este fin de semana para que lo busque. De hecho, en la gente de Guadalajara va a estar en la Cineteca también, en la Sala Guillermo del Toro, el viernes. Vamos a tener una premiere en Guadalajara este viernes y hay diferentes salas en diferentes partes del país para que la gente las busque. Sobre todo Cinemex, vamos a estar ahí presentándonos este fin de semana y es muy importante el primer fin de semana para que busque Sobre las Olas ahí. Y aunque sea críticas, pero vaya a verla.
0: Te queremos mucho, Saí García Solís. Un abrazo para ti, hijo.
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12: A esta hora del día vamos a mandar saludos a nuestra familia en la Ciudad de la Mesa. Usted que vive y trabaja en esta hermosa Ciudad de la Mesa, le mandamos un fuerte abrazo desde los estudios de Frontera. Ya son las 8 de la mañana, por cena con el pendiente.

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0: Bien quedara el hijo de su, dijo aquel, bien quedara el hijo de él. Es que bien quedara, es que ahorita hice un video. 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Se le quiere, viejón, se le quiere con mucho cariño. Cierto, después de la hora, una hora más de programa en este último día del mes de agosto. ¡Giselle Bravo!
1: ¡Se nos va,
0: agosto! ¡Giselle! ¡Se nos va! ¿Qué?
1: Se nos va agosto.
0: Se nos va agosto, señores.
1: Pero empieza septiembre, el día de mañana. Que nos sorprenda septiembre.
0: No.
1: ¿No?
0: I don't want any no surprises from September.
1: ¿Por qué no?
0: No, qué güey, yo no estoy para sorpresas, vale. Si son sorpresas buenas, me muero del susto.
1: Pero es que...
0: si son sorpresas malas, me muero del susto.
1: Es que uno debe decir, septiembre sorpréndenos con cosas bonitas. Es como saber pedir, pues, el tipo de sorpresa. No nomás de que nos sorprenda.
0: Oye, creo que nos vamos a conectar con somebody with you. Gonzalo Sansores. Sí, lo tenemos a Gonzalo Sansores. Bueno, señora, recuerde que la Liga Defensora pues tiene ya su rama de inmigración y la rama de casos criminales. En la rama de inmigración está que ingratotota, que le habían hecho sus poemas perrones, la abogada Leticia Valencia. Sí. Y en la rama que tiene que ver con casos criminales, una persona que conoce todos los tejes manejes. Y le damos la bienvenida a nuestro amigo Gonzalo Sansores de la Liga Defensora. Y recuerde que
2: no está solo.
0: Casos criminales, si usted tuvo que ir a policía, lo dice, y usted llámenos nosotros. Nosotros estamos para ayudar. Sí, estamos, no está solo. ¿Cómo estamos, Chalo?
2: Exacto lo que dijiste, Don Cheto, la verdad. Y mira, este fin de semana es igual como los otros. Muchos, es el fin del verano y quieren celebrar. Fueron arrestados, unos por DUIs, unos por violencia doméstica. Ahora, dos cosas. Número uno, si te arrestaron por DUI, acuérdense que tienen 10 días del día de arresto para conservar su licencia de conducir. Y si lo arrestaron por violencia doméstica, acuérdense que tal vez te pusieron una orden de restricción. Y esa orden de restricción es importante que sepan que no te puede acercar a la víctima. So, tenga mucho cuidado. Y si no sabes lo que te ha pasado, estás arrestado, un familiar fue arrestado, es por eso estamos aquí, para ayudar y apoyar.
1: Ok.
0: Oye, Chalo, quiero hablarte de la prostitución. Hoy quiero hacerte una pregunta muy seria sobre la prostitución, Chalo.
2: Ok.
0: Gonzalo. ¿Dónde?
2: Pues en lo curioso.
0: No, guacha lo que dice por acá. Gonzalo, vivimos en el estado de California. Sé que en algunos estados la prostitución está bien, pero no aquí. Si una persona quiere vender su cuerpo, ¿por qué no debería hacerlo? Lo pregunta una mujer. Una mujer que pide su anonimato está diciendo que por qué, si ella quiere vender su cuerpo, no está... ¿Por qué está prohibido si es que algo que ella quiere?
2: Hay tres razones, ¿ok? Número uno, por la enfermedad que puede causar eso, ¿ok? Las enfermedades son muy, muy grandes y puede hasta matar a una persona con AIDS, es muy común. Segundo, el peligro, porque a veces hay lugares o personas donde van a buscar a esas personas y los roban. Y es más, hacen los actos contra su voluntad. Y el último, y yo creo que es uno de los más importantes, es que no hay ninguna forma como se puede pagar taxes, ¿ok? Mira, para que sepas, la prostitución es un negocio, uno de los más viejos que hay de casos ilegales. Hasta el tiempo que ni conocemos ha sido eso, ¿no? Y no ha cambiado. Pero más que nada es por las enfermedades que es eso.
0: Chalo, te tengo una gran pregunta que se me acaba de ocurrir. Supongamos que el chino, yo no, porque yo no, ¿verdad? Que el chino contrata los servicios de una prostituta.
1: Prostituta, no.
0: Y nos agarra la policía. Ah. Nos agarra la policía. ¿A quién? Guacha, qué gran pregunta voy a hacer. A ver. La mera neta me la rifo.
1: Quiero ver.
0: Espérame. Psss.
2: Sí.
0: La cabeza la traigo harto caliente. Dice, hey, caliente porque it's working, ¿ok? Ah, sí, si el chino contrata una prostituta y los agarran a los dos, ¿quién es más culpable? O sea, ¿a quién le dan más cargos? ¿A la mujer por ejercer o al John por contratar? Gran pregunta.
1: A los dos, ¿no?
2: Buen pregunta. Y
0: it's a great question.
2: Todo depende de los records. Ok, vamos a decir que la prostituta ha tenido un record antes donde la han agarrado con lo mismo. Pues ella va a tener una situación porque ahora no es la primera vez que ha pasado eso. Ya ha sido arrestado por eso. Ha tenido condenas y ahora todavía lo está haciendo. Igual con el John. Si han visto que el John lo ha hecho otras veces y lo sigue haciendo, pues esa persona va a tener un caso más serio porque ya lo ha hecho. Ahora, vamos a decir que los dos nunca lo han agarrado y los agarraron en el acto. Y a los dos los separaron y podían y compensaron que mira, yo sí, yo cobré, o sí, yo vendí, ¿ok? Ahora ellos dos van a ganar delitos menores y esos casos se pueden pelear, pero sería como igual, nada más son diferentes cargos que le van a dar, pero más o menos va a ser lo mismo tipo de consecuencia. Diferentes cargos, pero consecuencia va a ser lo mismo. Ahora todo depende, como había dicho, en el record.
0: Paréntesis, la palabra John es la forma en que la policía, las leyes, se refieren al que John solicita. Joe, ¿no? No, John nomás.
1: No, ¿cuál es el? Jane Doe es el otro,
0: ¿verdad? Jane Doe es el
2: cuando no saben quién es la persona. El John Doe y el Jane Doe es cuando no saben quién es la persona que
0: está acusando. Muerta.
2: Sí.
0: Que está muerto. Pero un John es el que.
1: Como nombre genérico.
0: Genérico para que. Hey, aquí agarré a un John. Es el chino, pero nada, dicen aquí se llama. Okay.
3: Y yo, como John, si la prostitución está prohibida, ¿por qué yo paso por la Figueroa y las veo?
0: A ver,
2: antes. ¿Por qué pasas por la Figueroa, chino?
3: Oh, yo he pasado por la Figueroa. Hombre, y las morras ahí.
0: Ahí o sea, se ve. Pero no, ellas se ven, pero no traen un cartel de que dices.
3: Ay, viejo, ay, pero
0: sí, pero they're just walking around.
1: Pero si
0: un flaca le puede decir, hey, what you doing? Y ella que le va a decir, I'm just walking.
1: Si andan en lingerie. Con unas plataformonas aquí.
3: Así, y se les nota todo, viejo.
0: ¿Cómo no vas andan a la moda y en buenos carros, Gerardo Ortiz. A la moda y en buenos carros. Dice Don Cheto, esta pregunta no sé si me puede ayudar Gonzalo, pero confío en él porque sé que no estoy solo. Efraín dice, yo trabajo en una compañía de jardinería y mi supervisor es abusivo con nosotros. Nosotros no le rajamos al jale, pero él por quedar bien con los demás arriba a veces nos hace trabajar más sin darnos break o hacer cosas que no tienen que ver con nuestro trabajo. Un día yo lo grabé para tener evidencia de esta situación para un futuro, pero él se dio cuenta y ahora resulta que me reportó por grabarlo porque dice que grabarlo es acoso. O sea, primero uno tiene que tener evidencias, pero si lo graba es acoso. ¿Es ilegal grabar a una persona, Gonzalo? Efraín. Mira,
2: dependiendo qué estado estás. En el estado de California, para grabar a una persona, una conversación, algo que está pasando, tienes que tener permiso de la persona, especialmente si lo vas a querer usar en su contra. Ahora, que lo puedan acusar de acoso, no lo van a poder acusar de eso. ¿Por qué? Porque no es acoso, es grabando la situación. Ahora, ¿se puede usar en la corte para evidencias? Todo depende si ganó permiso de la persona en orden para poder grabar en esa situación, ¿ok? Pero que lo pueden dar otros cargos criminales, eso no existe. Esa persona no le pueden dar cargos. Ahora, lo pueden amenazar, policía puede venir a hablar también, y es por eso tenemos que entender que a esa porción de un caso criminal que se llama la investigación, y ahí es donde empieza a preguntar a los oficiales ciertas cosas, y ahí también tienes el derecho a tener un abogado. So, que le pueden dar los cargos, la verdad no, porque no es acoso. Ahora, si cada vez que se voltea de tu jefe y lo estás grabando, se va al baño, lo estás grabando, se va a su casa, lo estás grabando, eso sí es acoso. Pero si lo estás grabando en una parte donde es algo en el open air y todos lo están viendo, eso no es acoso, pero lo puedes usar en la corte, esa es otra cosa completamente diferente.
0: Alejandra dice, Don Cheto, ayúdenme con Chalo. Ok, pues yo dice, Chalo, me dieron un ticket por ir a 73 millas en un área de 55. ¿Cuánto me tocará pagar y si puedo ir a la escuela? La cosa es que el ticket, me manda foto, me puso que iba solo a 60. Es mi primera vez y estoy asustada. ¿Qué me recomiendas, Gonzalo? ¿Pagar y ir a escuela o nomás pagarlo?
3: Pues te hizo el paro de que Alejandra. Te puso 60, pues cae.
0: A ver, Alejandra, yeah. Ay, ya me mandaste todos tus datos,
1: todos
0: hija.
1: Los datos de la
0: todo me mandaste tus datos, mira nomás.
3: Yo siempre digo, seguro social y se armó.
2: Y yo siempre digo, Don Cheto, que debe de pelearlo. Ahora, vamos a decir que pierde, todavía va a tener la oportunidad de hacer traffic school y pagar la multa. Pero, ¿por qué no tratar de ver si algo pasa, si hay una diferencia, si hay algo que se puede mover o cambiar los cargos? Porque a veces llega la policía, dice la policía, es cierto, pero mire, vamos a darle un chance, vamos a darle otro tipo de cargo, así no pierde su oportunidad de traffic school, porque acuérdense, el traffic school solamente lo dan cada 18 meses, so, si te dan ese ticket y no lo peleas, el próximo no te van a dar traffic school otra vez, so, es mejor tratar todo lo posible, y mira, es una inversión para tratar de salir para adelante, so, yo siempre digo que esa persona lo debe de hacer para que así salga para adelante.
0: No, Chalo, tú siempre andas al puro tirante como un overol, chavalón. Nomás, ¿sabes qué falta para cerrar este segmento de bien a bien? Una bomba perrona, ¡bravo! Compa.
1: Sí, sí, sí.
0: Así que, Chalo, jálese con las bombas de ChatGPT.
2: Ok. No es cierto, Don Cheto. Ok. Bomba. Con este calor, cualquiera pierde la razón. Hasta de los 49ers llevó 740 buscando una joyita y encontró a la policía esperándolo en la cita. ¡Bomba!
1: Sí, se aplica.
3: O sea, el de los 49ers.
1: Sí, el de los 49ers que solicitó servicios y va con lo de la conversación, viejo.
2: ¡Dale, Don Cheto!
1: Vamos, vamos.
0: No, está
3: largona.
0: Está largona, Chalo. Es que la rima es que tiene que buscar el mismo cantidad de sílabas entre una y una.
1: Pero aplicó y la usó ahora para lo del tema, señor. Dele puntos también por eso. No sea malo.
3: Está un poquito larga, así como sí, que hay que entenderla. Pero está bien. Le damos un 8.
0: Está bien, Chalo. Te la voy a poner. No más porque no tengo tiempo de hacer una perrona, sino hacer una perrona. 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
0: Exactamente, Gonzalo, qué bonito lo dice, nadie puede decirlo como tú. 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All right.
1: Eso es.
0: Ando perro para el inglés, yeah.
1: Oh yeah.
0: Parezco la jarra de Juley. Gracias, Chalo. Se te quiere mucho, Chalo.
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18: Ahora un vistazo a las gritas. Vámonos hasta Mesa Otay, donde se reporta 50 minutos de espera, entrada general. Mientras tanto, San Isidro reporta 1 hora 50 minutos de espera, aquí también entrada general. 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Edge San Diego reportó, Pepe Salgado, buenos días.
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0: estamos en vivo, sí, 100% live, 100% live on air. Don su amigo Macheto lo saluda 26 después de la hora. ¡Estamos en vivo!
1: Oiga, invitándolos a dos grandes eventos. El primero, viejón, nos vamos para Fresno, bueno, para allá arriba. Así que allá nos vemos, gente de Fresno y sus alrededores. Cáigale el sábado, de este sábado al otro, sábado 12 de septiembre. Vámonos al casino, señores.
0: Sí, Chinampa, vamos a estar ahí en lo que viene siendo el grito de la buena. Dobleteamos. El domingo estamos por acá en Los Ángeles, California. Y el sábado nos vamos, Chinel, al Table Mountain Casino
1: Resort. Table Mountain Casino Resort. Allá para que le caiga. Va a estar, mire, evento gratis, pero eso sí, llegue temprano porque ahora sí que hasta donde se llene ya no entró nadie más.
0: Es en el, espérate, ¿qué?
1: ¿Qué trae?
0: Es que no acomodo, ¿vale? Es que es hasta que se llene. Entonces va a estar la raza obrera, va a estar Jorge Morales, el Jilguero, el DJ Sinaí y mi compa Tacpi Quintero, totalmente gratis, señores, festejando las fiestas patrias con mis amigos de La Buena, dando el grito a todos los locutores de La Buena. Va a estar el Chino, va a estar su amigo Don Cheto también. Estoy pidiendo chance al casino a ver si me deja llevar merch. Ojalá que me deje llevar algunas playerías para los que quieran apoyar. El día 12 de septiembre, es sábado, Chinampa.
1: Así es, allá nos vemos, cáigale Fresno y sus alrededores, gente de madera, gente allá de Baicella.
0: Bueno, de madera, de carne y hueso, lo que sea, de lodo, que le caigan.
1: Pero cáigale.
0: Que caminen, que le caigan allí. ¿Dónde va a ser esto, Chinel? Dilo con esa voz de locutor chino, de locutor de EXA.
1: Table Mountain Casino Resort. Allá nos vemos. Recuerde, vamos a estar ya presentes el sábado 2 de septiembre a partir de las 7 de la noche, pero llega temprano para que no te quedes fuera de este super eventazo.
0: Y Chino, y para los que no saben quién eres tú, repítelo a la cámara.
1: Soy locutor, brother.
2: ¡Eso! Vamos
0: al tema del día de hoy. Giselle Bravo, es lunes, te toca.
2: Don Cheto, me toca el día de hoy. Les cuento que hay una frase que vi y me gustó porque en inglés dice: Never expect to get what you give. Nunca esperes
0: que te
2: recibir
0: lo que das. O sea que es que yo creo que te voy a decir cuál es mi opinión.
2: Ok.
0: Todos esperamos reciprocidad. La reciprocidad es hermosa.
2: Ah, sería en un mundo
0: perfecto. En un mundo perfecto, pero no siempre se da. Yo digo que la mayoría de las veces no se da esa reciprocidad. ¿Verdad? Ahí te va. Y es muy saludable cuando uno llega a un nivel en lo que yo estoy trabajando, pero todavía no estoy allí, aunque ya casi estoy, donde tú das sin recibir.
2: Sí.
0: Pero la mayoría de raza no estamos ahí todavía.
2: Mentalmente
0: maduro. Entonces el tema de hoy sería, ya sé por dónde vas.
2: Ya sabe
0: para. Está muy bueno.
2: A ver, pues ciérralo usted para.
0: A que yo creo que tú vas al tema de hoy que tú quieres que sea es, ¿qué cosas has dado que no te han dado de regreso?
2: Exacto.
0: ¿Edad que sí?
2: Y puede aplicar a cualquier cosa, señor. Puede ser en una relación, puede ser en el trabajo, puede ser con la familia, con las amistades. O sea, creo que puede aplicar en cosas desde las más pequeñas. Está bien, señor. ¿Qué tiene?
0: Mira lo que me acaba de mandar ahorita el Chino. Dicen, ay, perdón. Bueno, dice, Don Cheto, no diga mi nombre, pero es el Chino. El Chiquistrán.
2: ¡Ay, no, Chino!
0: ¡No! No te creas, ya hay que hablarlo claro.
1: Besos en el cine, skin.
0: ¡Besos en el cine! ¡Besos en el cine! ¡No he dado y no da!
1: ¡Y no va! ¿Qué fue? ¿Así por qué?
2: ¿Qué te hizo eso, Chino?
1: Besos en el cazuelazo y nada de regreso. ¡Nada de regreso!
0: ¡Cazuelazo este!
1: ¡Cazuelazo y nada de regreso!
0: ¡Cazuelazo y nada de regreso! ¡Qué
1: esto es recíproco, hombre!
0: A ver, va, cosas que has dado, pero tú sientes que no te las han dado de regreso.
2: Sí.
0: Yo tengo una para mi esposa, ni modo. Ahí te va, Carmela, ni modo, chiquilla.
2: Cállese.
0: La mera neta.
3: Deja bajarle aquí a esta mera. Espérate.
0: La mera neta, Carmela. Ya no lo espero, baby. Pero tú, yo, siento yo, ¿verdad?
1: No digo nada.
0: En el caso tuyo, Carmen.
2: Está nervioso porque...
0: Es que me estoy yendo.
2: Sí, así le va a ir.
0: No he tenido una reciprocidad en cuanto a comprensión.
2: ¿En qué aspecto, señor? ¿O en qué área?
0: Porque cuando yo la riego, yo acepto. Ella no acepta. Ella nunca, okay. Una vez ha aceptado. La mujer nunca pierde a mínimo en pata, pero... No pierdi.
2: Como reconocer cuando la riega, así como usted reconoce.
0: Sí, en ese aspecto.
2: O sea, ¿a usted le gustaría que usted...
0: Que tan ella dijera, ¿sabes qué? Sí, ganatis. Una vez me lo dijo y lloré. Una vez me lo dijo y lloré.
2: Pero le puedo decir una cosa.
0: Sí, señorita.
2: Siento que es donde cometemos el error en las parejas, querer ganar.
0: No, yo ya no.
2: No, ya sé, pero creo que si cuando nos clavamos demasiado en, ah, no, es que yo tengo que ganar o yo tengo que a fuerza, tengo que tener la razón, ahí es donde
0: uno... Yo llegué a un momento de la vida, en mi vida, llegué a un momento donde dije, ¿qué quieres? Aniceto, ¿qué quieres, estúpido?
2: Tranquilidad.
0: ¿Paz o ganar? Y preferí la paz. Pero bueno, Chino, ¿tú en qué sientes que no ha sido reciprocidad? No se vale hablar de esta empresa. Adelante.
1: No, pues aquí nada. Nah.
0: Te diré que no estás para alegarle a la empresa, O sea, no. La verdad es que, o sea, teniendo en cuenta tu rendimiento, en lo que reditúas. Estás robado. Adelante,
1: no, Chino. También viene un año, todas las noches.
0: Adelante, Chino.
1: Anyway, no voy a decir nada, porque si no.
2: Ya,
1: va.
2: Ya, jálate.
1: Pues. No, un saludos a mi compa Carlos, que lo consideraba, pues yo creo que compa. Le hice muchos paros. E incluso cuando él necesitó de mi ayuda, viejo, yo estuve ahí. Cuando se cambió de casa, yo estuve ahí. Le presté hasta mi carro cuando no tenía carro. Y el día que le pedí un paro, le dije, hey, güey, hazme un paro. Necesito que me lleves al aeropuerto, no hay broncas, porque él trabaja de Uber. Pues me cobró.
0: Te cobró, güey.
1: Me cobró.
0: Chale.
1: O sea, sí me agüitó porque dije, güey, como te cambiaste de casa, yo lo ayudé a cambiarse.
0: Ahí vas.
1: No, o sea, simplemente no traía carro porque le chocaron el carro y le dije, güey, este es el otro carro, llévatelo, no estoy usando. Lo usó fácil un mes, viejo. Un mes, ya, sin bronca.
0: Y te cobró el Uber.
1: Y me cobró el Uber.
0: Se manchó ese vato. Yo dije, lo conozco, pero esas van
1: Sí, o sea, son las que dije, güey.
0: Esas van a Acapulco.
2: Que es Acapulco.
0: Tú nomás hazla así. Esas van a Acapulco.
2: Esas van a Acapulco.
1: Sí, pero hazla así, Acapulco. Ah,
0: pero hazle un poco así.
1: Más para abajo.
0: Así era, el dedo más para bajito. Esas van a Acapulco.
2: Esas van a Acapulco.
0: A Camécuaro.
2: A Camécuaro.
0: A Cámbaro.
2: A Cámbaro.
0: A Capozalco.
2: A Capozalco.
0: Eso.
1: A Quimero.
2: ¿Qué significa eso?
0: Que esas jaladas van acá.
1: Yo sí voy a esas jaladas.
0: Dice Don Cheto, yo como mujer.
2: Ah.
0: Ok, esta es una morra. Yo siempre se las doy y no me da nada de regreso. A ver si yo quisiera que sí se preocuparan por uno si alguno, si algo le hace falta. Como dice el estúpido del Chino, 300 en el buró.
2: 300 en el
0: buró. ¿Verdad de Dios? Mira, 300 en el buró, dice. 300 en el buró.
1: ¿Por qué estúpido si bien que los quisieran?
0: Es que mire, Don Chet, todas las viejas que yo conozco, los vatos les ayudan, ¿por qué a mí no?
1: O sea, pero este vato es vato, o sea, es un...
0: Es mujer.
1: Sí, pero ¿es su vato o es un amigo con derecho que se las da de gratis?
0: Yo creo que es una relación ahí, un
2: quedante.
0: Un I don't know what it is.
2: Yeah,
0: como dice el Facebook, complicated.
2: Es complicado.
1: Pero ¿sabes qué?
2: Como dice el Facebook.
0: Complicated.
1: Pero también, ¿tú le has dicho? Hazme el paro.
2: Es que, a ver, yo tengo una teoría. Yo siento que las morras que los vatos les ayudan es porque las morras le hacen ahí la lloriqueada. De que no, ¿cómo dice usted que cómo las morras dicen?
0: Sí, o sea, la morra no te pide, pero nomás haz de cuenta, y puedo ser yo la morra a la que tú te andas eventualmente.
1: Claro, claro.
0: Yo no le voy a decir al Chino, hay morras que les dicen, ¿sabes qué? Mire, Joaquín, nada es gratis.
2: Sí.
0: Aquí va a haber, si tú quieres, aquí hay chance, pero pues ayúdame.
1: Aliviáname.
0: Ayúdame con una, dame una
1: aliviada.
0: Págame un bill, como dijo la de hace rato, ¿no? Sí. Pero hay morras que usan esta táctica. Esta es la táctica mamá soltera 101. Y esta dice así. Háblame, dime cómo estás. Suena el teléfono, me hablas tú, yo contesto. Bueno.
1: Hola, preciosa.
0: Hola.
1: ¿Cómo estás?
0: Bien, sí. ¿Sabes qué? Bien.
1: ¿Qué? ¿Por qué? A ver, ¿qué te pasó?
0: Ay, es que son tantas cosas que... Ay, me ha pasado de todo últimamente y no sé qué traigo, pero... Ya ves cómo es la vida, de que no pasa uno a veces... Ay, no, ¿sabes qué? Mira, mejor no me hagas caso, son tantas cosas que...
1: No, tú sabes que estoy aquí también, no solamente para lo cochino. ¿Qué pasó? A ver, ay, desahógate.
0: Ay, es que mira, por ejemplo, son tantas cosas, no sé ni por dónde empezar. Eso es muy importante, morras, esa es must. No sé ni por dónde empezar. Mira, ahorita se me descompuso el carro. Me da unos jaloneones y se le prendió el check engine. Y ya fui con un amigo mecánico y dice que me va a salir que en 800, que porque es un... Ay, yo no sé nada de eso. Y ahorita no puedo los 800 porque sí los tenía guardados. Ojo aquí, morras, siempre digan sí los tenía.
2: Ajá.
0: Sí los tenía, pero... tuve que, ya ves, con el regreso de los niños a clases y ahorita sí ando corta como $600, pero ya le hablé a mi hermana, todavía no me contesta, a ver qué le va a decir a su marido, a ver si me los... Ay, pero ¿sabes qué? No, ya, no te quiero enfadar con mis tonterías, son cosas que no, de verdad.
1: Híjole, entonces esta semana no nos vemos. Está bien, échale ganas, te hablo la otra semana.
0: ¡No, pues! Perdón, yo te ayudo, me ayudas. Venga, 3, 2, 1, estás en vivo. Ay, no.
1: Nah, no te preocupes, a ver, ¿te los mando por cel?
0: No, ¿cómo crees? Si no te estoy pidiendo. Y acá del otro de la línea, ¡yes! No te estoy pidiendo.
1: Tampoco no, te... No, yo te lo estoy ofreciendo, ahí te van.
0: No, espérate, con una condición. Que es un préstamo.
2: ¡Ay, señor!
0: Esa fue una mamá soltera 101, lección número uno.
2: Me sale demasiado.
0: Es que
2: bien.
0: Caído tantas veces.
1: ¡Es un experto, viejo!
2: Okay,
0: sigamos, amante.
2: Prosigo,
0: Acuario, ¿por qué te tapa la cara? El Acuario está así como... Está así el Acuario.
1: Ey, no, el Acuario está así. Siempre la digo y no me prestan.
2: No.
1: Siempre okay, la aplico y todo el mundo deja nada.
0: Cosas que haz, que tú sientes que das, pero no agarras de regreso para atrás.
1: Y viejo, ya se va a acabar el tiempo. Creo que vas a tener
0: no,
1: que...
0: No, vamos aquí. No estás ahí. Vamos a retar.
1: No, porque tenemos que estar con horóscopos.
0: Ah, ok, está bien.
2: Pues te falta poquito.
1: No le hace... 3 minutos.
0: Dice Don Cheto, yo tiempo, siempre tengo tiempo para todos, sí. Y cuando yo necesito tiempo, no tienen tiempo para mí, David. Vato que dice, nunca tienen tiempo para mí. Una chica más, ok, te la leí la David, pero sé más específico.
2: Yo me supongo en cuestión de hacerle tiempo a él, ¿no? Como por ejemplo, si te piden paro, de que ya no, sí, claro, deja las cosas para ayudar a las personas, y hay otras personas que no lo hacen.
0: Dice, Don Cheto, está bien chido, saludos a mi querida amiga La Méndez. Don Cheto, usted dio una explicación, yo entendí un tutorial.
2: Sí, viejo, la neta, sí. Ya no va a ser nomás el ¿cómo era el que daba a usted consejos de amor?
0: Ey, Casanova de
2: Casanova. Y ahora también para...
1: A ver, me están llegando gente, pero no me dan un ejemplo, me están dando...
0: Ah, yo te doy uno.
1: O sea, sí, pero a lo que voy es, cuenten una historia específica, porque por ejemplo, me pone una morra, sí, yo siempre estoy para todos, y cuando yo pido algo me dicen, pues si quieres,
0: sí,
1: te lo
0: por
1: rento.
0: Ejemplo, yo para todos estoy, pero un día mi hermana le pedí y no me dio.
1: Exacto.
0: Dice Don Cheto, sin decir mi nombre porque todos están oyendo. Yo me cansé, vamos de vacaciones con familia y yo pago todo a Disney, a Texas, a Chicago, a todos lados, yo siempre estoy pagando. Y ahora cuando yo le dije, óyeme, yo quiero ir, dice que no, él no quiere ir conmigo. Porque le dije que esta vez yo no podía pagar, pero que quería ir, no me dije a qué lugar. Entonces yo digo, ¿cómo es posible que este vato yo a todos lados lo lleve y yo pague todo y él no me quiera llevar porque a él le toca pagar? Ya lo acostumbraste, baby. Sí,
2: más que nada es él.
0: Ahora, ¿qué andas con ese combato? ¿Para qué andan con vatos así, morra?
1: Don Cheto, yo creo que los vatos así me lo aplican. Creo que yo soy el vato de la relación. El último con el que anduve, le saqué hasta camioneta.
0: ¿Una morra?
2: Ay, no es cierto.
0: ¿No quieres un viejito?
1: Ay, mi amor, te amo.
0: Mi amor, ¿no quieres un viejito? Si era yo, te canto canciones, te escribo poemas de mi puño y letra, te escribo canciones de 440, tote. Ándale, sácame. Ahorita no pido mucho. Una Lexus.
1: Y se la llevó para México y no la he terminado incluso ni de pagar.
0: Ay, baby, estúpida para el amor. Ese es el segmento estúpida para el amor. Sí.
1: No manches.
2: Hay que guardar.
0: Fidelidad, Don Cheto. Soy una mujer que me entrego completamente. Soy lo más fiel posible. Y nunca volteo a ver a otro hombre. Pero nunca se me ha devuelto en ninguna etapa de mi vida. ¿Será que es tiempo de pagar con la misma moneda?
2: Sí.
0: Giselle, no seas mala. No, hija, tú sigue así.
2: ¿Por qué no? Si te la aplicas, se las tienes que aplicar, viejo. Pero también es aplicar la de que no, ¿para qué te bajas a su nivel? No sé, depende de la situación, bebé. Tiene que ser, tengo que saber específicamente el contexto de las cosas y ya te podré decir si véngate o no.
1: No, es que está, perdón, regrese con la de la camioneta. A ver, y a otro le mandaba regalos, le compraba ropa, todo, y no estaba aquí.
2: Ay, no.
0: Ay, amiga.
2: ¿Cuál es su...? Déjame ver su perfil para
0: ver. A ver, amiga.
1: A ver, pobrecita.
2: Ay, no.
1: Y el dinero son ellos. Todos piensan, hijo de...
0: No, baby, pero también, ¿para qué lo malacostumbras allí? Habemos hombres buenos que sí te vamos a decir bonita, gracias.
2: ¿Para qué andes haciendo esas migajes? Ay, no. ¿Por qué somos así de estúpidas las mujeres también, Don Cheto? Ay, no. Ten.
1: Hola. Por si quieres, aquí. Necesito una Cybertruck. Hola. Por si...
2: No, no sé, ustedes también.
0: Una foringa F-150, baby. Edad, y yo sí, como quiera, irá. Sí te voy a decir gracias, ¿eh? No te voy a contestar siempre y por... Porque Zambari allá, ¿verdad? Pero, edad, una foringa allí. 2025, ¿qué? Si quieres.
2: Pero, ¿cómo podría manejarse esa situación? Porque usted dice muy fácil así de que no, pues es que uno no debe de esperar nada a cambio. Pero, ¿en verdad cada vez las cosas básicas también uno no se puede agüitar hasta por cosas básicas?
1: Viejo, yo creo que retomamos esto a las 9.
0: Más al rato. Probablemente, y no sé, a lo mejor...
1: Ah, es que quedó apenas empezando, viejo.
0: Señores, ¿qué nos depara la semana según nuestro signo zodiacal? Está el maestro Fernando con nosotros y nos va a decir todos los signos zodiacales y qué esperar esta semana. Saludos a todos los que dan y no reciben lo mismo. Por eso hay que dar sin esperar, sin expectativas.
2: Sí.
0: Porque dice el sabio que el que da y espera lo mismo de regreso va a vivir desilusionado toda la vida.
1: Mira, pase lista de la morra, pase. No, qué
0: todos los gatos quieren con esa morra.
2: Qué lángaros son, neta.
0: No, pues es que pues irá.
2: Ay, no, señor.
0: Chulada.
1: Hola, preciosa.
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19: Vámonos hasta el área de Escondido, donde se reporta auto averiado. Esto en la autopista 15 Sur, a la altura de Vía Rancho Parkway, que está bloqueando el divisor central. Recuerde conducir con precaución, mantenga su distancia y siga escuchando Frontera 100.7 FM. Edge San Diego reportó. Pepe Salgado, buenos días.
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0: prepárense, llegó el momento, señor, de los horóscopos para ver qué nos depara esta semana, no es según nuestro signo zodiacal.
1: Exactamente, le damos la bienvenida al maestro Fernando de... 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Maestro Fernando, ¿cómo estamos? Buenos días.
2: Muy buenos días, Don Cheto, buenos días, Giselle, buenos días a todos. Aquí feliz y contento de estar nuevamente con ustedes en su estupendo programa.
1: No, es de nosotros, maestro Fernando, es de nosotros, usted también es parte del programa.
2: Ah, oiga, muchas gracias.
1: Fernando, vamos a ver qué onda, la gente ya está esperando su signo zodiacal, arrancamos con...
0: Aries.
2: Bueno, vámonos con los arianos. Esta semana tu fuego no viene para explorar, viene para construir poder. Saturno en tu signo te exige madurez, pero ya no puedes actuar.

0: apegos, más bien.
1: Suelta apego. Está sencilla, pero qué difícil es, maestro Fernando. Soltar un apego, calle, boca. Un día hay que hablar de los apegos.
2: No cualquiera, viejo, no cualquiera. Vamos ahora sí con Tauro.
0: Bueno, Tauro, esta semana está en proteger tu paz material. ¿Qué tienen que proteger? Dinero, casa, cuerpo y sobre todo su tiempo. El cielo te pide dejar de alimentar compromisos que te quitan estabilidad. Lo que no te da calma te está cobrando y te está robando energía. Así que hay que hacer un poquito de meditación, aquellos amigos de Tauro.
1: Ok, o sea, que eso, que los de Tauro medite para controlarse, porque lo que te está ahorita causando ruido en tu vida, te está drenando la energía.
2: Entonces, cualquier cosa que te quite tranquilidad, elimínalo. Uh-huh. Vamos con Géminis.
0: Bueno, Géminis, con la luna en menguante, ahorita estamos en menguante, tocando tu energía, se limpian palabras, mensajes y pensamientos viejos. Esta semana alguien puede decir algo que revela más de lo que quería. Escucha entre líneas y ahí vas a darte cuenta de muchas verdades.
1: Ok, escuchar entre líneas, qué importante es eso.
2: Claro.
1: Saber escuchar entre líneas, no cualquier persona lo puede hacer.
2: Y Géminis, eso le va a tocar hacer esta semana. Vamos con Cáncer.
0: Bueno, Cáncer, tu intuición viene nocturna, profunda y algo pesada. Puedes sentir cansancio emocional y sueños cargados, y de por sí que también son efectos de la luna menguante. No todo lo que sientes es tuyo. Esta semana debes separar tu energía de la energía ajena. Como siempre les digo, primero tu yo interior.
1: Ok, separa tu energía de la energía ajena. Primero estás tú, después tú, y luego ya después si hay chancilla los demás. Pero tu yo interior, o sea, fíjate, somos dos, el yo exterior y el yo interior. Hay que estar al pendiente de esos dos primero que nada, ¿verdad, maestro Fernando?
0: Es correcto. Y
1: luego el yo espiritual todavía sería un tercero más, ¿verdad?
0: Exactamente. Oh. Sí, es que a nosotros a veces se nos olvida que somos seres individuales y hay veces se pone uno a cargar cargas ajenas, a quererle arreglar la vida a los demás y se olvida de uno mismo. Entonces, si no puede uno con uno mismo, ¿cómo puede ayudar a otros? Va a ser muy complicado.
1: Thank you, maestro Fernando. Estamos a oír eso varias personas.
2: Leo. Mm-hmm.
0: Bueno, Leo, Júpiter en tu signo te da brillo, atrae miradas, oportunidades y lamentablemente también envidias. Pero Saturno te recuerda que no basta con brillar, tienes que elegir con quién compartes tu fuego. Y fíjese que para lo Leo, para esta semana, y bueno, eso le sirve, consigas en una pulserita de pirita, cárguenla en su mano izquierda, que la pirita da protección y aparte ayuda para la suerte y la abundancia.
2: Okay. Una pulserita de pirita para que le ayude con esa
1: energía. ¿Pirita? ¿Qué color es esa piedra?
2: ¿Como doradita?
0: Es amarillita, parece oro.
2: Ajá.
0: Pues antiguamente en el Imperio Inca le decían el oro de los tontos, ¿no? Porque con eso llegaron los españoles y pensaron que habían encontrado toneladas de oro y espirita.
1: De espirita. Wow, okay. Es como el chino es la pirita aquí del programa. Cuando lo contratamos, pensamos que estamos contratando un lingote de oro y es pura mendiga pirita, maestro Fernando.
3: Puro.
1: Pua pirita, güey.
3: Puro chafa, puro. Puro, vete con la finta.
1: Como decía mi abuelo, es oro, pero del que zurró el toro. Adelante.
2: Mejor vámonos con Virgo, don Cheto.
0: Bueno, Virgo. El sol todavía sigue en tu signo y te convierte en el limpiador del zodiaco. Esta semana ves detalles que antes pasaban escondidos. No ignore lo pequeño. Una señal mínima puede mostrarte una verdad grande. Así que estén con todos tus sentidos a flor de piel.
1: Ok, hay que estar abierto, con las antenas abiertas, para que tus sentidos estén a flor de piel y puedas tú ahora sí que sentir everything going around yourself.
2: Libra.
0: Bueno, Libra, se mueve tu mundo social y emocional. Hay personas que llegan con encanto, pero no todas traen intenciones buenas o positivas, ¿no? Esta semana tu don será leer la energía detrás de la sonrisa. Acuérdense, amigos míos, que el diablo tiene cara de borrego, ¿no? Entonces hay que ser más perceptivos.
1: Oh, está buena esa, ¿ves tú, Fernando? El diablo tiene cara de borrego. El chino de caballo y el diablo de borrego.
2: Vamos mejor con Escorpión, señor.
0: Bueno, tu poder está en el silencio. No anuncies tus planes, no expliques tu intuición, no persigas respuestas. En estos momentos, tu

0: Tu signo zodiacal marca revelaciones discretas. Lo oculto se muestra cuando tú dejas de empujar, o sea, deja que todo fluya más tranquilo. No hay que estar persiguiendo metas, sino logrando sueños y propósitos.
1: No perseguir metas, sino lograr sueños. Ok, bonito.
2: Está bonita esa frase. Le toca a Sagitario.
0: Bueno, Sagitario, Júpiter, tu planeta está fuerte y te abre una puerta de expansión, pero no cruces cualquier portal solo porque brilla. Acuérdate que no todo lo que brilla es oro. Vámonos a lo de los incas, ¿no? Esta semana el destino premia al Sagitario que planea, al que planea, perdón, no al que improvisa.
1: Ok, esto es para
2: Sagitario.
1: Sagitario. Esta semana es del que planea y no del que improvisa. Y hay una cosa, un hilo conductor que mueve a los Sagitarios. Son muy buenos para improvisar, pero a veces abusan de ser buenos en la improvisación y no planear.
0: Es correcto.
1: Saludos para mí. Adelante.
2: Vamos con Capricornio.
0: Bueno, Saturno te pide cortar una carga vieja, especialmente una responsabilidad que asumiste por costumbre. Esto hay que ser más sabio y eso ayuda a no sostener precisamente altares ajenos, ¿no? Esa semana recuperas poder diciendo esto no me toca. Hay que aprender a decir no.
3: Aprende a decir no.
2: No es no, Capricornio, ya más vale que lo apliques en tu vida. Vamos con Acuario.
0: Acuario, tu mente está recibiendo señales raras, coincidencias, frases repetidas, recuerdos que regresan. No lo descartes como si fuera casualidad. Hay que hacer más limpieza mental y estar más atentos a los mensajes del inconsciente, ¿no? Si entre más limpias tu mente, tu inconsciente va a ser más como un radar para que me entiendan. Entonces, recomendación también, hagan un poco de meditación, esto aquieten su mente y esto les va a ayudar muchísimo esta semana, pues, a tomar buenas decisiones.
2: Okay.
1: Fíjate que me acabo de tener una epifanía ahorita, maestro Fernando.
2: ¿De qué, señor?
1: No, en serio, Pedro, serio, Pedro. Que escuché la palabra meditación. Entonces, sin saber la raíz etimológica, fíjate, la meditación es como para calmarte, ¿no? Para calmarte. O
0: Y
1: sea,
0: relajar.
1: te editas. Editas las partes que no quieres, que no.
2: Medita.
1: Me edito. O sea, me edito, o sea, me corto estas partes que ahorita me están haciendo ruido.
0: Sí, es como una especie de reseteo.
1: Sí, me edito. Esto no tiene ni una base científica, nomás se me ocurrió a mí que te
2: Sí.
1: estás editando las partes que no
2: Funcionan para ti.
1: funcionan.
3: Moraleja, si tienes un hijo marihuano en tu casa, no te acerques al humo, no te acerques.
1: No,
0: Pone más
1: nomás
0: pacheco.
1: en vez tengo esos pienso.
3: Así, amor y paz.
1: En vez tengo esos pienso. Yo no uso drogas, chino. Yo no uso drogas.
3: Pero el de la puerta de al lado.
1: No, yo no uso drogas. Yo
2: Reencarnación.
1: soy natural y high.
2: Ah, bueno, y finalizamos los horóscopos con el signo de Piscis. A ver
1: Vamos a
2: qué
1: ver
2: le
1: qué le
2: toca al
1: decimos al
2: chino.
1: chino, que en Piscis, maestro Fernando, Piscis, ya
0: Bueno,
1: crece.
0: sí.
2: Madura.
0: Hey, esta semana no idealices a nadie. Hay palabras bonitas que pueden sonar a promesa, pero la energía real se mide obviamente en hechos. Tu intuición está fuerte, pero necesitas protección contra las nostalgias y las fantasías. Hay que poner más los pies sobre la tierra.
1: Ok, estás fantaseando mucho,
3: ¿Me estás
1: chinón.
3: diciendo que me escribió Megan Fox y el que me escribió no es, aunque hable
1: Sí.
3: español?
1: No es.
2: No, Megan Fox no habla español, chino.
3: Pero a lo mejor usó ChatGPT.
1: No,
2: No, no creo.
1: chino. Tiene mejores, no trapeadores, chino.
2: Sí, chino.
1: Ok, entonces ahí están los horóscopos. Muy amado, toda madre, qué bueno, maestro Fernando. 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
2: 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Muchas gracias, maestro.
1: Thank you,
0: Muchísimas,
1: maestro Fernando.
0: muchísimas, muchísimas gracias a ustedes. Una última recomendación, esta semana que estamos en menguante, aquellas personas que tengan, sientan algo denso en su casa o en el negocio, plantas recomendadas para quemar. el romero y el laurel. Hacen un brasero, ponen las hojitas ahí y riegan el humo por todo lado, ¿ok? Uh-huh. Y ahora sí me despido, amigos míos, sean libres, sean felices, abran su mente, busquen opciones, no se me rindan, paz, amor y buen genio, mis peregrinos, del alma.
1: Igualmente, maestro Fernando, paz, amor y buen genio, mi peregrino del alma.
2: Peregrino.
1: De lo que yo, peregrino. Peregrino. Regresamos. Gracias, maestro Fernando.
0: Gracias.
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6: Saludos a toda nuestra gente del Cajón, especialmente aquellos que trabajan en construcción, porque en el Cajón trabajan escuchando Frontera 100.7 FM, Hecho en San Diego. Ya son las 9 de la mañana, por si anda con el pendiente. Buenos días.

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1: 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Ok. Señores, a veces los vatos siempre andan diciendo: Nel, es que las morras no me pelan. Es que no tengo suerte y para las chavalonas. Que las mujeres ahorita son muy exigentes y toda la cosa. ¿La mujer es exigente? Sí. ¿Debe ser exigente? Sí. ¿Pero qué le atrae a ellas? Lo leí en el Watch is For.
2: Leí un artículo del
1: Watch is For, donde yo soy el que escribo y el director.
0: Que edita, produce.
1: Y todo. ¿Cuáles son los hábitos? Porque incluso los hábitos que tienes son atractivos o no para una mujer. La mujer está viendo hasta lo que haces y hasta lo que no haces.
0: Que no,
1: ella está escaneando todo. Este güey que, ok, está guapo, pero... O sea, hay etapas de la mujer, como los hombres, ¿verdad? Hay una etapa donde ellas quieren al príncipe azul, hay una etapa donde dicen, bueno, que no tienen que estar tan guapo el güey, con que esté más o menos. Luego otra que dice, bueno, no las que esté chaparrillo, pues, pero tiene otras cualidades que al final...
0: Al punto que llegan a donde ya con que respire, hijo.
1: Ya hasta, ya
2: llega un momento
1: donde ya hasta el que con que tenga su propio carro y trabaje el hijo de su bomba madre. ¿Me explico? Pero ahí te va. ¿Cuáles son esos hábitos que atraen a las mujeres? Tengo aquí en la cabina a dos mujeres guapas las dos. Una es la chica Ferrari.
2: Thank you.
1: La otra es Giselle Bravo.
2: Gracias.
1: Y estos son lo que dicen los expertos del Watch is For sobre hábitos que atraen a las mujeres.
2: A ver.
1: Ahí les va.
2: ¿Y podemos dar nuestra opinión o nomás escuchamos y callamos?
1: Sí.
2: Ok.
1: Ahí te va. Primer hábito. No, aquí no va por jerarquía, nomás lo voy a decir a la brava.
2: Va.
1: El higiene y el cuidado personal.
2: Oh, yes, of course.
1: No necesita ser modelo ni traer trajes Armani. Si es que los trajes Armani sean buenos, yo nomás oigo que sí.
2: Ajá.
1: Se trata de oler bonito, cuidarte tu barba, tu bigote, si está lampiño bien rasurado, traer ropa limpia, uñas cortadas.
2: Sí.
1: Una mujer en 3 segundos sabe si eres un mamarrachón o te cuidas tu higiene.
2: Sí.
1: Muchachas están en vivo.
2: Correcto.
1: Sí, tú sí te fijas en que no anda muy guachalotón, ¿verdad?
2: Sí.
1: ¿Y por qué se anda por un guachaloti?
0: Ay, es lo que jala.
2: Es lo que jala. Es lo que jala.
1: Se le llama el primer filtro. ¿Estás de acuerdo?
2: El primer filtro, sí, Don Cheto, porque desafortunadamente o afortunadamente, bueno, pues no sé cómo lo quieran considerar, pero sí somos de juzgar las apariencias, tanto el hombre con la mujer como la mujer con él.
1: Ahora, mujer, eso.
0: ¿Puedo alegar yo como hombre?
1: Pues sale, no, más bien tú puedes decir si cumplís o no tus requisitos.
0: Ahí le va.
1: Ahí le voy.
0: La mujer exige que seas, digamos, limpio.
1: Sí.
2: Pues mínimo, bañate.
0: Pero en mi casa, si me corto las uñas, qué cuácala, que me estoy cortando las uñas. O sea.
1: Pero, chino, ¿tú no has entendido el matrimonio? Que a la esposa le molesta todo.
2: Ya, respires, chino.
1: Entiendí, eso se llama matrimonio, hijo. Si la esposa, si tú no te bañas, no te bañas. Si te bañas mucho, te bañas mucho. Si estás en el teléfono, asistes en el teléfono. Si no estás en el teléfono, distráete en algo, toma, aunque sea de video. O sea, es matrimonio, hijo.
0: O sea, me corto las uñas y se enoja. ¡Ay, guácala! Pues me estoy cortando las uñas.
2: Sí, pero ¿cómo te las cortas?
1: Te las tragas.
2: Sí, si te las tragas y tú tal con las uñas. ¿No lo agarras unas tijeritas y te las
0: cortas? No, sí, obviamente.
1: Ahí te va, chino. No, la pregunta aquí para ti. Tú aquí no sirves para nada más que decir sí o no. ¿Estás en esa primera impresión del primer filtro de la mujer? ¿Eres un vato que de higiene y cuidado personal? Tú respondí. No voy a dejar que tus compañeras respondan porque vas a obtener un rotundo.
2: No.
0: 50-50.
1: 50-50 means you don't.
0: 50-50. So, a veces sí, a veces no.
1: En vez, yo te he dado abrazos, chino, a ti, y hueles todavía a cobijas.
3: No.
1: Va la cara aquí. ¿Cuándo, güey, te ha dado un abrazo yo a ti?
2: Primeramente.
1: Hueles a cobijas todavía.
2: Vamos a partir de ahí. ¿Cuándo le ha dado un abrazo?
0: No, por eso me enojé. Dije, no, o sea, ¿cuándo me ha abrazado?
1: Filtro 2. Escuchan y no esperan su turno para hablar. La mayoría de los hombres hablan por sí mismos. Un hombre atractivo pregunta, escucha, hace contacto visual y responde a lo que ella dijo. Chino.
0: No, ahí fallé.
1: Ahí fallaste. Giselle Bravo, ¿es atractivo esto, no?
2: Increíblemente atractivo que un hombre sepa escuchar.
1: ¿Pescuezona?
2: La conversación.
1: No, perdón, ¿Ferrari?
3: Sí.
1: Ok, va. Número 3. Que dentro de la plática tenga propósito y una ambición sana. No, la morra no necesita un millonario, pero sí un vato que tenga cosas claras, y esté avanzando. Ojo aquí. Yo de las tres que he dicho no tengo ninguna, ¿eh?
2: Ok.
1: Número 3, tener ambición y propósito en la vida.
2: Claro.
3: Sí.
1: Yo no tengo. ¿Chino?
0: Yo sí tengo.
1: No sales con tu 50-50, porque...
0: 50. No, sí tengo.
2: Propósito de comprarme una Ford F-150.
0: No, una Cybertruck.
1: ¿Ahora qué eres, Cybertruck?
3: My God.
1: ¿Qué? Muchacho, es que nada tú no tienes nada. Estás como el de la mochila azul, hijuela. Mire, no te diviertes con nada, chino.
0: Estoy entre el BMW, el i8, pero es deportivo, el que se abre las puertas para arriba.
1: ¿Caes tan gordo cuando dices números?
2: Dígalo.
1: Pues no sé por qué me caes gordo, por pretencioso o porque yo nomás no entiendo. Es que estoy entre el i400-825, Zona Río, esquina con López Mateos y López Cotilla. ¿Yo qué, güey? ¿Y sé qué carro es ese? Pues a mí dime un Honda.
0: No, el i8.
1: Una Nissan.
3: Toyota.
1: Toyota. Go Basic, Hons.
0: O la Cybertruck.
1: Ok. ¿Esas feas?
0: Sí.
1: Ahí tengo tres en la casa.
2: Parece
1: ni las
2: como
1: uso.
2: Que si agarras un Lego así y le haces...
3: Los
2: de Lego que hacen así como con un arco así. Y nomás le pones uno de rectangular y esa es la Cybertruck.
1: Tú sí tienes el tipo de vato para una Cybertruck. Si me haces muy Cybertruck.
0: Pues que ya tengo la conexión.
1: Yo no me vería chido en una Cybertruck, la mera neta. Pero tú sí te verías chido. Sí. Número 3. Tener sentido del humor sin ofender ni sin ser el payasito de la clase.
2: Sí.
1: Saber reírse de sí mismo, hacer reír a la chica. Sin caer en chistes vulgares y negativos. Saludos al chino que luego lo dice chistes de sexuales. Uh-huh. Un humor relajado, un humor ligero.
2: Sí, es bonito que un hombre te sepa hacerte reír.
1: Yo creo que esa sí la voy a tener yo.
3: Sí, but don't overdo it.
1: Entonces no la tengo. Es que lo dijiste lo dijiste como, sí la tiene, pero...
3: No, don't overdo it.
0: Pero no te manché.
2: Pero no a nivel Don Cheto.
1: Ok, entonces no la tengo pues tampoco, porque I think I can overdo it.
2: No, a ver, es un trabajo.
1: Chino, ¿la tienes?
0: Fiti,
1: tu bomba. ¿Cuál fiti?
2: Él solo se califica con fiti.
0: Ya me bajaron el avión.
1: ¿Qué dices?
0: Güey, tú ya no estás para esas camionetas. Te duele la asiática, te vas a bajar todo renco de ahí.
1: Está bien. Bueno, sigamos aquí con el tema del día de hoy. Una confianza tranquila sin ser fanfarrón. Camina derecho, hablar claro, mantener contacto visual, evitar mirar al suelo. La confianza se nota en el espacio que ocupa el vato. Sí. Les voy a hacer un experimento social, chavalos, para los hombres, ¿ok?
3: Ok.
1: Si usted trabaja, le toca trabajar o anda en una tienda, vaya al baño. Vaya al baño.
2: ¿Por?
1: Espérate. Y está muy atento al trayecto de donde está usted hacia el baño. Lo más seguro es que se va a encontrar de frente con alguien que ya viene del baño. Y dése cuenta cómo actúa usted y cómo actúa otra persona. La mayoría de los hombres agachamos la cabeza.
0: Oh, sí.
1: Neta. La mayoría de los hombres vamos caminando y ahí viene otro güey. Y yo cuando hice el experimento social me di cuenta que yo la agachaba y que todos los vatos la agachamos. No hay ningún güey, hay por ahí un pelado sale ahí, canti y todo acá. Pero la mayoría es así como que...
2: ¿El baño?
1: Simón. O sea, y entonces tener una confianza tranquila sin fanfarronear, caminar erguido, ¿verdad? Es hijali. Uh-huh. Yo no lo tengo, yo sí me agacho, la mera verdad.
2: ¿Tú te agachas, Chino?
0: Sí, me he agachado.
1: Fiti.
3: A veces sí. Y a veces
0: es que
3: no.
0: Sí ha sido fiti.
1: A ver, ahí te va. 50-50. Número 6. Ser amable sin llegar a ser débil. O sea, pues menso. Abrir la puerta, ser educado. Cosas. El otro día yo me sorprendí siendo un muy mal caballero y quiero pedir una disculpa pública a la señorita Bravo aquí presente.
2: ¿Por qué, señor?
1: Porque el otro día fui un muy mal caballero. Fui, como dijo el chino, fiti.
2: Va, a ver, dígame que...
1: Llegaste y tú estabas estacionada. Me estacioné al lado tuyo, me bajé.
2: Sí.
1: Te bajaste.
2: Sí.
1: Traías una bolsa pesadísima, que no sé qué güey traes ahí, pero está pesadísima.
2: Ajá.
1: Me acomedí a cargar tu bolsa. Hasta ahí vamos.
2: Sí.
1: Muy bien. Pero después, cuando empezamos a caminar, noté que yo iba bien adelante de ti.
2: Sí.
1: ¿Verdad que si no estuvo bien?
2: Sí.
3: Oh, hey.
1: ¿Y por qué no me dijiste, espérese, guango?
2: Porque no es mi vato. Mi vato, si me la aplica, sí voy a decirle algo. Pero usted, como es mi tío... dije, no, pues...
1: Ah, ¿de veras? ¿Soy tu tío, verdad?
2: Sí, tío.
1: No, ¿qué onda, pues, con aquel
2: jail? Oye, ¿ya está trabajando en eso?
1: Working too slow, baby. yo cualquier rato...
2: Mire, todo este fin de semana anduve ahí midiendo
1: bien. Miéntele. Háblale cosas, miéntele. Miéntele okay. A tu tía.
2: Ok.
1: Ok, entonces, ser amable sin ser débil. Chino, ¿te consideras caballeroso, amable?
2: Hell no.
0: 50-50.
2: Ay.
0: 50-50.
2: El chino todo 50-50.
1: Raza, cuando vean al chino, nomás dígale, fiti.
0: 50-50.
2: O sea, tienes tus momentos, sí, pero no todo sí. El tiempo eres así. O sea, no más
1: otra,
2: cuando se te viene a la...
1: Cuidar tu cuerpo sin ser obsesivo. Este es importante.
0: Oh, 50-50.
1: No, yo allí, ciro. Ahí yo, ciro. Ahí te va. La morra sabe cuando un vato va al gimnasio. No es... Ella no necesariamente, la morra espera a un fisiculturista con unos brazotis, con unos pechotis, con un six pack y un tambachillo a sanilla.
2: Ahí está estúpida.
1: Ey, yo no voy a Ferrari. Yo siento que a ti no te gustan tan mamadolores.
3: No, I don't. No.
1: No es que no.
2: Ferrari, cállate que ahorita te andas sabroseando todo.
1: Sí, todo. Pero eso es desesperación.
2: No,
1: que ya. O sea, ir al gimnasio, saber que vas... ¿Verdad? No lo sé. O como tú me ves a mí, ¿qué es lo primero que dices? Viejo guango, chichiscaidas, no va al gimnasio. Yo estoy bien guango. Guanguísimo.
2: No es por darles a antojar, digamos.
1: No es por darles a antojar, chiquillas.
2: pero ando bien guango, dice.
1: Ando bien. Guanguísimo.
2: Eso lo se vende, don Cheto.
1: Guanguísimo.
0: Pero está menos guanguísimo que el Zay.
1: No, era guacha. A ver si en la mañana me estoy lavando la cara o lavando los dientes y en la puerta del baño hay un espejo así, pues no de cuerpo entero. Pero, y me volteo a ver y digo, ay, hasta le hago yo así. Yo mismo le hago así.
2: Ay.
1: Qué guangues las mías. Ahí te va, entonces cuidar tu cuerpo sin obsesión. Porque tengo la impresión, in this is not hate,
2: ajá,
1: at all, que la mujer también se va a enfadar de un vato que no, que para todo le hace, vas a comer eso, no.
2: Ay,
1: que
2: no.
1: Estás pasándote ahí de proteína, tienes que poner un poco más de proteína, menos carbohidratos, quítale aquí. También.
2: Ay,
1: un vato obsesivamente así, Nel.
2: Qué flojera,
1: ¿no?
2: Que se respeta, ¿eh? Porque también me supongo que hay mujeres y también se respeta, pero pues los que no nos...
1: Ay, no, guacatilas.
2: Sí.
1: A ver, esta sí creo que Chino la va a tener, pero negativa. Comunicación directa, decir lo que piensas sin rodeos, sin juegos. Por ejemplo, me gustas. El decir me gustas de una forma directa vale más que 50 indirectas. Y especialmente a una edad. Tú tienes 43, ¿verdad, Chino?
0: 42.
3: Ay,
1: tú ya a los 40 ya es un vato que tiene que decir, me gusta, como dijo Joan Sebastián, me gustas si no tienes compromiso y si no te asustas. A ver si me correspondes porque me gustas. Ya es bien sabido por todo el mundo de cómo soy, que para donde me apunte el alma, para allá me voy. Me gustas.
3: Oh.
1: Me gustas.
2: Oh.
1: ¿Verdad? Es canción, no soy yo. Ah. Entonces decirle directamente, me gustan, me cuachalangas, se da. Por tus ojos, tu cinturita y piernas robustas, quisiera yo darte un beso porque me gustas. Comunicación directa, no directa de que pichas o te vas de monja o vas a querer.
0: Jalas o te pandeas.
1: No, nomás sabes qué, me gustas, siento una atracción especial por ti. Ay, sí, ya. Yo tampoco la tengo. Tener vida social y tener hobbies. ¿Les gusta un vato que tenga vida social o les gusta una donchetao que nomás te llega
2: A mí, como yo me gusta adonchetarme de vez en cuando, yo prefiero un adonchetado.
1: ¿Sí?
2: Sí, o sea, yo un vato que esté como dicen, de nisticuil para un lado y para el otro, que con los amigos y así, no.
1: No, no. A ver, te va. Pero dice aquí que a la morra se le hace atractivo saber que el vato tiene pasiones, planes y yo.
2: Un hobby, sí.
1: Y una vida interesante. Es que aquí la cosa de la seducción, a veces nos olvida un punto que muy poco se habla, que es que en el caso de los hombres, uno tiene, dicen los que saben, yo no soy, ¿verdad? Pero que tienes tú que tu estilo de vida sea tan atractivo que la gente quiera vivir en tu mundo. ¿Me explico? O sea, si yo fuera una mujer, yo sí diría, yo no diría, pues, pero un ejemplo. Yo veo al chino y veo que el vato va, sube, ya baja. Yo lo veo cómo se comporta y cómo es. Yo hay una parte de la mujer que dice, quisiera ser parte de su mundo. Tiene un mundo interesante. Pues, por ejemplo, ¿quién perras va a decir que mi mundo es interesante?
2: Nobody.
1: Güey, es más interesante ver a dos hormigas peleando, sí, vale. Mira, oh. Es más interesante ver a una hormiga cargando una hoja que en mi vida.
2: No sé.
1: ¿Verdad que sí? Entonces, pues, voy a ver una hormiga. Ir a la cabrona, a la hormiga, y la otra luna es el par. Ay, ¿cómo se sacan vuelta? Eso es más interesante que mi vida. ¿Me explico? Entonces, que tengas una vida interesante, social y con hobbies. Y que haya un respeto genuino y también deseo. O sea, como, te respeto, pero no se te olvide que también te estoy deseando, chiquilla.
2: Sí.
1: Te respeto como persona, muestro mi deseo sexual sin vergüenza, pero también sin pasarme los límites.
2: Sí, claro.
1: O sea, es como, sí, vamos bien a toda madre, así, vamos a andar bien, chido, Juan, pero don't forget que soy un lobo. De todos modos, soy un lobo, viejona.
2: Es que a la mujer obviamente le gusta sentir de su hombre, es o en un este caballo, caso.
1: Que hay un
2: sentido. Que hay una atracción ahí.
1: Era un caballero, pero yo solamente les voy a decir una cosa. Ay, es que no quiero decir esto porque.
2: Dígalo.
1: Es que estoy dejando ir toda mi sabiduría de a gratis.
2: ¿Pero qué
1: aquí
2: tiene,
1: no pagan la raza, no me dan una tarjetita.
2: El Casanova lleva mucho tiempo sin venir.
1: Señores, y mujeres, es que está bien.
2: Dígala.
1: Las mujeres les gustan los vatos caballerosos.
2: Yes.
1: Y si tú me preguntas a mí, ¿qué es un caballero? La raza puede decir muchas cosas, que es un caballero, que abra la puerta, que te lleve flores, que sea atento, que te él. No. Un caballero, escuchen esto porque solo voy a decir una vez.
2: Hey.
1: Un caballero es un lobo con paciencia. Eso es un caballero. Un lobo con paciencia. Mm. El vato te quiere comer, nomás que es paciente.
2: Uh-huh.
1: A mí me cae gordo esa palabra comer, pero aquí estoy usándolo desde el sentido animal.
2: Sí.
1: El lobo te quiere comer. O sea, hay vatos que son hienas. Que ahí están los güeyes esperando.
2: El chino.
1: El chino es una hiena.
2: Sí. Ajá.
1: No, sí, está bien. Está bien.
0: El lobo.
2: ¡Ay, qué lobo!
1: Eres una hiena y hambrienta.
0: Fiti.
1: Fiti. Vámonos. Fiti.
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22: Ahora un vistazo a las garitas. Vámonos hasta San Isidro, donde se reporta 1:50 de espera, entrada general. Mientras tanto, Mesa Dutra reporta 50 minutos de espera, aquí también entrada general. Mantenga la paciencia y siga escuchando Frontera 100.7 FM. Hechos en Diego reportó Pepe Salgado. Buenos días.
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0: creo que sí, o sea, siempre el 10 y medio más o menos calzo yo, mi Chuy. Para el día pues que vaya ahí.
1: Yo
0: que
1: sé, se a la, nota,
0: a la,
1: se,
0: a la
1: se,
0: miris o algo ahí.
1: Se distingue
0: ahí
1: de volanga, sí. Madre, bueno, imagínese, algo más o menos.
0: Vamos a ir al aire y tú me dices.
2: Ya
0: estamos al... Señores, buenos días, su amigo Don Cheto, los saluda con mucho cariño y me acompaña mi compadre Chuy Lizárraga. ¿En dónde estás, presumida? Traigo antojo de llevarte al Saucos Plaza, chiquilla.
1: ¿Dónde es Saucos Plaza?
0: El molezón, aquel que venden, que hay tiendas a lo pu perro allá lejos.
3: Parece para ricos, puro Gucci.
0: ¿No has ido a Lesi? Saucos no, Plaza. ¿Cómo no se de? Para mí que sea así. En, ¿cómo está Saucos Plaza?
3: O sea, en Costa Mesa.
0: Costa Mesa.
1: No he ido.
0: Hubieras de ir.
1: Esta la compré por internet. Yo pensé que está más perra, pero de bolita dije, chinga, o madre, para parecer rockero, la verdad.
0: ¿Para parecer rockero?
1: Salía en una página ahí que salía un poco rockero, pero yo pensaba que era como de tela más.
0: ¿Y salió chafón o qué? ¿Pero es de marca o qué?
1: No, hombre,
3: está de la chain,
1: está más dura que le parece.
3: De la chain.
0: Parece de la chain.
1: Está dura, no me la había puesto, pero ahorita no lleva que ponerme. Y dije, chinga,
0: mamá. Mi copa, Chuy Lizárraga, no se vino bien a toda madre. Esa costó 1,000 bolas. Qué chiste tan gacho. Qué bienvenido, viejón, porque anda por acá de gira. Nos visita aquí a cabina a hacer una invitación con la leyenda Julio Preciado también. Va a estar el flaco y se aventaron a hacer el estadio este de Los Ángeles, del LAFC, ¿verdad?
1: El BMO.
0: El BMO.
1: Esa madre.
0: El BMO.
1: Pues yo no sé qué será esa madre, pero...
0: El BMO, es un estadio grande.
1: Ahí me dijeron y ahí voy.
0: ¿Sí?
1: Yo, la neta, ya no sé. Ya tengo que ir para la casa, un cheto.
0: ¿Cuánto tiene que no está a gusto ahí en su cantón?
1: Como 5 meses.
0: No, hombre, Dios me libre.
1: La neta que sí, vato. La neta... ¿Sí?
3: Oye, ya se extrañó.
1: Sí, ya empecé a extrañar. Y empecé a extrañar la vida de México.
0: Pero es que con el capibaras de repente se les vino harto, harto jale, ¿verdad? Con el capibaras.
1: Sí.
0: Nunca habían parado de jalar, pero como que el capibaras gustó mucho el concepto.
1: Sí, sí, nomás que... Pues, es que uno nunca está contento. Cuando hay chamba...
0: Ey, ¿no viste el reel?
1: Ey. Cuando no tiene, está llorando.
0: Ey. ¿No ha visto el reel de uno de esos? Que el otro día había un reel ahí en el TikTok, o así mencionando en el TikTok, de un vato que decía, cuando hay muchos clientes, ching. Cuando no hay clientes, ching.
1: Sí, no, no.
0: Cuando hay ching.
1: No estamos contentos. Nunca estamos contentos con nada. La
0: no, verdad. Hombre, no. Pero está toda madre. ¿Cómo anda Chuy Lizárraga? ¿Cómo anda de salud? ¿Cómo anda de malis el hombre? ¿Cómo anda musicalmente? Pues anda toda madre, pero con personalmente, ¿cómo anda Chuy Lizárraga?
1: Pues, Limo quería que mal. Pero ando desvelado ahorita.
0: ¿Sí?
1: A mí tarde. Le estaba preguntando unas cosas a la chingada para Tito, el ChatGPT. Le pregunto cositas uno.
0: La mera neta, ese diablo, esa madre.
1: Hombre, estoy con todo. La neta, Don Cheto, estoy asustado yo con eso.
0: Esa madre.
3: Ya es tu amigo, ya está amigo.
1: No, la cosa
3: es
1: que le pregunto una cosa ahorita y se la y pregunto después otra cosa como...
0: Y se acuerda de ti.
1: Y se acuerda el güey y me dijo, pues, me estás pidiendo esto porque tiene... ¡Ay, hijo de la frente!
0: Mire, yo últimamente le digo al ChatGPT cosas, entonces yo le digo... Hola, ChatGPT. Y el vato me dice, hola, ¿qué idea tienes en mente hoy, Don Cheto? ¿Quieres hacer un nuevo diseño? Te digo, ya sabe. El, sí, así puedo durar.
3: Ya viene con quién vamos
0: a votar. O sea, como, ya sé que este vato me va a preguntar de A, B, C, D, F y G.
1: Sí, sí.
0: Sí, sí, sí.
1: Te tiene bien, bien mapeado.
0: Machín.
1: La neta que es algo bien curioso lo que está pasando con esa madre, pero pues... Nos tenemos que adaptar.
0: El futuro ya está aquí.
1: Sí, nomás que pues... Pues quién sabe, ya las cosas como sean nos vamos a acomodar y si no, pues no, nos vamos para dormir para otro lado.
0: Oye, se grabó la de Manuel, el otro día escuché a Manuel Juárez con usted, ¿verdad? ¿Se aventó Manuel Juárez?
1: Lo que pasa es que no, la toqué un día en vivo. Se la voy a decir cuando la toqué, el 19.
0: Sí.
1: Antes de la pandemia. Y se grabó como, no se grabó en vivo, sino que estaba tocando yo ahí en Mazatlán en el Rey de la Alegría. Y ya de cuenta que... Alguien la subió y la hizo viral, y se hizo viral.
0: Qué cosa, pero se me hace que sea, siempre ha sido una gran rola. Por ejemplo, yo que me gusta karaokear, siempre se la avientan en los karaoke, la raza.
1: Sí, Juárez, no, como... Yo la tocaba por el rollo de los caballos, que empecé a subir caballos al escenario. Uh-huh. Y pues ahí la canté un día, y se empezó, la neta, sí se jaló bien machín. La gente la canta como si fuera una, como que haya sido sencillo.
0: Ey.
1: Y como ya la sabían, y aparte por lo porque, yeah. Como me paro, en un ranchito en la sierra. Por eso se agarró viadilla.
0: ¿Cómo, ya cuántos años tiene en este vaivén de lo musical, Chuy Lizárraga?
1: 30 años, don Cheto.
0: 30 del Águila.
1: Ya estamos rucos.
0: Yo me acuerdo de la tabla del 1. O sea, ¿en qué año saldría? ¿2000, qué será? La tabla del 1, 2010, yo creo, no. O más atrás.
1: Aquí estamos ahorita, el 26. Como en el 2000, el 2004.
0: ¿Sí?
1: 2006, o ando como. Pues fue el primer disco, Cheto.
0: Sí. Estabas ahí con un
1: Sí, ahorita traigo una pinche loquera.
0: ¿Cuál es la loquera?
1: Porque es que no tenemos muchas cosas que platicar a lo que estoy viendo con la plática que tenemos.
0: No, sí tenemos. No, lo que pasa es que quiero que se sienta a gusto.
1: No, pues
0: y no quiero
1: gusto.
0: Que sea como, van a estar en el BMO, ¿verdad? ¿Cómo ¿qué va a pasar ahí? No, pues un sinfín de artistas. Si les...
1: Pues no sé, mire. Traigo una pinche loquera ahorita.
0: A ver.
1: Hay cuenta que ahora que vi el desmadre, que con las dos bandas, siento que la gente... Le gusta ver mucho ese desmadre, como que siente bien machín cuando ve dos bandas tocando en el escenario.
0: Ajá.
1: Entonces dije yo, ¿sabes qué? De aquí para adelante me voy a aventar un tiro. Y estoy ensayando con dos bandas, oiga. Traigo la mía y aparte agarré otra. ¿Cómo ve?
0: ¿Pero tocan al mismo tiempo o una?
1: No, pues tocan al mismo tiempo y también tocan... O sea, la onda que me estoy aventando un tirote en el estudio para fabricar las ideas, porque no nomás es en Chilameta. Y se lleva bien perro, la neta.
0: Oh, ¿y también en el estudio son dos bandas?
1: O sea, huevo. Ajá. No, o sea, que en el estudio primero tienes que fabricar la idea, pues. Porque si imagínate, tengo 30 músicos y te empieza a pitar uno por aquí y otro por acá, se enfadan ellos mismos, yo también me enfado y me tiro a perder. Me voy mejor al estudio, empiezo a hacer, aquí está una banda, ahora voy a meterle los sonidos de otra. Y empiezo de este, y mira qué perro se oye, compa.
0: Ah, o sea... No tocan lo mismo, las mismas notas, la misma armonía.
1: Algunas cosas no.
0: Pues. Otras no, otro rellenito.
1: Sí, porque todo el mundo ha hecho tal vez que se junten, pero no que se oiga perro, pues. Entonces yo lo que estoy haciendo es esa madre, que se oiga mamalón el pedo. Y pues con eso se hace la machaca y voy a empezar aquí en la chamba que me voy a aventar aquí en el otro lado. Voy a empezar a poner, ahorita le estaba diciendo a la gente que cuando empezó a hacer los ensayos, que esta semana voy a empezar de hecho con las dos. Para la raza que quiera, y que me dice, Chuy, cuando quiera ensayar, vente para acá, para el cantón.
0: Sí, estaría bien, ¿verdad?
1: Y le dije, y sí, voy.
0: Viejo, pero no se cansa un cantante y no se cansa de los ensayos. Yo siento que si yo sería cantante, diría, ay, que ensayo otro güey, yo ya me sé las canciones.
1: Ah, no. ¿No? Pues ahí es donde está el truco.
0: Pero sí le abre de bien a las rolas o las canta así como...
1: No, pues hay que abrirle con todo.
0: ¿En dónde estás, presumida? Nomás te la pinto porque no quiero abrirle yo la manguera ahorita.
1: Es que los ensayos...
0: Son como ensayo real, pues.
1: Sí, no. Es que yo creo que usted nunca ha visto un show de nosotros, ¿va?
0: De ti sí, pero de los dos no.
1: ¿Pero dónde me ha visto a mí?
0: Cuando estuvimos allá en el evento, cuando andabas bien delgado, güey. Allá nos vimos que me costó presentarte en Ontario en los pinches carros de carreras.
1: Ah, pero esa madre fue hace como 300 años.
0: Nah, bueno, pues, vale. No, lo que ya. Te estoy tirando el sablazo para que invites al BMO.
1: No, es que ya del show de antes para ahorita es otro pedo.
0: Ya cambió arte.
1: Y ahorita es otro de más.
0: ¿Y yo por qué sigo siendo el mismo?
3: Pero, por ejemplo, vas a estar aquí en el septiembre 12. ¿Vas a la gente va a esperar las dos bandas en el escenario?
1: El septiembre 12 es en
3: aquí en el desierto, Palm Desert.
0: Palm Desert, ahí arranca la gira, la de...
1: Ahí le voy a echar con las dos bandas. Sí. De hecho, empezó en Chicago.
3: Porque,
1: el 7, pero no está anunciada ahí porque no. Es otro tipo de fecha.
3: Sí. Porque aquí veo, dices, ya estoy cansado. Pues aquí te digo que por lo menos hasta el 31 de octubre no vas a parar.
1: No, estoy cansado.
3: Ya extraña nomás.
1: Extraña estar en la casa ya.
0: Sí, hasta del In and Out se enfado, ¿no, viejo?
1: ¿Mande?
0: Hasta del In and Out se enfado, ¿no?
1: No, la neta está, no sé, yo no sé, estamos chiqueados, la neta, porque hay gente que yo veo que dice, no, yo tengo tantos años aquí, no he ido, y uno que de este le hacemos de emoción, nomás estamos chiqueados, somos unos cabrones mal agradecidos, porque sí. La neta, estamos bien aquí, entramos bien legal, y la neta, pero pues así la gente, como le digo, nunca estamos contentos.
0: Nunca estamos contentos, pero
1: agradecidos.
0: Ya, Chuy Lizárraga, yo creo que ya, ¿te sientes que ya te consagraste ante el público o todavía te falta? ¿O ya te va?
1: Pues yo no sé ni... La neta, yo no sé ni qué pensar sobre eso. Se me hace que es una contestación muy delicada. Uh-huh. Es una canción, es una cuestión muy delicada hablar de eso. Tengo un montón trabajando, he hecho muchas cosillas ahí para mí, para mi familia. Hay trabajo y donde vamos a chambear, la neta, pues están bien las cosas, entonces pues nomás.
0: ¿Eliges tus rolas cuando cantas covers en tus shows?
1: De a ching.
0: ¿Pero cómo eliges las que te... ¿Eliges una que a ti te guste, mero te guste, o que la raza te va diciendo, aviéntate esa, y de repente descubres que, me queda chido?
1: Así descubre muchas veces cuando a mí me gusta, nosotros improvisamos un montón con la banda. Entonces esa madre también te da mucha forma de sacar música nueva, pues. Aunque sean covers y sean, uh-huh, las sacas diferentes, pero pues, la gente es la que va mandando a cómo le vaya dando el show. Porque claro que nosotros traemos nuestra base, uh-huh, y de ahí para adelante le da.
0: Porque recuerdo yo el disco, el de Con Tambora, que hiciste el homenaje a don Antonio Aguilar, a Joan y a la Costeña. Incluso hasta usaste esta pose en la... Yo que me fijo en cosas nada que verientas probablemente, que incluso la pose de la portada era muy, muy Antonio Aguilar, ¿no? La tambora y todo ahí al lado.
1: Lo que pasa es que atrás de eso hay algo.
0: Hay, ¿no?, algo, sí,
1: no,
0: sí.
1: No,
0: sí.
1: Más te echo a los pendejos.
0: No. O sea, te aventaste Lamberto Quintero. Ay, no, María. No.
1: Le voy a decir cómo está el pedo.
0: ¿Cómo?
1: Para que más o menos para que agarremos la plática por ahí. Mire, haz de cuenta que llegó la pandemia, compa. Uh-huh. Entonces hizo un desmadre, no había chamba. Y esto lo entonces dije a los músicos: ¿saben qué, chavalo? Hay que grabar. Y empezamos a grabar cosillas. Entonces estaba mi compa Marco Flores. Uh-huh. Ahí andaba. Y un día grabamos una rola. Y en esa rola grabamos la de "A las 11 de la noche te hablo bien mío". Metí todos los músicos ahí en el estudio. Pero curiosamente, compa, como era la pandemia, había un montón de músicos del Mazatlán. Las personas, el de la tuba que grabó ese disco, esos discos de Antonio Aguilar y de Joan Sebastián, todos los discos de ese amigo tocaba con la Costeña.
0: Sí.
1: Ahí estaba el Mazatlán. Y también estaba el de la Tarola, que son amigos míos.
0: Que eran los que originales que grabaron.
1: Originalmente grabaron esas rolas. Entonces yo ese día se me ocurrió, le dije: ¿sabes qué? Si grabamos un fregazo de Antonio, un fregazo de las de Joan. Porque con esas crecimos nosotros. Y le hablé al santo, en paz descanse, él murió después de la pandemia, fíjese. Fue el último disco que tocó grabar y me tocaron grabar 30 rolas con él. Ese amigo creo que fue el tubista que más éxito grabó en la banda. Le grabó todo a Joan, le grabó un montón de cosas a la banda de Limón cuando estaba mi compa Coyote. Y todo lo de Antonio Aguilar.
0: También lo hizo.
1: Con un montón de gente.
0: El que esperaba a don Antonio Aguilar a que entrara cuando él quisiera.
1: Ese amigo. Ese amigo. Entonces yo le quise dar un sazón. Si ese disco se escucha, tiene un sazón como la Costeña de antes.
0: Ya, Costeña de antes.
1: Y por eso dije yo: ¿sabes qué? Este disco trae un sello de la música como antes, porque al final de cuentas no se grabó en un estudio normal, pues se grabaron todos los músicos antes. Antes todo, se metía toda la banda y así grababa.
0: ¿No sientes tú que en estos momentos, Chuy, está como... nunca se han dejado de grabar covers, pero ahorita como que la onda es darle por ese lado de la nostalgia?
1: Mire, el mundo cambió bien cabrón, don Chepo. La música, la plataforma, bueno, el internet, uh-huh, nos vino a dar a todos un cambio muy, muy duro, vato. Nosotros que ya tenemos... ¿Cuántos años tiene usted ahí aquí echando?
0: 25.
1: Ay, nomás para las cocas.
0: Ay, nomás para las cocas.
1: A usted le tocó el cassette, le tocó el disco.
0: El disco.
1: Y le tocaron las memorias también, que era lo único que...
0: Lo único que no me tocó es cuando le pagaban harto a los locutores, hijo de zumba, mar, ahí no alcancé.
1: No alcancé. ¿A poco no la ganchó?
0: No la ganché nada.
1: Sí ganchó.
0: Verdad de Dios.
1: ¿A poco
0: no ganchó? Verdad de Dios que no. Yo no. Acuerdo cuando yo empezaba, lo más locutores les mandaban...
3: $1,000,000.
0: Canastas de todo, chamarras. Y yo no agarré ya más que pura diara, dijo mi tío.
1: Sí,
0: ya no me tocó esos jales.
1: Y todo cambió para todo. Entonces sí, siento que mucha música se quedó en el olvido porque antes salía un disco de Chuli Zárraga, nomás hacían 3,000 copias.
0: ¿Sí?
1: Pues sí. Las compañías de izquierda, imagínate, tengo 100 artistas, 200 artistas. ¿Y cómo les voy a hacer 100,000 discos a cada cabrón?
0: Hay 3,000 y si se vende, así se van, vamos.
1: Si vas empezando, te hacían 5,000 copias y esas 5,000 copias se repartían entre México y Estados Unidos, si bien te iba. Entonces se te perdía el disco. ¿Y qué hacías?
0: Nada.
1: ¿Ya? Se chingaron las canciones. Y ahora no. Ahora resulta que todas las canciones empezaron a salir. Y por eso hay muchas canciones que la gente está revolviendo a retomar. Porque la raza que está escuchando el Spotify, la mayoría lo escucha gente más joven, pues.
0: Sí,
1: nosotros estamos compitiendo con toda esa madre. No más que nadie se da cuenta de eso. nosotros competimos con un número muy grande de edad, pues. Uh-huh. No sé cómo explicarle, pues. La gente que escucha a usted aquí es un tipo de
3: gente.
1: Es un tipo
3: de gente, claro.
1: La gente que lo escucha en radio es una edad. Y la gente a la que le llegue el video es otra edad. Y usted se tuvo que adaptar para eso.
3: Para
1: se todo. Está adaptando.
0: Sí, pues, nos tenemos que adaptar.
3: Tenemos que ir a corte de comercial, regresamos.
0: O que regresamos con Chuli Zarra, porque aún harta del evento y de Don Julio Preciado, del evento del Flaco y toda la gira que va a andar. Dice que trae ganas de ir para el rancho y pues le tengo malas noticias a Chuli Zarra. Pero también buenas noticias a los que les gusta la música de Chuli Zarra, porque va a andar en su ciudad. ¡Regresamos!
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16: Ahora un vistazo a las autopistas. Vámonos a la autopista 8 del Cono Oeste, a la altura de College Avenue. Se reporta accidente que está en el diviso central. Tráfico lento en esa área. Recuerde conducir con precaución, mantenga su distancia y siga escuchando Frontera 100.7 FM. Hecho San Diego, reportó Pepe Salgado. Buenos días.
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0: baja para que sigas, compre, ¿me explico? Mm. No te dan una dosis perra para que luego lo sientas. Estamos en vivo, señores. Déjeme recordarle que Chuy Zárraga, Julio Preciado, invitado especial El Flaco, van a andar Santa María, todo el mundo, señores, por acá, por Estados Unidos. La gente de Palm Desert, California, los va a poder ver el día 12 de septiembre en Las Vegas, Nevada, el día 13, el 25 de septiembre en La Finiquera, 26 en Sacramento, octubre 12 en Denver, Colorado, el 3 de octubre en Salt Lake City, Utah, el 9 en Houston, Texas, el 10 en Irving, Texas, en octubre también van a estar el 16 en Los Ángeles, California, en el BMO Stadium, ahí nomás bajita la mano, el día 23 de octubre en Seattle, Washington, 24 en Portland, Oregon, 29 en New York y 31 en Atlanta, Georgia, dando la vuelta a todo Estados Unidos. Julio Preciado, El Flaco y Chuy Lizárraga, que nos acompaña, nos engalana,
1: Oye, ¿y ese cafecito qué pedo?
0: ¿Este café?
1: Le estoy viendo una etiqueta medio rara.
0: No sé, que el de la parroquia Veracruz, no sé quién lo compró. Pero es que como tomamos puro, yo tomo decaf, nunca he servido yo para nada.
1: Yo está igual la rana, yo ¿sí? también me tomo uno y me pongo a temblar.
0: Sí, yo también.
1: Tiene que ser decaf.
0: Dicab, así, no sé cómo que acá.
2: Chicototas más.
0: No, sí,
1: los café. Hay un compa que me regaló, un doctor de Yamatlán me regaló un café. Y dice que es nomás que lo tuesten de una forma. Y sí, cierto, sí jaló.
0: O sea, no te da el...
1: No, no te da la temblorina, pues. Es un café perrón. Porque muchos de los cafés, dice él, que no son de veras y traen un desmadre. Y ese que el amigo me dio, mi compa, se llama Cafezón.
0: ¿Cafezón?
1: Cafezón. Nomás que lo hace ahí en su casa. O sea, prácticamente él tiene una tostadora.
2: Ah, ok, ok.
1: Lo trae de Chiapas. El café de Chiapas, el grano, y el Mazatlán lo tuestan y ahí mismo lo muele. Yo cuando le hablo, compa, quiero café. Y ahí mismo me lo tuesta y me lo lleva calientito. Y está perro de madre.
0: Ok, ok.
1: Entonces dice que depende de lo que le meta a la máquina de tostado, es menos fuerte, pues.
0: Oh, tiene que ver, porque a veces yo me pongo a pensar, ¿y cómo, güey, lo de cafeína? Que dentro del proceso de...
1: Unos dicen que yo
0: twisty.
1: Unos dicen que le meten algo de unos líquidos.
2: ¿Un químico?
1: Y mi compa dice que no, entre más lo tuestes, se le va quitando la cafeína brava.
2: Pues. En su chiste, gente, ¿no? Que lo tuesta al sol y que, o sea, lo...
0: No, lo tuesta al sol. No, es un proceso
2: sí.
0: Lo que yo sí te puedo asegurar que nunca he tomado, yo nunca he tomado café como se debe tomar café.
1: Sí, yo también.
0: No, es puro, un descafeillazo, güey, un chorro de leche.
1: Y vámonos, ¿eh?
0: Ya, lo que quiero.
1: Una galleta animadita.
0: ¡Vámonos! Chuy Lizárraga, entonces vas a andar por acá, en todos lados, con el maestro Julio Preciado, con Luis Ángel el Flaco.
1: En alguna fecha, no en toda. En alguna fecha, ahorita me la voy a aventar yo solo.
0: ¿Sí?
1: Sí. Okay. Con las dos bandas.
2: Ah, qué perro.
0: Pero la del BMO Stadium aquí en LA, sí, ahí va, sí, a ser los tres.
1: Ahí vamos a estar los tres. Pero haz de cuenta que pues ya no sé ni cómo, pero ahí vamos a estar los tres. Ya viendo el camino. Lo que sí andamos buscando, ¿dónde ensayaron, Cheto? Si alguien conoce ahí que tenga un patiecito, nosotros le ponemos la carnita asada a la gente. Que quieren ensayar alguna de las casas porque...
0: No, pero no se los recomiendo. O sea, no. Suena bien en teoría, pero al rato va a ver. Si, por ejemplo, yo le puedo decir, vaya a la casa. Ey. Pero yo sí voy a andar cobrando boleto ya, juega.
1: No, pues no le hace.
0: Al rato va a haber un rasal allí.
1: Pues es lo que queremos.
0: ¿Sí?
1: No, pues.
0: No, ya se va.
2: Nos arreglamos,
0: Vamos a ver un rasal y toda la cosa. Entonces, no en todas las fechas van a andar los tres. En algunas va a estar Julio, en algunas va a estar el Flaco y en algunas los dos.
1: Simón.
0: Ok, ya sí, estoy viendo. Sí. Por ejemplo, la de Las Vegas, Nevada, en el T-Mobile Arena.
1: Ahí estamos los dos. Ahí somos los tres.
0: Los tres.
1: En el Pan de Certa, el Flaco y yo.
0: Simón.
1: Y lo que pasa es que se ajustó así la de esta por los tiempos, ¿no? Por los tiempos del trabajo de cada quien. Entonces.

0: Haz de cuenta que en el Vimos sí vamos a estar los tres. En algunas partes vamos a estar...
1: Con Julio, otras con el Flaco.
0: Exactamente. Y en otras partes me la voy a aventar el tiro yo solo.
1: Sí, casi. Sí, o sea, otra. Por ejemplo, la de Nueva York en Atlanta va a estar solo. La de Oregon y Seattle va a estar Julio. La de Texas va a estar también Julio. La de Salt Lake City va a estar... Denver y Sacramento va a estar, y Phoenix va a estar solapa.
0: Simón.
1: La de Las Vegas, los dos. Simón. Y la de Pam Deser, el Flaco.
0: Simón.
1: Si yo estoy perro para
0: hacer... La única que no sabe la gente, pero bueno, es que depende del lugar donde se vaya a estar yendo, se está anunciando. Pues también yo sé que este es un programa nacional, ¿verdad? Pero
1: ahí bajita la mano.
0: Ahí nomás para las cocas. Entonces, ya depende del lugar donde está enfocando, pues ahí se da la información.
1: Pero de que se la van a pasar a toda madre, se la van a pasar a toda madre.
0: La neta, trompetazo y tamborazo va a ver a morir, compa.
1: ¿Sí?
0: Eso es lo que...
1: Y vos, perra, porque también canta chidote.
0: Pues ya ni sé, nomás ahí pujamos.
1: No, pero tampoco tú no has sentido que mejoras. Nunca has cantado mal, las que tienen vozarrón, güey, pero no te sientes como que ya lo... Como que dices, sí sirvo yo para este jale, como chingado.
0: No, pues cómo no voy a abrir, se ha mantenido...
1: Exacto.
0: Me ha mantenido toda la vida yo.
1: Es que yo sufría de... Digo, no comparo, pero yo sufría del síndrome del impostor.
0: A ver, ¿cuál es?
1: De que tú nunca te la crees, güey.
0: Pues fíjate que es algo bien malo y que sí te pasa.
1: Sí.
0: Y más que nada cuando más ahorita como están las pinches plataformas, la gente nunca está contenta con nada. Uh-huh. Muchos te ponen cosas bien perras.
2: Y muchos te dan.
0: Y el primer pendejo que te pone algo malo ya se la crees.
1: Ey,
0: ¿sí? Sí, es algo bien raro porque un montón de gente te está poniendo cosas bien chilas. Y en lugar de a eso agradecerle...
2: No, te enfocas en el que te escribió.
0: Un tonto pone, ah, qué chido. Y tú, ay, sí, cierto. Entonces no le puedes caer bien a toda la gente. Tienes que buscarle la forma de cómo salir para adelante, nomás que
1: por... No, ni la Nutella le gusta a todo el mundo, que es una chulada, con timazo, ¿no? Chuli Zárraga, te vemos en estas fechas y obviamente la que a la gente de Los Ángeles en el BMO Stadium lo vamos a llenar con Julio, con el Flaco y con Chuli Zárraga, viejón.
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¿Qué tal, mi gente? Muy buenos días. Los saludos van para nuestra familia en Carlsbad. Usted que trabaja, vive o anda de paseo aquí en Carlsbad, le mandamos un fuerte abrazo. Iniciamos nuestra programación regular con una hora de pura música sin comerciales, porque aquí en Carlsbad prefieren Frontera 100.7 FM. Hechos en digo. Buenos días.

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Ahora la frase del día. No tengas miedo de equivocarte. El verdadero error es no intentarlo. 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

¿Qué tal, familia de Frontera? Muy buenos días. Te habla Pepe Salgado y te quiero invitar a que nos mandes tu saludo como correo de voz a nuestro WhatsApp 213-815-0111. Eso es 213-815-0111. Yo personalmente lo estaré atendiendo y dile a tu familia que te escuche aquí en Frontera 100.7 FM, Hechos San Diego.

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Esto es Checa el Dato con Pepe Salgado en un minuto. San Diego es la cuna del estado de California, ya que allí se estableció el primer asentamiento europeo en 1769. Es conocida por su clima templado, excepcional, y por ser una metrópolis que combina una fuerte herencia histórica con playas de clase mundial, ciencia y una vibrante cultura fronteriza. El misterio del WD-40, el famoso lubricante en aerosol, cuyo nombre significa Water Displacement 40 Formula, fue inventado en Rocket Chemical Company, en San Diego, en el año 1953. El pueblo de los pinos raros. La reserva natural Torrey Pines es uno de los dos únicos lugares en todo el planeta donde crece de forma natural el árbol de pino Torrey. Esto fue Checa el Dato con Pepe Salgado en un minuto a través de Frontera 100.7 FM, Hecho San Diego.

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En tan solo minutos, mi compañero Alberto Murillo toma controles de la programación. Más adelante el compateo y en la nochecita mi compañera Mayra Berenice. Yo soy Pepe Salgado y me despido. Regresamos mañana en punto de las 5 de la mañana, si os quiere, en los controles con Don Cheto al aire. Que tenga usted un hermoso día y no se despegue de Frontera 100.7 FM. Eche San Diego. Buenos días.

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Frontera 100.7 FM, hecho en San Diego, cabecita dura, muy buenos días, te acompaña y te saluda tu amigo Alberto Murillo, a ti que estás por este lado de San Isidro, mucha gente trabajadora y todos los conductores que nos acompañan por acá en San Isidro, les mandamos un saludito muy cordial y cariñoso, aquí te presento el tema de tus mentiras, muy bobadilla, en Frontera 100.7 FM, buenos días Alberto Murillo, contigo hasta las 2 de la tarde.

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1: Me da un gusto de saludarte en este inicio de semana, lunes, el lunes 31 de agosto. Hoy despedimos este mes, mañana estaremos celebrando ya el mes de septiembre, mes de, pues de muchas festividades, sobre todo de independencia para México y algunos otros países de Centro y Sudamérica. Me da mucho gusto de poder decirle gracias a todo el equipo del show de Don Cheto que se retiran, que mañana estarán con ustedes a partir de las 5 de la mañana. Ya sabe que hay reporte de tráfico y de garitas con los controles del buen amigo Pepe Salgado, que también se retira, y yo estaré contigo acompañándote hasta las 2 de la tarde. Traigo boletos para la presentación del grupo Duelo, ya te digo a qué hora se los puedes llevar para que participes en nuestra línea telefónica del 888-835-1007, 888-835-1007, nuestro contacto aquí en Frontera 100.7 FM. Tengo el clima para este día, máxima el día de hoy será de 78, mínima de 68 para mañana, un día mayormente soleado, temperaturas agradables para mañana, llegando a los 80 grados. A ti que estás por acá en San Diego, en cualquier punto de la ciudad, te mandamos un saludo cordial y cariñoso, gracias por acompañarnos, y un saludito muy muy especial a todos los amigos que nos siguen y escuchan a través de la internet, a Rosalidia Ayala y a todos el personal de Don Jaime Villalobos que nos tienen en sintonía por allá en Navojoa, Sonora. Saluditos, me imagino que también el calorcito se hace presente por allá en Navojoa, Sonora. ¿Tienen algún tema de Los Alegres de la Sierra? Les vamos a buscar el tema para saludarles en este día especial allá en Navojoa, Sonora. Saluditos cordiales a través de Frontera 100.7 FM, hecho en San Diego. En un ratito hay un proyecto para convertir pues ese estacionamiento grandísimo, por cierto, ya te voy a decir cuál, en viviendas asequibles, para que te informes y estés enterado aquí en Frontera 100.7 FM, hecho en San Diego. Buenos días.

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2: Efectivamente, hecho en San Diego, 11 de la mañana con 24 minutos, aquí en Frontera 100.7 FM. Gracias a ti que nos acompañas en este San Lunes. Fíjate que si no te has enterado, la ciudad de San Diego aquí está considerando el estacionamiento adicional de un popular centro de tenis y pickleball, así se llama, esto en Point Loma. Y esto podría ser una posible ubicación para viviendas asequibles, lo que ha generado un pues acalorado debate. Al mismo tiempo, una investigación realizada por el auditor municipal concluyó que la conversión y el uso de dicho estacionamiento por parte de las instalaciones son ilegales. El terreno adicional de Burns Tennis Center es uno de los 11 terrenos de propiedad municipal que pues la ciudad de aquí de San Diego ha identificado para un posible desarrollo en su plan maestro de desarrollo de viviendas asequibles, cuyo objetivo es abordar la crisis de vivienda y personas sin hogar que está presente aquí en San Diego. Vamos a ver qué es lo que sucede en este complejo, en este estacionamiento grandísimo que está justamente entre las intersecciones del West Point Loma Boulevard y Nimitz Boulevard. Y vamos a ver qué es lo que dan a conocer. La ciudad de San Diego está considerando el estacionamiento adicional de este popular centro de tenis, de pickleball, para ubicar viviendas asequibles para personas pues que están desamparadas. ¿Qué es lo que va a pasar? Les estaremos dando a conocer en estos días. Lo que sí se dio a conocer es el retiro de la selección argentina de Leo Messi. Hoy lo anunció y te doy los pormenores en un ratito. Aquí en Frontera 100.7 FM con tu amigo Alberto Murillo. Buenos días.

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Tera 100.7 FM, hecho en San Diego. Saluditos cordiales a ti que nos estás acompañando por este rumbo de La Joya. Un saludito para los que están por acá en La Joya escuchando la música de Frontera. Y también para los amigos que disfrutan en estos momentos de la música en Universal Heights, University Heights, dice, ¿verdad? Dice el buen amigo Ismael, manda un saludito para los que estamos por acá en University Heights escuchando la buena música de Frontera. Ahí si tienes algo de el grupo Firme, ahorita les ponemos algo del grupo Firme. Oye, fíjate que el día de hoy Lionel Messi pues dio a conocer que ha puesto fin a su carrera como jugador de la selección argentina. 39 años ya de edad tiene Leo Messi, tras casi dos décadas representando al equipo nacional. Messi, quien disputó 6 mundiales, ganó el torneo de Qatar 2022 y llevó a Argentina a la final del 2026, donde cayó ante España. Y dice que es una decisión que pues duele y que seguirá doliendo profundamente, pero entiende que ha llegado el momento de decir adiós a la selección mexicana, argentina, debo decir, a la selección argentina, y que pues muchas personas pues de alguna manera tenían ya previsto que esto iba a suceder debido a la edad de Leo Messi, ¿verdad? Y que pues también en cuanto a su desempeño como futbolista y ahora que está por acá en el equipo de Miami, pues vamos a ver cuánto tiempo dura como jugador de ese equipo, ya Lionel Messi con 39 años de edad. Se dio a conocer de algunos jugadores importantes que ya no se iban a ver en otros mundiales, tanto como Cristiano Ronaldo y otros jugadores importantes que iban a decir adiós, Memo Ochoa por parte de la selección mexicana, y ahora Lionel Messi lo hace oficialmente, que ya no formará parte de la albiceleste, diciendo adiós, no del fútbol, simple y sencillamente de la selección argentina de fútbol. Hoy dice adiós.

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0: al estilo de la banda El Recodo y Acábame de Matar a través de Frontera 100.7 FM, hecho en San Diego. Prepárate porque en cualquier momento tengo boletos para que te vayas a la presentación del grupo Duelo, par de boletitos para que puedas ganar y participar aquí con tus amigos de Frontera 100.7 FM, hecho en San Diego. También, fíjate que el estado de California tiene un alto riesgo de algo que está programado para este fin de año, finales del 26, principios del 27. Te voy a platicar de lo que se trata para que te vayas preparando y te informes aquí en Frontera 100.7 FM, hecho en San Diego. Soy Alberto Murillo, te acompaño hasta las 2 de la tarde. Buenos días.
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3: A las 6 y 11 p.m.
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Escuchas Frontera 100.7 FM, hecho en San Diego, el tema de Dueño de Ti. Te saludo con gusto acá en Barrio Logan, tú que te preparas para tu hora de descanso, de tu comida. Buen provecho, te presentamos algo del Grupo Firme, aquí en Frontera 100.7 FM, hecho en San Diego. Saludos amigas y amigos que están por acá en Barrio Logan. Buenas tardes.

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1: Bueno, pues acabas de escuchar el número telefónico de cabina, es el 888-35-1007 y quiero que comiences a marcar porque tengo un par de boletitos para la presentación del Grupo Duelo, que el evento se va a llevar a cabo este fin de semana y va a ser justamente en The Magnolia El Cajón. Va a ser, para ser exactos, el viernes, porque el viernes es 4 de septiembre, si el calendario nuevecito no me falla, mañana estaremos estrenando ya mes nuevecito. Déjeme estar 100% seguro. Y sí, efectivamente, es este viernes 4 de septiembre en The Magnolia, acá en la ciudad del Cajón, en su tour Gravedad, Gravedad Tour. Si quieres un par de boletos, comienza a marcar, porque voy a tomar la llamada número 5 en estos momentos en el 888-35-1007. Si tú ya ganaste premio o regalo o concurso, espera 30 días para que puedas participar. Vamos a ver cuántas personas son las fans del Grupo Duelo, a ver quién quiere ir a este evento que se va a llevar a cabo, en donde ya te mencioné, The Magnolia, está cerquitas del Cajón, el tour Gravedad, Gravedad Tour del Grupo Duelo. Llamada número 5, comienza a marcar en estos momentos al 888-835-1007, 888-835-1007. Marca ahora, te deseo toda la suerte del mundo. Vamos a contar las llamadas telefónicas. Los boletos se van a enviar por correo electrónico. Si tú ya ganaste, revisa tu correo electrónico con el cual te registraste para que te lleves este par de boletitos para el Grupo Duelo. Vamos a contar las llamadas. Llamada número 1, gracias. Llamada número 2, muchas gracias. Llamada número 3, gracias. 888-835-1007. Llamada número 4, gracias. Y esta va a ser la llamada número 5. Hola, buenas tardes, Frontera. Hola.
2: Hola, buenas tardes.
1: Buenas tardes. ¿Quién nos llama por acá?
2: Silvia Farías.
1: Silvia Farías, ¿de dónde te reportas, Silvia?
2: Del Cajón, California.
1: De El Cajón, mira, te vas a quedar cerquitas, el evento es justamente ahí en The Magnolia, en la ciudad del Cajón. ¿Lo conoces, este lugar?
2: Sí, sí, he asistido a varios eventos.
1: Bueno, pues permíteme felicitarte. ¿De dónde eres originaria, Silvia?
2: De Cotija, Michoacán.
1: De Cotija, Michoacán. ¿Algún saludito que tengas por ahí para alguien?
2: Sí, para todos los michoacanos que trabajamos duro en todo el país y aquí de los Estados Unidos.
1: Efectivamente, saludos amigos de Cotija, Michoacán, y la gente michoacana, muchos michoacanos que están por acá en San Diego. Felicidades, Silvia, permíteme la línea para tomarte tus datos. ¡Tú ganaste!

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Cuelgan de las paredes como tú los colocaste. Tus sandalias están en su lugar y hasta tu bata de baño está donde la pusiste tú. Lo único que ha cambiado es el espejo. Ahora, cada vez que lo veo, me refleja una figura con unas sombras profundas bajo mis ojos y unas arrugas que empiezan a amenazar mi rostro.

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Háblame de ti, dice la banda MS, aquí a través de Frontera 100.7 FM, hecho en San Diego. Oye, el Super Niño impactará en mayor medida a algunas regiones del mundo, entre ellas aquí en el estado de California, con un riesgo elevado de sequías, inundaciones y calor extremo en los próximos meses. Se prevé temperaturas del agua, específicamente las del océano frente a las costas de California, sobre todo en la zona central y zonas del sur, donde aumentará más y más, pues lógicamente, la lluvia. Se habla también de que habrá mucha lluvia con este fenómeno del Niño al final del año de este 2026. ¿Qué quiere decir? Que habrá mucha lluvia aquí en California. Por el momento estamos experimentando, pues, lógicamente, la temperatura extrema del calor, pero se habla también, escucha esto, de inundaciones, lo que estamos hablando de agua, lluvia para el fin de año, y lo que podría también afectar, fíjate, contraproducente, mucha agua, pero a la vez sequía. Esto traerá, pues, obviamente, el famoso fenómeno del Niño, que estará presente y afectará parte del estado de California. Hay que informarnos.

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Somos Frontera 100.7 FM, hecho en San Diego. Es demasiado tarde, la escuchaste aquí en Frontera. Saludos para ti que estás en Logan Heights, a todos nuestros amigos que disfrutan de la buena música, pintores, a todos los amigos que trabajan en la construcción y a ti que vas conduciendo por esta área de Logan Heights con la buena música de Frontera con tu amigo Alberto Murillo. Buenas tardes.

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1: Efectivamente, hecho en San Diego. Te acompaño y te saludo con gusto en este San Lunes a través de Frontera 100.7 FM. A ti que estás manejando por acá en nuestro bello San Diego, en ciudades cercanas a San Diego, tengo un saludo que nos llega por acá. Dice: buenos días, Alberto. Bueno, son tardes ya, ¿verdad? Pero se acepta el saludo. Estamos en North Park, estamos caminando por acá y queremos a ver si nos haces el favor de ponerles la canción de El Estilo Italiano para saludar a nuestro amigo Benjamín, que es día de su cumpleaños el día de hoy. Benjamín está de cumpleaños, están por acá en el área de Point Loma, dice, y también un saludito para los que estamos en North Park escuchando la buena música de Frontera sin interrupciones. Así es, aquí hay más música y menos wiri wiri. Oye, hace unos días te platiqué de estos tratamientos que se están haciendo pues mucho, muy famosos y que están dejando a un lado ya pues prácticamente las cirugías estéticas para bajar de peso. Los tratamientos como por ejemplo Wegovy, Mounjaro y otros que han salido y que personas están pues de alguna manera optando para tratar de bajar de peso y que los están logrando, pero no únicamente, fíjense, están logrando bajar de peso. Investigaciones recientes indican que algunos de estos medicamentos para bajar de peso, como por ejemplo el Wegovy, el Mounjaro, pueden alterar los hábitos de consumo de alcohol. Pacientes han reportado disminuciones significativas en su deseo de beber, ¿sí? Muchas de estas personas han dejado el consumo del alcohol debido pues a este tratamiento de estas inyecciones para perder peso en su deseo también de consumir alcohol. Es decir, están disminuyendo peso y están disminuyendo el deseo de consumir alcohol. Medicamentos como semaglutidina o tirzepatida, que imitan la hormona GLP-1, llevan a disminuir antojos de alcohol y nicotina, hasta incluso aborrecer su consumo. Pero tú sabes que estos tratamientos alternos para bajar de peso, estas inyecciones tienen que ser bajo receta médica, muy costosas, por cierto. Algunos medicamentos cuestan hasta 500 o 1000 dólares y tiene que ser una inyección por mes, a menos de que tengas una cobertura médica y que te permita tener algún descuento o optar por recibirlas gratuitamente, pero tiene que ser recetadas, para que pues obviamente tú veas a tu médico de cabecera y ver si eres de las personas que puede tratarse bajo estos nuevos medicamentos de inyecciones para disminuir el peso y también para disminuir justamente el deseo de consumir alcohol y el consumo de nicotina, cigarrillo. Vamos complaciendo al cumpleañero por allá en el área de Point Loma, a todos los amigos que están por este sector. Muchas gracias por estar en sintonía de Frontera 100.7 FM. Tu amigo Alberto Murillo te saluda. Buenas tardes.

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y de ti, exclusivo a través de Frontera 100.7 FM, hecho en San Diego. Buenas tardes, la 1:30. Oye, te cuento, te platico los acontecimientos, los hechos históricos que ocurrieron justamente en esta fecha. ¿Qué pasó un 31 de agosto? ¿Sabías tú que en el año de 1519 el señor Hernán Cortés invadió el territorio tlaxcalteca en México? Algo importante en nuestra historia del el país mexicano. Un 31 de agosto de 1897, el señor Tomás Alva Edison patentó el primer proyector de cine. Invento, ¿eh? Un 31 de agosto de 1909 en México murieron más de 1,000 personas a causa de terribles inundaciones. Una desgracia aérea. Bueno, dos. Una ocurrida en el año de 1986, aquí muy cerquitas, en la ciudad de Cerritos, California. Un avión Douglas DC de la empresa Aeroméxico chocó en el aire con un Piper Cherokee, muriendo 82 personas. Esto pasó un día como hoy en la historia de este país y del mundo.

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0: qué personajes, Ángeles Azules, la cantaron aquí en Frontera 100.7 FM, hecho en San Diego. Oye, ¿te diste cuenta? Hoy se dio a conocer de que el presidente de los Estados Unidos, Donald Trump, cerró más de 100 escuelas que otorgaron licencia a conductores traileros que no hablan nada de inglés. Se dio cuenta el presidente de los Estados Unidos, buscó qué escuelas estuvieron otorgando licencias de conducir a personas que hicieron su examen para manejar y que pues estas personas no saben ni entienden el inglés. Y debido a esto, pues el presidente de los Estados Unidos decidió cerrarlas. Imagínate nada más, ¿eh? Cosas que están cambiando, no sé si para bien o para mal, pero al fin del día están cambiando y hay que estar, pues de alguna manera, informados, estar atentos de estos cambios que está haciendo muchos de ellos el presidente, la administración del presidente de los Estados Unidos, Donald Trump. Somos Frontera 100.7 FM, tu amigo y servidor Alberto Murillo te acompaña en este San Lunes. Mañana será septiembre, aunque no lo creas.
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1: Buena música en Frontera 100.7 FM, hecho en San Diego. La escuchaste con Chuy Sarga, el tema de la pinada. Saludamos a nuestra amiga Nancy, que está por acá en National City. Dice saludos para Sandra y para Alma, amigas trabajadoras en National City. Escuchando la buena música de Frontera con esto de Yossi Cuen, Naturalita. Les acompañamos. Buenas tardes. Yo soy Alberto Murillo.

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Frontera 100.7 FM, aquí con su compa Teo en este lunes, San Lunes, 31 de agosto, último día del mes, raza, se nos acaba agosto. Y aquí estamos iniciando este bonito show, tenemos información de las garitas, el tráfico, los cumpleaños, tenemos a Argüén del día de hoy y muchos premios para ustedes, para que sigan conectados. Ahí váyanse reportando, búsquenme en Instagram como Teo Cepeda Radio. Por acá se reporta el compa Jimmy de la ciudad de Chulavista, saluditos al compa Jimmy, allá está Chulavista. Que le vayamos poniendo la diosadía con Cristian Castro y Edén Muñoz. Ahorita te la ponemos, compa Jimmy, arrancamos.

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2: Frontera 100.7 FM, aquí con su compa Teo en este lunes, al lunes 31 de agosto, último día de agosto, raza. Ya se nos fue agosto, oigan. También váyanse reportando en el Instagram, búscame como Teo Cepeda Radio. Traemos boletos para Grupo Duelo el día de hoy, ¿eh? Así que váyanse reportando, al ratillo los regalamos. ¿Qué es lo que tienes que hacer? Está bien fácil, solo mándame un mensaje ahí en el Instagram, ahí repórtate en el Instagram. Búscame como Teo Cepeda Radio y mándame un mensaje que diga: mi Teo, yo quiero los boletos para Grupo Duelo. Y con eso queda registrado, oye. Así de fácil. Vámonos con Ojos Negros. Aquí por Frontera 100.7 FM. No le cambies.

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0: Frontera 100.7 FM, aquí con su compateo en este lunes, San Lunes, 31 de agosto, ya el último lunes de agosto, oye. De volada está pasando el año, raza. Recuerden que en un ratito regalamos boletos para Grupo Duelo. Váyanse reportando en el Instagram, búscame como Teo Cepeda Radio. Ahí mándame mensajito de que quiere los boletos para Grupo Duelo y queda registrado, ¿eh? Así de fácil, pura regaladera, ¿eh? Aquí estamos a la mitad de la hora, 3:30 de la tarde, transmitiendo para toda la frontera, San Diego, Tijuana. Aquí andamos locales, somos locales. Raza.
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0: Oye, ¿quién cumpleaños el día de hoy? Váyanse reportando también, mándame mensaje en el Instagram para que le celebremos los cumpleaños, oye. Mientras tanto, vámonos con la información de las garitas. Vamos viendo cómo están las garitas. Así que no le cambies.
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0: ¿Y cómo están las garitas hoy lunes 31 de agosto? Por la garita de San Isidro, el carril normal es de 2 horas 50, la Rail Lane 2 horas y media, la Sentry 30 minutos y el cruce peatonal es de 1 hora de espera. Ahora nos vamos a la garita de Otay, donde el carril normal es de 2 horas 50, la Rail Lane 2 horas y media, la Sentry 25 minutos y el cruce peatonal es de 2 horas de espera.
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0: Bonitas sorpresas nos da la música, compadre, y la vida. Y estar aquí con las personas que han forjado el camino de muchos como el mío también. Gracias, compadre, por compartir este momento con nosotros.
1: Al contrario, Cari, gracias a ti, gracias por el espacio y por invitarnos. Me da mucho gusto poder compartir esta versión contigo, esta canción que amo, y cantarla con tu estilo también. Dios te bendiga.
0: Gracias, mi viejo.

0: Ay, cabrón, viejo. Qué buena rola.
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Frontera 100.7 FM, aquí con su compa Teo en este lunes, San Lunes 31 de agosto. Ya se nos fue agosto, raza. Estamos viendo quién se anda reportando aquí en el Instagram. Saluditos a Enrique García, oye, que pide que le mandemos saluditos a todos los choferes de la basura de Republic Waste Services, que trabajan ahí en todo el área de San Diego. Pues saluditos a todos ustedes, oigan, y a los de la basura. Ese jale está pesado, oigan, bien pesado. Imagínense, nosotros, ¿qué haríamos sin ustedes, verdad? Ah, pues saluditos al compa Enrique García. Y vámonos con los cumpleaños. ¿Quién cumple años el día de hoy? Producción, ponme las mañanitas para que celebremos a los cumpleañeros, oye. Pues por acá anda cumpliendo años Lili Rodríguez, saluditos mi Lili. También cumpleaños por acá María López, feliz cumpleaños María. También un compa de la secu, el buen Jonathan Canario, saluditos Canarios, ¿cómo andas? También por acá Kimberly Orellana, cumpleaños, saluditos Kimberly. También Mungía Sarita Guadalupe, su cumpleaños el día de hoy. Chuy Morales, también cumpleaños. Y también Rebeca Nolasco, cumpleaños el día de hoy. Ah, pues pásensela bonito hoy en su cumpleaños, háganos al lunes, no vayan a trabajar, oigan. Y yo bien mala influencia, ¿verdad? Perdón. Pero sí, disfruten su cumpleaños, oigan. Salgan a pasear, pásensela bonito. Y aquí su servidor y todo el staff de Frontera 100.7 FM les decíamos que cumplan muchos años más. ¡Ah, qué chulada! Recuerden que en un ratito vamos a estar regalando boletos para Grupo Duelo. Váyanse reportando ahí en el Instagram para que se vayan registrando, oye. Mientras tanto, vámonos con más música. No le cambies.

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Frontera 100.7 FM, aquí con su compa Teo en este lunes, al lunes 31 de agosto, último día de agosto, raza. Y estamos entrando a otra horita más de show, pasaditas de las 4 de la tarde, aquí andamos en vivo y a todo color. Oye, por acá también se anda reportando Diana Lisset, que se nos pasó para celebrar el cumpleaños de su hermano Juan, mejor conocido en el bajo mundo como el Wang, porque está chinito, dice. Cumple 37 años de parte de su hermana Diana, lo manda a felicitar, ¿eh? ¡Ah, qué chulada! Ya también se registró Diana para los boletos de Grupo Duelo, ¿eh? Regístrense así como ella, búscame en Instagram como Teo Cepeda Radio y mándame un mensaje de que los boletos para Grupo Duelo y con eso queda registrado, los regalamos la siguiente hora, raza, ¿eh? También por acá se anda reportando la comadrita Rocío de la ciudad de City Heights, que le mandemos saluditos hasta allá, hasta City Heights, oye, saluditos. Y me pide la del vencedor de Edgardo Núñez y Valentina Elizalde. Ahorita te la ponemos con Madrita Rocío por Frontera 100.7 FM, no le cambies.

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Frontera 100.7 FM, aquí con su compa Teo en este lunes, al lunes 31 de agosto, raza. Último día de agosto, último lunes, ya se nos va agosto. Y se nos está yendo el año. En un abrir y cerrar de ojos, va a ser diciembre, van a ver, ¿eh? Oye, por acá, ¿quién se anda reportando? Saluditos en el Instagram, ahí búsqueme como Teo Cepeda Radio. Por acá se reporta el compa Juan José Zárate. Ese parcero, saluditos. Que le mandemos saluditos a don Adrián Ayala. Saluditos, jefe. Me anda pidiendo la de mi ex. Ahorita se la ponemos, jefe. Pero antes de irnos a la canción, recuerden que a la siguiente hora regalamos boletos para Grupo Duelo, raza. Váyanse reportando en el Instagram, búscame como Teo Cepeda Radio. Ahí sígueme y mándame un mensaje que diga: mi Teo, yo quiero los boletos para Grupo Duelo. Ya con eso queda registrado. Ya se van, siguiente hora, ¿eh? Así que pónganse buzos, manden ese mensaje. Y ahora sí, vámonos con mi ex. Aquí por Frontera 100.7 FM, no le cambies.

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0: Frontera 100.7 FM, aquí con su compa Teo en este lunes, al lunes 31 de agosto. Vamos llegando a la mitad de la hora, 4:30 de la tarde, raza, transmitiendo para toda la frontera, ¿eh? Aquí andamos en la frontera, San Diego, Tijuana. Saluditos a todos ustedes, aquí andamos locales, oigan. Por acá se anda reportando saluditos. Alex Villa, ya se registró para los boletos de Grupo Duelo. También el buen compa Willy Gutiérrez, saluditos, mi Willy, también ya se registró. También por acá, saluditos a Elena, que también se acaba de registrar para los boletos de Grupo Duelo, ¿eh? Saluditos a todos ustedes, ya la siguiente hora los regalamos. ¿Cómo te puedes registrar? Está bien fácil, solo búscame en Instagram como Teo Cepeda Radio. Ahí sígueme y mándame un mensajito que diga: mi Teo, yo quiero los boletos para Grupo Duelo. Y ya con eso queda registrado. Ya la siguiente hora salen, ¿eh? Mientras tanto, vámonos con la información de las garitas. Si vas a cruzar, para que le vayas checando cómo está el regreso. Vámonos con las garitas.
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0: ¿Y cómo están las garitas? Hoy lunes 31 de agosto. Por la garita de San Isidro, el carril normal es de 2 horas 50, la Ray Lane 2 horas y media, la Sentry 30 minutos y el cruce peatonal es de 1 hora de espera. Ahora nos vamos a la garita de Otay, donde el carril normal es de 2 horas 50, la Ray Lane 2 horas y media, la Sentry 25 minutos y el cruce peatonal es de 2 horas de espera.
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0: Frontera 100.7 FM, guión su compa Teo en este lunes, San Lunes, 31 de agosto, raza. Oye, si tú tienes algún chamaco que le quiera sacar la nacionalidad mexicana para que tenga su doble nacionalidad, fíjate que el día de mañana inicia la campaña Soy México, donde para todos los menores de edad le vas a poder sacar la nacionalidad mexicana. Y fíjate que ahorita estaría re bien, ¿verdad? Así que vete al Ayuntamiento de Tijuana, ahí van a estar. Inicia el día de mañana, raza, para todos los menores de edad, para que saquen su doble nacionalidad, la nacionalidad mexicana, oye. Mira aquí a todo dar, ¿verdad? Oye, por acá el compa Alex Villa me dice, mi tío, te faltaron los saludos, también para su esposa Fabi, que de parte de su papi chulo, Alex Villa. ¡Vamos! Ahí me anda pidiendo una canción de Grupo Frontera. Ahorita te la busco, compa Alex Villa. Por Frontera 100.7 FM, no le cambies.
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1: Bienvenido. 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
1: 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Le gustan las caricias en la panza.
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1: 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Aquí los locales suelen reunirse para celebrar rituales familiares que incluyen carne asada y chismes.
0: Mamá, ¿me puedes explicar por qué me estás hablando como si fuera mi primera vez aquí?
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11: ¿Y cómo están las carreteras hoy lunes, 31 de agosto? Por el 805 hacia el sur, altura del 15, hay un auto parado que está bloqueando las dos líneas de la derecha. También por el 15 hacia el sur, a la altura de Miramar Wave, hay un objeto obstruyendo los carriles en medio. Y por el 5 hacia el sur, a la altura de Mission Bay Drive, hay un accidente que está bloqueando el carril de la izquierda. Manejen con precaución.
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